Bien, mis estimados hermanos, ya hemos complacido estas tres alabanzas que habían sido solicitadas y queremos decirle a la persona que nos solicitó una alabanza más, como es el tema Soy Peregrino, que se le estará complaciendo después del programa para darle tiempo a la meditación en esta hora. Esperamos su comprensión. Bien. Vamos a dar lectura a la palabra de nuestro Dios

meditar por un momento en esta preciosa palabra. Amado Dios y Padre eterno, gracias le damos, Jesús, por darnos esta oportunidad de poder estar en este programa y así también poder compartir este mensaje. Sea usted glorificándose, Dios, tomando en sus manos mi vida, mis pensamientos y todo mi ser, a fin de que esta palabra, Señor, que va a ser compartida, pueda ser de bendición para todos y cada uno de los oyentes, y que lleve, Dios mío eterno, una bendición gloriosa a cada uno de los oyentes. Use mi vida, use mi corazón, mis pensamientos. Que esta palabra encuentre, Señor, cabida en cada corazón. En el nombre poderoso de Jesús, le damos gracias. Amén y amén. Bien, vamos a estar leyendo en el capítulo 111 de Salmos. Salmo 111, y leemos el versículo 9, que dice de la manera siguiente: honrando al Padre, al Hijo y a su Santo Espíritu. Redención ha enviado a su pueblo, para siempre ha ordenado su pacto. Santo y temible es su nombre. El principio de la sabiduría es el temor de Jehová. Buen entendimiento tienen todos los que practican sus mandamientos. Su loor permanece para siempre. Amén. Mis estimados, quiero que pensemos por un momento en algo muy importante que yo encuentro en estos versículos que hemos leído. Y es que en el versículo 9, Dios habla a través del salmista y dice que Él ha enviado redención a su pueblo y que esa redención es para siempre. Gloria a Dios, es para siempre. Pero al final del versículo 10 encontramos otra palabra que nos dice: su loor permanece para siempre. Considerando estas cosas, yo quiero hablarle en esta hora de los valores eternos. Gloria al Señor. De los valores eternos. Gloria a Dios. ¿Sabía usted que la humanidad entera aprecia mucho los valores? Gloria a Dios. Con la diferencia que para la humanidad lo que reconoce como valores son aquellas cosas terrenales, como propiedades, como negocios, como terrenos. Eso lo, de alguna manera, se entiende como los valores que una persona posee. Y no estamos diciendo que no lo sean. Lo que queremos decir es que si esas cosas que son terrenales y que asimismo como llegan a la vida de una persona, también pueden desaparecer, pero como humanos le damos tanta importancia, ¿por qué no hablar de los valores eternos que encontramos en la palabra del Señor? Este salmo nos dice, comienza diciendo que él alaba al Señor, gloria a Dios, y dice: alabaré a Jehová
con todo el corazón. Gloria a Dios. ¿Por qué el salmista está expresando estas palabras? Gloria al Señor. Porque el salmista ha experimentado las bendiciones de nuestro Dios. Él las ha vivido. A él no se las han contado, sino las ha vivido, las ha disfrutado, y por eso él dice: alabaré a Jehová en todo o con todo el corazón. Él reconoce las bendiciones de Dios. ¿Sabía usted que Dios tiene bendiciones físicas para el hombre? Dios tiene bendiciones físicas para toda mujer, es decir, para una humanidad entera. Él tiene bendiciones físicas, pero también tiene bendiciones espirituales. Gloria a Dios. Bendiciones espirituales. Cuando el salmista dice: alabaré a Jehová con todo el corazón, él ha entendido esto. Ha entendido las bendiciones físicas recibidas y ha entendido también las bendiciones espirituales. Y quiera Dios que esta misma noche ya, usted que me está escuchando, pueda reconocer esas bendiciones que Dios está derramando constantemente sobre nosotros. Gloria a Dios. Pero, ¿qué motiva al salmista a hablar de esta manera? Bueno, yo diría que el salmista reconoce las bendiciones físicas, reconoce las bendiciones espirituales, pero también reconoce el cuidado que Dios tiene para cada uno de nosotros. ¿Hasta dónde nos enseña la Biblia que cuando o mientras nosotros dormimos, Él guarda de nosotros? Gloria a Dios. El salmista está reconociendo ese cuidado que Dios tiene para cada uno de nosotros. Ese cuidado también que es providencial. Es decir, un cuidado que Él nos provee lo necesario. Nos provee aquello que nos está haciendo falta. Gloria a Dios. Bendito sea el Señor. Ese cuidado que Dios tiene para usted y tiene para mí mueve a Dios a enviarnos provisiones. Gloria a Jesús. Pero hay algo que es importante considerar, y es que esas bendiciones físicas, las bendiciones espirituales, el cuidado providencial de Dios, tienen dueño. Amén. Y me pregunta alguien: ¿cómo así tienen dueño? Ah, quiero decirle que ese cuidado y que esas bendiciones son directamente para aquellos que le aman. Aleluya. Son para aquellos que le aman. Pero no solamente le aman, sino que también le temen. Gloria a Jesús. Hay que amar a Dios, pero hay que vivir en el temor de Dios. Temor de Dios no es tenerle miedo. Tener temor de Dios es guardarle respeto. Es reconocer. Gloria a Jesús, que Él es el dueño de todas las cosas y aún de nosotros mismos. Eso es vivir en el temor de Dios. Gloria a Jesús. Pero me gusta, al meditar en este capítulo 111 de Salmos, porque el salmista, cuando toma pluma para escribir este salmo, él ha resuelto algo dentro de sí.
sé si me entiende esta palabra, ha resuelto, ha decidido, ha determinado, gloria a Dios. Entonces él ha resuelto dentro de sí alabar a Dios, gloria al Señor, como lo hacen miles y miles de personas cada día en el mundo. ¿Se imagina usted cuánta gente cristiana evangélica ahora mismo con esta misma resolución diciendo: voy a alabar a Dios de todo corazón? Gloria a Jesús. Algunos lo harán en lo secreto, y qué bueno, la Biblia respalda eso. Pero el salmista ha resuelto alabar a Dios no solamente en lo secreto. Gloria a Jesús. No solamente en lo secreto, sino también ha determinado alabar a Dios en presencia de la congregación. Gloria a Dios. Lo dice el versículo 1 que leímos: alabaré a Jehová en todo tiempo, en compañía y congregación de los rectos. Está diciendo el salmista: yo he determinado alabar a Dios, pero no lo quiero hacer únicamente en los secretos, yo quiero hacerlo en compañía de la congregación. Gloria a Dios. Por eso es que un agradecido, alguien que conoce los valores eternos, no puede decir: no, yo no necesito ir a la iglesia porque yo aquí vivo conectado con Dios. Puede ser que sí, que viva conectado. Pero aquí vemos a un salmista diciendo: yo voy a alabar a Jehová de todo corazón, pero yo quiero hacerlo en compañía de la congregación. Gloria al Señor. Qué importante esto, ¿verdad? Él no lo hace únicamente en privado, lo hace también en unidad de un pueblo. Qué bonito es ver o tener la oportunidad de que un miembro de la iglesia se acerque y le diga a uno como ministro del Señor: quiero hacer un culto de acción de gracia, ¿cuándo me dan el espacio? Yo puedo darle gracias al Señor todos los días, pero yo quiero hacerlo juntamente con el pueblo. Eso es bonito. Gloria a Dios. Y el salmista está diciendo eso. Gloria al Señor. Yo voy a alabar a Jehová de todo corazón, pero quiero hacerlo en compañía y congregación de los rectos. Gloria a Dios. Esta verdad, mis hermanos, sirve fundamentalmente para meditar, para pensar en estas palabras del salmista. Gloria a Dios. Ahora, ¿qué podemos aprender sobre esto, ya que estamos hablando de los valores eternos? Mencionamos los valores terrenales, que son necesarios, son útiles, pero la gran diferencia es que esos valores terrenales pueden desaparecer en cualquier momento. Y si no, pregúnteme cuántas personas se han enriquecido de alguna manera, no sé cómo. Pero de repente, cuando son investigados, les quitan toda su fortuna, aunque eran valores exagerados, pero como eran terrenales, los perdieron. Por eso es necesario pensar en que usted y mi persona debemos de tomar en cuenta
aquellos valores que son eternos, que nadie nos los puede quitar. Gloria a Dios. Bueno, hablemos entonces del primer valor eterno que yo encuentro en esta Biblia. Gloria a Dios. Capítulo 106, siempre de Salmos. Gloria a Dios. Capítulo 106 de Salmos y su versículo 1 dice así. Aleluya. Alabad a Jehová, porque Él es bueno, porque para siempre es su misericordia. Ah, ¿de qué valor eterno hablamos entonces? ¿O de qué valor eterno habla este versículo? ¿O este primer versículo del capítulo 106 de Salmo? Está hablando, gloria a Dios, de un valor eterno que se llama misericordia de parte de Dios. De eso, de ese valor es el que queremos que usted conozca este día. Y si lo conoce, que lo valore y que lo vea como un valor eterno. Gloria a Dios. Alabad a Jehová, porque Él es bueno, porque para siempre es su misericordia. La misericordia de Dios es un valor eterno para nosotros. Si usted y mi persona sabemos valorar esa misericordia de Dios, gloria al Señor, siempre tendremos un motivo para deleitarnos en Dios. ¿O habrá alguien que no se deleita al entender esa grande misericordia del Señor para nosotros? Yo estoy seguro que todo aquel que entiende esa misericordia se deleita en el Señor. Gloria a Dios. Entonces, uno de los valores eternos del que quiero hablarle en esta hora es la misericordia de Dios. Al grado que nuestro Dios Todopoderoso viene hablándonos por mucho, mucho tiempo a aquellas personas que aún no le han entregado su vida al Señor, o mejor dicho, no han declarado a Jesús como su Salvador. Pero como la misericordia de Dios es tan grande, es eterna, es un valor eterno, Él siempre está buscando una manera de acercarse a las personas por medio de su palabra. Por eso es que se hacen tantas actividades evangelísticas y de todo un poco con el fin de acercarle el mensaje de salvación a las personas. ¿Y todo por qué? Por la misericordia de Dios. Lo dice la palabra. Dice que por su misericordia no hemos sido consumidos. Gloria a Dios. Hay que reconocer esta misericordia de Dios. Hay que verlo como un valor eterno. O alguien podrá, decimos que es un valor eterno, porque alguien podrá quitar esa misericordia. Nadie. Los valores terrenales los puede quitar cualquiera. Pero la misericordia de Dios para su vida no se la puede quitar nadie. Absolutamente nadie. Gloria a Dios. Bueno, hemos dicho que uno de los valores eternos es la misericordia de Dios. Y debo decirle, aquella persona que ha hecho tanta, pero tanta maldad, y que aún todavía sigue sin haber recibido un juicio. No crea que es olvido de Dios. No crea que es que se la sabe toda usted. No, no, no. Es la misericordia de Dios
dándole oportunidad que se arrepienta, dándole oportunidad que le reconozca como su Salvador, dándole oportunidad de que se reconcilie con Él. Eso es lo que sucede. Número 2, Salmo 104. Salmo 104 y versículo 31. Dice así: sea la gloria de Dios o la gloria de Jehová para siempre. Alégrese Jehová en sus obras. Amén. ¿Qué otro valor encontramos acá? Bueno, encontramos que otro valor eterno es la gloria de Dios. Aleluya. Es la gloria de Dios. Sea la gloria de Dios para siempre. ¿Qué entiende usted por esto? ¿Qué podemos decir sobre esto? Cuando dice sea la gloria de Jehová para siempre, está diciendo en todo lo que hagas, en todo lo que recibas, en todo lo que venga a tus manos, dale siempre la gloria a Dios. Amén. Debemos de saber que todo aquello que viene a nuestra vida viene de parte de Dios. Por eso es que la gloria de Dios debe ser para siempre. ¿Cuántas? Alguien podrá decir, pero en realidad yo he logrado esto y lo otro porque me he esforzado. Claro, se ha esforzado. Pero ¿quién le ha permitido que se esfuerce? Es Dios. Dios es el que nos permite que nos esforcemos. Si Dios no nos permite esforzarnos, no vamos a poder hacer nada. Entonces, otro valor eterno es la gloria de Jehová. Gloria a Jesús. Alégrese Jehová en sus obras. Debemos entonces de alabar a Dios o de darle la gloria a Dios en todo. En todo, gloria al Señor. Tercero, gloria a Jesús. Tercero, ¿qué otro valor eterno encontramos en la palabra del Señor? Primera de Pedro, gloria a Dios. Primera de Pedro, en su versículo, o mejor dicho, en su capítulo 1. Gloria a Dios. Primera Pedro, capítulo 1 y versículo 25. Mas la palabra del Señor permanece para siempre. Gloria a Dios. Mas la palabra del Señor permanece para siempre. Y esta es la palabra que por el Evangelio os ha sido anunciada. ¿Qué otro valor eterno entonces encontramos acá? Otro valor eterno es la palabra de Dios. Amén. Es la palabra de Dios. Mas la palabra del Señor permanece para siempre. Otro valor eterno. La palabra que usted recibe, la palabra que usted lee, la palabra de Dios que usted lleva a su mente y a su corazón,
no se la puede sacar nadie de ahí. Amén. Por eso es que el Señor dijo en su palabra: instruye al niño en su camino, y aun cuando fuere viejo no se apartará de él. Porque esa palabra que llega o que entra a nuestra mente, a nuestro corazón, esa permanece ahí. Gloria a Dios, esa permanece ahí. Y puede ser que el hombre ande lejos, apartado de Dios. Puede ser que una dama ande apartada de Dios por allá. Pero esa palabra que fue sembrada en su corazón, siempre le estará de alguna manera redarguyendo. A lo mejor me escucha alguien que está apartado del Señor en este momento. Y no me dejará mentir que esa palabra que fue sembrada en su corazón muchas veces le martilla, muchas veces le hace sentir que lo que está haciendo no está bien. Y esa es la palabra que está obrando ahí. La carne jamás le va a señalar que está haciendo lo malo. Jamás. Si alguna vez usted siente que algo le está redarguyendo, es la palabra que está sembrada, porque esa permanece para siempre. Gloria a Dios. El hombre puede apartarse, puede no querer nada con Dios, pero la palabra que fue sembrada, la palabra que le fue predicada, esa siempre le va a estar de alguna manera martillando ahí. Y me atrevo a decirle que aún aquellas personas que la Biblia habla que entenebrecieron su corazón, siempre la palabra los martilla, siempre la palabra los confronta, siempre la palabra les hace un llamado, siempre la palabra les está inquietando. Aún con el corazón entenebrecido. ¿Cuántas personas son conmovidas por un mensaje que escucharon? No recibieron a Cristo, no se reconciliaron, pero se conmovieron en el momento. Porque la palabra está ahí. Porque la palabra está obrando ahí. Porque esta palabra es eterna, lo dice Pedro en este versículo 25 que leímos. Mas la palabra del Señor permanece para siempre. Y esta es la palabra que por el Evangelio os ha sido anunciada. ¿Por medio de qué? Por medio de este Evangelio. Solo este Evangelio le va a traer la palabra que permanece para siempre. Solo este Evangelio. En otro lugar le hablarán de otro librito, yo no sé. Pero esta palabra es la que permanece. Esta palabra es la que redarguye, la que cambia el corazón de las personas. Número 4. Gloria a Jesús. Número 4, otro valor eterno. Juan, el Evangelio de Juan, gloria a Dios. En el capítulo 10, gloria al Señor. Juan capítulo 10, y su versículo 28, dice así: y yo les doy vida eterna, y no perecerán jamás, ni nadie las arrebatará de mi mano. Amén. ¿Qué otro principio puedo mencionar en esta hora? ¿Qué otro valor eterno? Diré que otro valor eterno es el ser hijo de Dios. Amén. El ser hijo de Dios. Posiblemente me esté escuchando alguien
que no ha confesado a Jesús como su Salvador y que es de aquellas personas que dicen, no, si todos somos hijos de Dios. No, no todos somos hijos, mi estimado. No todos somos hijos, mi estimada. La Biblia lo dice claramente, que a quienes les dio potestad de ser hechos hijos de Dios es aquellos que le creyeron y le confesaron con su boca. Los que no han hecho esa confesión siguen siendo creación de Dios, que es diferente a ser un hijo. Gloria a Dios. Pero la promesa al ser un hijo de Dios la encontramos en lo que dice este versículo que leímos. Gloria a Dios. Este versículo 28. Y es una promesa, es una bendición pensar en lo que este versículo dice. Y yo les doy vida eterna. ¿A quiénes? A los que hemos creído, a los que hemos confesado. Y yo les doy vida eterna. Y algo más, no perecerán. Amén. No perecerán jamás. Estamos hablando siempre de valores eternos. No perecerán jamás, ni nadie las arrebatará de mi mano. Es un valor eterno. El convertirse, el ser un hijo de Dios, es un valor eterno. Podrá haber tanto intento de las fuerzas del mal para querer atraparnos nuevamente, sacarnos del evangelio, pero hay una palabra aquí que dice que el que está en la mano de Dios nadie lo puede arrebatar. Nadie lo puede arrebatar. Gloria a Jesús. Entonces, ser un hijo de Dios también es un valor eterno. Gloria al Señor. Bendito sea Dios. Vamos terminando porque el tiempo se nos va. Estamos hablando de los valores eternos. Ah, en el versículo 9 que leímos para iniciar con esta predicación, encontramos una palabra maravillosa. Redención ha enviado a su pueblo, para siempre ha ordenado su pacto. Aleluya. Para siempre ha ordenado su pacto. Otro gran valor eterno es el pacto que Dios hace con el hombre. El pacto que Dios hace con el hombre. Porque Dios hace un pacto con el hombre cuando el hombre se determina vivir para Dios. El hombre no puede pactar con Dios, pero Dios sí con el hombre. Y Él hace un pacto y dice, Él, si tú vienes a mí, yo hago un pacto contigo, gloria al Señor. Y lo dice de esta manera, para siempre ha ordenado su pacto. ¿Para quiénes? Para los que aman a Dios. Para los que amamos a Dios. Dios ha ordenado un pacto con nosotros. Y es que Él nos va a ayudar, que Él va a estar con nosotros, que Él nos va a llevar de victoria en victoria. Que en medio de las luchas y de todo lo que pueda venir en contra nuestra, Él nos va a sacar en victoria. Le he hablado de 5 valores eternos que yo espero que le sean de bendición a usted. Y el primero dijimos que era la misericordia de Dios para con el ser humano. Es un valor eterno.
En segundo lugar, dije que la gloria de Dios también es un valor eterno. Tercero, dije que la palabra de Dios es otro valor eterno. En cuarto lugar, dije que otro valor eterno es ser un hijo de Dios. Y por último, otro valor eterno es el pacto que Dios hace con el ser humano cuando decidimos vivir para Él. Gloria a Dios. Bendito sea el Señor. Voy a dejar estos minutos que me restan para orar. Pero antes, debo decirle, si aún usted no ha recibido a Jesús como su Salvador, acérquese a una iglesia. Entréguele el dominio de su vida a Dios. Y estos valores eternos pasan a ser parte de su vida. Pasan a ser parte de su vida. Usted se vuelve dueño de estas promesas. Amén. Vamos a orar. Amado Dios Todopoderoso, en esta bendecida y preciosa hora de la noche, vengo delante de usted, mi Rey, esperando, Jesús, que su bendita gracia, su misericordia, su amor puedan ser derramados, Padre, sobre mi vida y sobre la vida de todos los que hoy tienen la oportunidad de escucharnos. Amado Jesús, quiero pedirle que en esta hora usted pueda visitar, Señor, la vida de aquellas personas que están estorbadas de salud y que están esperando, Señor, esa misericordia suya. Amado Rey, yo le ruego en esta hora, Jesús, que visite a mi hermano Meregildo, Señor, allá en la zona de Mianguera. Amado Rey, por favor, llegue, Señor, hasta ahí donde se encuentra mi hermano y dele nuevas fuerzas. Ayúdelo, Señor. Bendiga a su familia. Bendígalo, Señor. Ellos están al cuidado de él. Amado Jesús, bendiga la vida de mi hermana allá, Señor, en la zona de Las Hitas. Por favor, abrácela con su Santo Espíritu, Señor. Que esta mujer sienta las caricias de su Espíritu Santo visitándole, llevando consolación. Oh Maestro poderoso, Dios del cielo, mire, Padre, hay tantas necesidades, Jesús. Hay tantas necesidades, Padre. Nuestra hermana Daisy Benítez, nuestro hermano Rosario Membreño, hermana Armida, hermana Josefina García. Oh Dios de los cielos, hermana Vilma Alemán. Oh Señor, hermana Rosita Cruz, hermana Olimpia Villarreal, hermano Israel Amaya, Señor, hermana Cipriana Luna, hermano José Luna. Oh poderoso Rey, hermana Salvadora Velázquez. Oh Dios Todopoderoso, obre, Jesús, visite esas vidas. Usted conoce, Señor, lo que cada uno de ellos adolece. Hermano Daniel Martínez. Oh, Señor amado. Por favor, visítelos. Úngalos con su presencia. Poderoso Dios. Hermana Isabel Canales, Dios mío. Hermana Lorena Vázquez. Amado Rey, obre, papá. Obre, Señor.
lleve, Dios mío, una respuesta a las peticiones de cada uno de ellos. Yo me uno ahora, hermana Magali Romero, Señor, hasta Masala, en la zona de Huateca, papá. Señor, obre, Padre, obre, Rey. Dios mío santo, en el nombre de Jesús. Obre, Dios. Obre, Rey poderoso. Derrame, Dios mío, ese aceite sanador. Ese aceite, la unción, se derrame, Dios mío, sobre estas vidas. Y sobre todas aquellas, Señor, que ahora mismo están creyendo, Señor, en ese poder glorioso, en ese fuego ardiente de su misericordia. Quizá, Dios mío, no podamos mencionar todos los nombres, Jesús, pero si alguien está ahí, Señor, levantando las manos en esta hora, por favor visítelo. Por favor visítelo, Jesús. Sea propicio, Dios mío, a mi oración y a los que se están uniendo también. Yo le alabo en esta hora. Yo le bendigo, Padre. Y yo declaro, Señor, que esta palabra es fiel y verdadera. En el nombre de Jesús. Amén y amén. Gloria al Señor. Amén. Saludamos ahí también a nuestro hermano Giovanni Gómez y también lo presentamos delante de Dios por su operación. Que Dios se manifieste gloriosamente. Señor, visite a este caballero. Abrácelo, Jesús, con su Santo Espíritu. Y dele fuerza, Padre. Que pueda sanar pronto, Dios mío eterno. En el nombre de Jesús. Amén. Y amén. Gloria al Señor.

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Bueno, ahí teníamos ese hermoso canto en esta hermosa tarde, noche ya, 7:20. Saludos de parte de la hermana Lucía Evelyn de Vázquez. Saluda a la hermana Orfa de Márquez, a su esposo, a su familia. También saluda a su hija Jenny Vázquez Romero hasta Virginia, deseándoles muchas bendiciones a su niño, dice, y también a su esposo. Así que vamos complaciendo el tema, Ahí Quiero Ir y Tú, y después el canto Me Amas, Estoy Confiando, Las Paredes de Mi Habitación. Así que todos esos cantos suenan enseguida.

0: tercera vez, Jesús le preguntó:
1: Simón, hijo de Juan,
2: ¿me amas?
0: A Pedro le dolió que por tercera vez Jesús le hubiera preguntado:
2: ¿me amas?
0: Así que le dijo:
1: Señor, tú lo sabes todo.
2: Tú sabes que te amo.

0: conclusión, ya sea que coman o beban, o hagan cualquier otra cosa, háganlo todo para la gloria de Dios. 1 Corintios, capítulo 10, versículo 31. 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

Que el Señor les bendiga, es un privilegio saludarles en esta hora de la noche. Estamos acá para poder llevar la dirección de estos minutos de oración acá en la radio. Así que le motivamos a unirse conmigo y juntos clamemos a nuestro Dios. Recordemos que el Señor en su palabra nos dice que Él es nuestro ayudador, que Él tiene el cuidado de nosotros. Y yo espero que esta noche, ahí donde usted se encuentra, se una conmigo y juntos supliquemos al Señor que pueda hacer misericordia y pueda contestar, vea, la petición de cada uno de los que hoy nos vamos a presentar delante del Señor. Así es que vamos a entrar de una vez en lo que es la oración. Y le pido que ahí donde usted se encuentra, ahí es posible que alguien no pueda arrodillarse por alguna causa. Pues así como está, solamente hágalo de todo corazón. Y yo puedo decirle con seguridad que Dios tiene una respuesta para usted. Entramos, amado Dios y Padre eterno, en esta maravillosa y bendecida hora de la noche. Me presento delante de usted y delante de toda la audiencia, mi Dios, que ahora tiene la oportunidad de poder escucharnos. Le pido, Padre, que por favor perdone todas mis culpas, perdone mis ofensas. Purifique mi vida, Señor, en todo momento. Yo quiero llegar, Señor, al trono de su gloria a través de la fe y de las palabras que salgan de mi boca en esta hora de la noche, Rey del Cielo. Por favor, Dios mío eterno, escuche nuestro clamor y denos también una respuesta. Mire, Señor, cuántas personas ahora mismo se están uniendo, Rey del Cielo, porque necesitan que su mano divina pueda auxiliarles, Señor Jesús. Amado Rey, yo le ruego, papá, que visite, Rey del Cielo, esas vidas. Visítela, Jesús. Extienda su mano, Rey del Cielo. Mire, yo presento en esta noche, papá, sin mencionar nombres, Cordero de Dios, únicamente mencionando, Señor, aquellas enfermedades que agobian muchas veces la vida de muchas personas. Yo presento en esta hora, Jesús, aquellas personas, mi Rey, que han sido diagnosticadas con azúcar en la sangre. Mire, Maestro de Gloria, oh Dios de los cielos, por favor, obre, Jesús. Por favor, obre, Rey soberano, en esas vidas, papá. Mire cuántas personas ahora mismo, Señor, presentando complicaciones a causa, Dios mío, de esa diabetes, Padre Santo, que está, Dios mío, cada día haciendo los días difíciles para esas personas.

0: amado Señor. Por favor, Cordero de Gloria, pueda en su bendita misericordia a nivelar, Dios mío, ese azúcar en la sangre. Oh Rey eterno, que esos azúcares en la sangre, Señor, se anivelen, Padre eterno, por la autoridad de su palabra. Se lo suplicamos, Señor. Se lo suplicamos, Rey soberano. Amado Dios, yo le pido, Dios mío eterno, que su Espíritu Santo de poder pueda fluir, Señor, en esta noche, limpiando esos cuerpos. Oh, Señor Jesús, para la humanidad, Dios mío, es posible que no haya una cura definitiva, Señor, para esa diabetes. Pero su palabra nos enseña, Señor, que nada es imposible para usted. Oh, Cordero de Gloria. Así, Padre, clamo por aquellas personas, Jesús, que sufren de depresión. Oh Rey eterno, extienda su mano. Visite, Jesús, esa vida. Visite esa vida ahí, Señor. Ahí donde hay depresión. Ahí, Señor eterno, donde hay dificultad, Dios mío santo. Que su mano, Señor, ahora pueda tocar esa vida. Pueda tocar esa persona. Así, Padre, oramos también, Señor, por aquellas personas que han pedido, Dios mío, que se ore para que puedan caminar. Usted conoce, Señor, dónde está esa necesidad. Posiblemente alguna persona, Señor, haya sido fracturada. Oh, Señor, que esos huesos se peguen, se unan, papá. Que esos huesos, Dios mío, se unan. Y que esa persona vuelvan a hacer, Dios mío, sus labores, sus cuestiones normales, Señor. Oh, poderoso Jesús. Yo sí creo, Rey del Cielo, en esa mano divina que es capaz de añadir, Señor, esos huesos sin que quede huella. Amantísimo Señor, mire, Padre, posiblemente alguien, Señor, haya nacido, Dios mío, con una dificultad para caminar. Por favor, extienda su mano, visíteles, úngales con su presencia. Oh, poderoso Dios. Oh, Maestro Santo, oramos también, Señor, por aquellas personas, Rey del Cielo, quienes han sido diagnosticados, Señor, con un tumor en cualquier parte del cuerpo que se encuentre ese tumor, Dios mío. Oh, Rey, usted puede hacer la obra, papá. Usted puede hacer la obra, Señor. Mire, ahora, Padre, queme, Dios mío, queme todo tumor. Arránquelo, Jesús. Arránquelo, Rey del Cielo. No por exigencia, sino por su misericordia. Oh Dios mío, aleluya, que ese tumor, Dios mío, desaparezca. Tumor en la espalda, tumor en la columna, tumor en cualquier parte del cuerpo, Señor. Visite, su mano se extienda ahí. Oh Rey de Gloria, oramos también, Señor, por aquellas personas, Dios mío, que sufren, Señor, de ese problema de epilepsia. Mire, Maestro Divino, cuántas personas, Señor, sufren esta realidad, mi Rey. Muchas veces, Jesús, caen, Dios mío, en lugares difíciles, donde reciben golpes, donde reciben, Padre, peligros en las calles. Señor, libre, libre a esas personas, Dios mío, de ese problema de epilepsia, papá. Su mano sigue siendo poderosa. Su mano sigue siendo la autoridad, Dios mío, para poder reprender todo espíritu de epilepsia, papá. Enviamos esta palabra hasta Cantón El Triunfo, hasta Ciudad Barrio. Ahí, Padre, toda epilepsia sea quitada por la autoridad de su palabra, Señor. No por nosotros, sino por su bendita misericordia, Jesús. Revele su poder, Padre. Revele su poder, llevando sanidad a estas vidas. Llevando sanidad, Señor, a estas personas. Oh Maestro de Gloria, oramos también, Dios mío eterno, por esas personas que sufren de neuropatía, papá. Oh mi Señor Jesús, yo creo en esa mano sanadora. Yo creo en ese poder sanador que viene de lo alto. Yo creo ahora por el poder de la palabra, que ahora, oh Señor eterno, esa dificultad se puede volver, Señor, en una bendición esta noche. Por favor, obre, Rey del Cielo. Obre, Jesús. Obre, Rey Soberano. Oramos también, Señor Jesús, por aquellas personas, Dios mío, que sufren de insuficiencia renal. Oh Maestro glorioso, oh Rey del Cielo, glorifíquese, Jesús. Extienda su mano poderosa. Llegue ahí, Señor amado. Llegue ahí, Señor eterno, donde está, Padre eterno, esa dificultad. Oramos también, Señor, por aquellas personas, Dios mío, que están presentando, Señor, un problema de corazón. Oh Rey Soberano, oh Dios mío, de una respuesta. De una respuesta, Jesús. Obre, por favor. ahí en ese corazón, Dios mío. Ahí, Señor, donde posiblemente hay soplo. Ahí, Dios mío eterno, donde se origina, Señor, el problema que está quejando el corazón de muchas personas. Yo le ruego, Jesús, le suplico que por favor visite y lleve sanidad a esa vida. Lleve sanidad, Señor, a esa vida. Para gloria de su nombre. Oramos también, Señor, por aquellas personas que sufren de tiroides. Oh, mi rey, todo espíritu de tiroides. Oh, rey, ahora por el poder de la palabra, toda tiroides sea reprendida. Oh, Señor, sea, Dios mío, su presencia obrando, su presencia ministrando, Señor. Oramos por aquellas personas que están atravesando dificultades. Oh, Dios mío, por causa, Señor, de un problema de audición. Mire, Rey, esos oídos. Oh, Dios poderoso, oh, Dios de los cielos, obre para gloria de su nombre. Oramos también, Señor, por aquellas personas, Señor, que tienen un problema estomacal. Mire aquellas personas, Señor. Oh, Dios mío santo. Pobre papá. Mire ese estómago lastimado. Posiblemente esas paredes del estómago, Señor. Oh, Dios mío, con problemas. Pero ahí se manifieste su gloria. Ahí se manifieste su poder. Oramos también, Señor, por aquellas personas que sufren, Dios mío santo. Oh, Dios eterno, en esta noche le alabo, le bendigo, Señor. Oh, divino Maestro, le adoramos, Jesús. Oramos también, Padre eterno, por aquellas personas, Señor. Oh, Dios mío santo. Mire ese hogar ahí donde se habla, Señor, de cáncer. Oh, Señor, amado Rey. Oh, Señor Jesús, aleluya. Obre, papá. Obre ahí, Señor eterno. En esas personas que han recibido una mala noticia por causa, Dios mío, de ese cáncer. Oh, Señor, por favor, Jesús, llegue su mano sanadora, su espíritu espíritu de poder. Oh, Maestro Santo. Le pedimos también, Señor, por aquellas personas, Maestro, que ahora necesitan, Jesús, que ahora necesitan, Señor, la intervención divina, el poder de su espíritu de gloria. Oh, Señor, Dios mío bendito, obre, papá, obre, Señor. Oramos también, Dios mío, por todas aquellas personas. Oh, Señor Jesús, ahí, Padre eterno, oramos también, Señor, por aquellas personas que sufren, Dios mío, de un problema en la garganta. Oh, Señor, oh, Dios mío santo, oh, Señor Jesús, aleluya, obre, papá. Oramos también, Señor, por aquellas personas, Señor, que han sido diagnosticados con esa situación, Dios mío, de los triglicéridos. Oh, Señor eterno, sea usted glorificándose, Dios, en cada uno de ellos. Oramos también, Señor Jesús, por aquellas personas, mi Rey, que no han enviado una petición específica, Señor, a este lugar, pero que ahí, ahí donde se encuentran, ahí, Señor eterno, están levantando las manos en señal de obediencia. Oh, mi Rey. Oh, Dios mío santo. Oramos también, Señor, por aquellas personas, Dios mío, que sufren de dolor de cabeza, de migrañas. Oh, Señor, ahí, ahí. Oh, Dios eterno, aleluya. Oramos también, Señor Jesús. Oh, Rey eterno. Oramos, Jesús, para que su mano se extienda. Oh, Señor. Oh, Maestro, aleluya. Glorifíquese. Oh, Dios mío santo, glorioso. Oramos también, Señor, por aquellas personas, Jesús, que sufren, Dios mío, a causa de problemas de sodio. Oh, Maestro, extienda ahí su mano. Y por la autoridad de su palabra, Jesús, que aquellos que están estorbados de salud, ahora cobren fuerzas. Ahí, Señor, se pueda ver su gloria. Obrando, Señor. Mire cuántas necesidades, Jesús. Oh, Maestro Divino. Oh, Señor Jesús. Su gracia sea obrando, Señor, en cada uno de ellos. De ellas, papá. Así, Padre, en esta hora clamamos, Jesús, por esas personas que han enviado sus peticiones. Que su gracia, Señor, se manifieste ahí en cada uno de ellos. Como también, Dios mío, oramos, Jesús, por aquellas personas que sufren, Señor, a causa de los vicios. Oh, Maestro poderoso, que su divino amor y misericordia, Jesús, pueda llenar esas vidas. Mire, Rey del Cielo, esas personas, Señor, que han enviado su petición a este lugar, por favor, lleve una respuesta en esta hora. Lleve una respuesta, Señor, que pueda sorprender esa vida. Oh, Maestro poderoso. Oh, Dios mío santo. Oh, Dios mío eterno, le pedimos, Jesús, que su bendita mano se manifieste ahí. Mire, Dios mío, la vida de don hermano Jacobo Martínez. Un milagro de sanidad, papá. Un milagro, Señor, aleluya. Un milagro, Jesús. Llegue, llegue, Padre. Su mano de poder se mueva ahí. Honre, Señor, la fe de estas personas. Yo estoy seguro, Jesús, que ellos al enviar su petición a este lugar, eso se convierte, Señor, en un acto de fe. Oh, Maestro, aleluya. Oh, Dios mío santo, aleluya. Oramos también, Señor, por Efigenia Díaz. Ella necesita sanidad, Señor. Y ha sido operada, Maestro. Y desde acá, Señor, enviamos esta palabra. Que su gracia, Señor, se manifieste. Presentamos también a la hermana Pilar Márquez. También por sanidad, Señor. Oramos por una persona anónima. Por esos tres hijos, Padre Santo. Dios mío, que su bendito amor esté fluyendo ahí. Que su Espíritu Santo se esté llenando. O esté llenando esas vidas. Mire este otro joven anónimo, Señor. que ha enviado, Señor, esta nota. Oh, Señor Jesús. Oramos también, Señor, por hermana Tomasa Luna. Ahí su mano poderosa, Jesús. Sea usted glorificándose, Rey, extendiendo su mano. Oh, Maestro, aleluya. Seguimos orando, Señor, por aquellas personas, Dios mío, que ahora mismo se encuentran, Dios mío santo, posiblemente arrepentidos, Señor. Dios poderoso, ahí, Señor, en esas cárceles, en esos centros, Dios mío santo, venga obrando, Jesús, venga honrando, Señor, esa fe. Oh, Maestro poderoso, mire cuántas de esas personas, Señor, que hoy se encuentran en calidad de detenidos, Señor. Tome la causa de cada uno, papá. Usted, Señor, Dios mío santo, que allí se mueva su presencia, su gloria, obrando en esas cárceles, dando libertad, Señor, aquel que ha sido llevado, retenido, Señor, pero que dentro de sí ha decidido seguir su camino. Oh, Señor Jesús. Oh, Maestro poderoso. Llegue a esas cárceles. Llegue a esas Bartolinas. Oh, Señor Jesús. Ahí, Señor, esas cárceles, Dios mío. Mire aquello, Dios del cielo, que hasta este día no han recibido, Señor. Oh, Dios mío, no han recibido un paquete, una ayuda económica de la familia. Dios mío, oh, Señor Jesús, llegue, Señor, a esos centros penales, a esas Bartolinas, oh, Señor, y que aquellos que son libres, Señor Jesús, tengan una oportunidad para que puedan ser transformadas su mente, su corazón. Oh, Señor Jesucristo, yo le presento cada uno de esos reos. Usted conoce, Señor, hasta dónde hay culpa, pero también conoce cuando hay arrepentimiento. Llegue el Rey del Cielo. Llegue esas cárceles, mi Rey. Trate con los custodios. Oh, Dios mío. Oh, Rey del Cielo. Yo le pido, Jesús, que obre. Ay, Señor, yo presento cada uno de los centros penitenciarios de este país. Oh, Señor, ahora, Maestro. Oh, Señor Jesucristo. Visite, Rey, visite esas Bartolinas. Visítela, Jesús. Oh, Maestro, aleluya. Que el que es inocente pueda cobrar su libertad. Y aquel que es culpable, Señor. Oh, Dios mío santo, solo dele fuerzas. Dele motivos para seguir luchando. Oh, divino Rey. Le exaltamos, Jesús. Aleluya, Maestro. Clamo en esta hora también, Señor, por aquellos matrimonios. Oh, Dios mío santo. Por aquellos matrimonios, Señor, que atraviesan momentos de dificultad. Oh, Dios mío santo. Hay su mano divina, Jesús. Hay su mano poderosa, Padre. Mire esos matrimonios. Ahí donde ya no hay entendimiento. Ahí donde se habla de separación. Oh, Jesús. Oh, Jesús. Oh, Dios de los cielos, oramos por esos matrimonios. Ahí donde siempre hay contienda. Oh, Señor Jesús. Obre, papá. Glorifíquese. Extienda su mano, Señor. Oh, Dios mío santo. Le pedimos, Jesús, que obre. Que visite esos matrimonios. Que ponga comprensión, Señor, en esa pareja. Oh, Dios mío santo. Oh, mi Rey. Obre, Jesús. Obre, Jesús. Lleve bendición. Lleve bendición, Cordero de Gloria. Oh, Señor Jesucristo. Le pedimos por esos matrimonios, por esos niños, Señor, que sufren el impacto. Oh, Maestro. Oh, Dios mío eterno, aleluya. Estamos ahí, Señor, presentando su matrimonio. Ahí donde hay regaño. Ahí donde hay palabras groseras, Señor. Ahí su mano poderosa. Ahí su mano poderosa, Jesús. Permítale, Dios mío, que puedan ordenar su vida, Padre, aquellos que por alguna causa no han podido ordenar, Dios mío, su matrimonio. Yo le pido que les abra una puerta, Señor, de bendición. Oh, Señor, una ruta de escape. Para que puedan ordenar, Señor. Oh, ordenarse, Dios mío. Para honrar su nombre también a través del matrimonio. Oh, Señor Jesucristo. Oh, Señor Jesús. Llegue, Señor, con poder y autoridad. Oh, Señor Jesucristo. Le pedimos, Jesús, que obre, Dios mío del cielo. Que obre, Señor Jesucristo. Oramos también, Señor, por cada familia pastoral. Donde quiera que se encuentre, Padre, una familia pastoral en esta hora. Es posible, Señor, que algunas de esas familias pastorales estén de rodillas, Señor, en esta hora. Oh, Señor. Oh, Dios mío santo. Vea, Rey del Cielo, el esfuerzo de cada ministro, cada familia pastoral, esa esposa, esos hijos. Provéale, Dios mío, todo lo que necesiten. Que siempre haya bendición en esa mesa. Que siempre haya bendición en esa cocina. Y que siempre hayan finanzas también, Señor, para cubrir las diferentes necesidades. Obre, por favor. Oh, Señor Jesús. Le suplicamos, Dios mío. Le suplicamos, Señor Jesús, que visite esas familias pastorales. Mire, Señor, algunos que todavía, Señor, les toca caminar grandes distancias para poder, Dios mío, para poder obrar ahí, Señor Jesús, en favor de esa familia, en favor, Dios mío eterno, de ese ministerio. Dios poderoso. Oh, Señor Jesús, gracias, papá. Oramos también, Señor, por cada misionero, aquellos que se encuentran, Señor. Oh, Dios mío. Oh, soberano Jesús. Oramos por esos misioneros, por esa gente, Señor, que han dejado, Dios mío, la comodidad y se han resuelto, Padre, seguir trabajando para el reino de Dios. Oh, Dios mío, aleluya. Oro también en esta noche, papá. Oh, Dios mío santo. Oro, Padre, por la paz de Jerusalén. Oro, Señor, por Israel, Padre. Cubro por la autoridad de su palabra. Yo le pido que cubra cada frontera, Señor. Cada lindero, papá, esté guardado por su mano poderosa. Ayúdeles. Ministre de Jesús. y permítale que puedan encontrar, Señor Jesús. Oh Dios mío santo, una razón para poder glorificar su nombre. Gracias, Señor, por esta preciosa oportunidad. Gracias, mi Jesús. Exalto su gloria en esta noche. Todo sea para honra y para gloria de su bendito nombre, Señor Jesucristo. Oh, gracias, gracias. Gracias, Rey. Todo lo hemos hecho para gloria de su bendito nombre. Todo en sus manos, Jesús. Todo está en sus manos, Señor Jesucristo. Gracias, gracias por darme esta oportunidad de poder dirigir esta oración. En el nombre de Jesús. Amén. Y amén.
1: Nadie es santo como el Señor. No hay roca como nuestro Dios. No hay nadie como Él.
2: Dios poderoso, tú gobiernas la creación.
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1: En conclusión, ya sea que coman o beban, o hagan cualquier otra cosa, háganlo todo para la gloria de Dios. 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

Muy bien, mis hermanos, que Dios les bendiga en esta noche. Es un privilegio muy grande para mí poder estar nuevamente aquí en las instalaciones de cabina de radio El Buen Pastor, compartiendo ya con usted que a estas horas de la noche permanece en la sintonía radial. Les habla su servidor Vladimir Vigil y estaremos aquí acompañándole hasta las 5 de la mañana, si Dios así lo permite. Así que hoy hemos iniciado este turno, iniciando también con el programa Cuerdas del Alma, que llega a cada uno de nosotros también gracias al patrocinio de Lácteos Bonilla. 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Saludos a todos nuestros hermanos que nos están sintonizando en diversos lugares. También saludamos a todos los amigos que en diversos lugares también nos están sintonizando. Es una bendición muy grande el poder estar aquí acompañándoles en esta noche que Dios nos da, la noche del viernes 29 de mayo, ya finalizando el quinto mes de este año. Bueno, agradecido con nuestro Dios también porque nos da así este bonito privilegio de poder pues estar disfrutando de el final de este mes y también finalizando una semana más, porque ya mañana es sábado, es fin de semana. Así que saludos a todos nuestros hermanos donde quiera que nos están escuchando. Dios bendiga por ahí a nuestro hermano Wilfredo Argueta, nuestro hermano José Isidro, que ya se han reportado con nosotros. También tenemos un texto que nos dice: Dios le bendiga, quiero dos alabanzas, nunca se te ocurra, y petición. Bueno, dice: bendiciones, feliz noche. Vamos a estar ahí agregando esos dos temas musicales también para que puedan estar sonando. Saludos a nuestra hermana Elizabeth, que nos había solicitado el tema Estoy Agradecido, y el tema Oh Hermano Vuelve, el tema que tenemos de fondo en estos momentos y que lo acabamos de escuchar, también había sido solicitado por parte de hermano Juan Cabrera, que Dios lo bendiga. También vamos a estar ahí programando el tema La Samaritana con Los Voceros de Cristo, otro de los temas solicitados. Dios bendiga a nuestra hermana Orbelina Ambrosio, también allí en Cantón El Triunfo, por ahí en la sintonía, que Dios le bendiga. Saludos también para Keishlin Cabrera, también en la sintonía en esta noche, muchas bendiciones. Saludamos ahí también a nuestro hermano Pablo Rivera, dice: Dios le bendiga y buenas noches, hermano Vladimir, un gusto saludarle. Feliz y bendecida noche, mi hermano. Bueno, saludos, hermano Pablo, también me da gusto saludarlo en esta noche y saber que nos está sintonizando en esta hora por ahí en la sintonía a través de internet, hermano Pablo. Así que muchas gracias por su sintonía. Saludos también a nuestro hermano obispo por ahí solicitando el canto Un Regalo a Mis Hermanos. Dios lo bendiga a nuestro hermano hasta allá, a California. Saludos también para nuestra hermanita Jocabex Pineda. Dice: Dios le bendiga, hermano Vladimir, me puede programar la alabanza Porque Vivir en Desolación, de Simiente Escogida, le escucho en Piedra Parada. Atentamente, Jocabex Pineda. Dios le bendiga, hermano, bendiciones en su turno. Saluditos, hermana, vamos a estar ahí programando ese tema con el Ministerio Simiente Escogida para continuar pues en esta noche gozándonos juntos. Gracias a todos los que nos sintonizan a esta hora, acá en El Salvador como fuera de nuestro país también. Es una bendición y a la vez un privilegio el poderles acompañar. Vamos a quedarnos con el dúo Triunfadores con Cristo y el tema titulado Nunca se te ocurra darte por vencido.

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1: Buenas noches, Dios les bendiga, hermanos. Quiero que me pongan en dos alabanzas. Quiero ir decirte y los negocios de mi rey, hermano Chacón. Buenas noches, Dios les bendiga, le escuchamos acá en Perquín.

Bueno, muy bien, y teníamos ese bonito tema titulado En los negocios de mi rey, escuchado en esta bonita noche. Ahí saludando a todos nuestros hermanos que siguen en la fiel sintonía. Dios bendiga ya en Aguasarca, en Ocicala, a nuestra hermana Analea Orellana, por ahí está en la sintonía también en esta hora, y solicitando el tema Sobran razones y las flores del campo, así que vamos, en el campo, así que vamos a estar ahí programando esos temas musicales también. Igualmente el canto del 4x4 y el zacate ha sido solicitado en esta noche por intermedio de nuestro hermano Esteban Guevara, que se ha reportado desde Cantón El Triunfo, saludando a todos los hermanos de la colonia Santa Bárbara, deseándoles muchas bendiciones en el nombre de nuestro Señor Jesucristo. Así que Dios bendiga la vida ahí de nuestro hermano Esteban Guevara y toda su familia. También saludamos a todos los hermanos allá en El Triunfo. Sabemos que hay muchos hermanos en la sintonía en estas horas de la noche. Saludos también para el hermano Christopher Peña. Se ha reportado nuestro hermanito también por ahí solicitando el tema titulado Los hombres de la ciencia. Vamos a estar ahí agregando este tema musical también con el dúo Monte de Sion. Lo ha solicitado nuestro hermano, así que va a estar sonando con nuestros hermanos del dúo Monte de Sion. Saludos ahí para nuestro hermano Christopher Peña en estas horas de la noche también. Vamos a proseguir escuchando el tema Un regalo a mis hermanos.

0: Son las 9:50.
1: Mi hermano Vladimir Vigil, siervo, póngame las alabanzas, hermano. Póngame hace 10 años, hermano, con los alegres, y póngame la trompeta final. Que Dios lo bendiga, siervo.

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Bueno, y teníamos ese hermoso tema musical titulado Noche de Victoria, tema que nos había solicitado desde La Loma nuestro hermano Alfredo Amaya. Muchas bendiciones para nuestro hermano, que por ahí se ha reportado en esta noche también, ya disfrutando de la programación radial de la compañía de la radio El Buen Pastor a estas horas de la noche, cuando complementamos ya las 10:16. Por acá nos han solicitado ya, nos han enviado unas peticiones. Precisamente vamos a estar orando ahí por nuestro hermano Mario Pereira, también por Maiden Zelaya y también por Carla López. Espacio de la una de la mañana vamos a estar orando por ellas. Estas peticiones, tenemos dos temas más por acá pendientes. Hace 10 años el tema Los Hombres de la Ciencia, y luego vamos a seguir dando la lectura a unos mensajitos de texto que tenemos por acá para continuar con la programación radial a estas horas de la noche. Nos quedamos con el tema Hace 10 años.

Muy bien, ahí teníamos a los hermanos Chacón y ese bonito tema titulado Trabajaré, tema que había sido solicitado por parte de nuestra hermana Lady Romero desde Spartanburg. Ahí nos está sintonizando nuestra hermana, Dios le bendiga grandemente también en esta noche. Bueno, ya puntualizamos las 10 pasados 28 minutos. Dios bendiga también a nuestro hermano Freddy, por ahí se reporta nuestro hermano, también desde Cantón El Triunfo, Dios lo bendiga, hermano Freddy. También desde San Simón, nuestra hermana Toñita se ha reportado, y nuestra hermana Adela Pineda desde Phoenix, Arizona, por ahí también en la sintonía. Dios le bendiga también de manera muy especial. Pues vamos a seguir por acá programando más temas solicitados. Nuestro hermano Freddy nos ha solicitado el tema La Voz de Mi Amado, tema que escucharemos a continuación.

Dios le bendiga, hermanos y amigos. Les saluda a la solista Sonia Paz. Les invito a que sigan en sintonía de Radio El Buen Pastor 94.9 FM. Bendiciones.

Nadie sabe el día, nadie sabe la hora en que Jesucristo vendrá. Esta generación, nuestra generación, está viviendo lo que Cristo llamó los últimos tiempos. No te olvides, Jesús te ama y Él viene pronto.

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1: Y velad, porque vuestro adversario, el diablo, como león rugiente, anda alrededor buscando a quien devorar. Padre, en esta noche habla nuestra vida. Hay gente aquí que necesitamos tu palabra, tu espíritu. Da discernimiento, abre el entendimiento de tu pueblo. Ve rompiendo las cadenas del diablo, ve quitando las vendas del infierno, ve sanando los enfermos mientras predico tu palabra, en el nombre de Jesús. Amén. Pueden sentarse. A su nombre. Sabe que una cosa aprendió los Estados Unidos en Vietnam, y es que una guerra convencional, es a decir, una guerra tradicional, y por guerra tradicional me refiero la guerra de aviones y tanques y de soldados de infantería peleando de frente, es una cosa, y una guerra de guerrillas es otra cosa. La diferencia de la guerra de Vietnam a la guerra de Corea era que cuando usted estaba en Corea, sabía que había una línea ahí, y de ahí para allá era el enemigo, y de aquí para acá eran los aliados. La guerra segunda se peleó en ese nivel. Se sabía que de aquí para allá estaban los de Hitler y los de Mussolini y los japoneses, y de aquí para allá estaban los aliados. Había una diferencia entre la guerra convencional y la guerra de guerrillas, y en los últimos días la guerra del terrorismo. Son dos cosas totalmente diferentes. Y en Vietnam el problema era que cuando usted estaba en un sitio, usted no sabía quién era quién, porque el guerrillero estaba camuflajeado, estaba escondido y podía estar en la misma trinchera con usted. El enemigo era la camarera de la sirvienta, de la camarera de un restaurante, era el muchachito que trabajaba. Uno no sabía quién era quién. Y luego no era un ejército numeroso, era gente escondida en la sombra de la selva y de la noche, dispuesto a cualquier cosa. El problema del terrorismo en el día actual es el mismo. Uno va en un avión y no sabe quién va al lado de uno, el que pone la bomba, el que dispara el revólver, el que detona la dinamita, el que hace el secuestro, porque está como plagiado, escondido. Y esto es una de las cosas que ha incrementado el temor y el terror en estos últimos días. La clase de guerra y de enemigo contra la cual se pelea es un enemigo muy astuto, muy listo, muy preparado. La Biblia nos dice a nosotros que nuestra guerra no es contra carne ni sangre, sino contra principados y potestades, tal como señala el apóstol San Pablo cuando escribe su epístola a los Efesios en el capítulo 6. Y leo claramente capítulo 6 del libro de Efesios, y dice en el verso 12, porque no tenemos lucha contra sangre y carne, sino contra principados, contra potestades, contra los gobernadores de las tinieblas de este siglo, contra huestes espirituales de maldad en las regiones celestes. Es decir, tenemos una guerra, pero nuestra guerra, aunque en el ambiente visible se realiza, se encarna en las facciones y en los personajes visibles, detrás del telón dramático de la realidad hay unas figuras siniestras, invisibles, que se mueven, cuyo mando de su ejército está un personaje que Ezequiel y el profeta Isaías lo señalan como un ángel hermoso y precioso que una vez estaba en la eternidad y una vez que estaba en aquel lugar y tenía todas las bendiciones y toda la gloria de la eternidad, se rebeló contra su Creador, se rebeló contra el Dios Todopoderoso que le había hecho y que le había traído a la existencia. En el capítulo 14 del profeta Isaías y en el capítulo 28 del profeta Ezequiel está registrado en la ley de doble aplicación bíblica la realidad tras el telón de lo que pasó allá. Un ángel hermoso, un ángel bello, un ángel que había tenido la gloria y la gracia del Señor, se reveló, y en el verso número 12 del capítulo 14 de Isaías dice: ¿Cómo caíste del cielo, lucero, hijo de la mañana? Cortado fuiste por tierra, tú que debilitabas a las naciones, tú que decías en tu corazón: subiré al cielo en lo alto, junto a las estrellas de Dios levantaré mi trono, y sobre las alturas de las nubes subiré, y seré semejante al Altísimo. Y en el capítulo 28 del libro del profeta Ezequiel se revela aún más este cuadro dramático y conmovedor de esta realidad profética de un vistazo hacia la eternidad. En Edén, en el huerto de Dios estuviste, de toda piedra preciosa era tu vestidura, y después describe las demás piedras y dices: los primores de tus tamboriles y flautas estuvieron preparados para ti en el día de tu creación. Verso 14 del capítulo 28 de Ezequiel: tú querubín grande, protector, yo te puse en el santo monte de Dios. Allí estuviste, en medio de las piedras de fuego te paseabas. Perfecto eras en todos tus caminos, desde el día que fuiste creado hasta el día que se halló en ti maldad. Verso 17: se enalteció tu corazón a causa de tu hermosura, corrompiste tu sabiduría a causa de tu esplendor, yo te arrojaré. Mis amados, esta es la historia. En algún punto de la eternidad hubo un ángel llamado Lucifer. Este ángel, su corazón se llenó de arrogancia, concibió en su corazón maldad, se rebeló contra Dios y comenzó una guerra contra toda la verdad, tal y como se revela en un vistazo de momento hacia el pasado en el libro de Apocalipsis, capítulo 12, donde dice con toda claridad y con toda señal, y señala esto con toda verdad, y dice: después hubo una gran batalla en el cielo, Miguel y sus ángeles luchaban contra el dragón, y luchaban el dragón y sus ángeles. En el verso 4, capítulo 12 de Apocalipsis, su cola arrastraba la tercera parte de las estrellas, hablando del dragón, la tercera parte de las estrellas del cielo, y las arrojó sobre la tierra. Y el dragón se paró frente a la mujer que estaba para dar a luz, y a fin de devorar a su hijo, que tan pronto que naciese. Y aunque está hablando aquí en una forma del momento en el cual Satanás se enfrenta a la realidad de la venida del nacimiento de Cristo, retrospectivamente habla de una guerra que hubo ahí arriba, una batalla inmensa entre las fuerzas de las tinieblas y las fuerzas de la luz, entre las fuerzas de la mentira y las fuerzas de la verdad. Y en esa batalla el dragón simboliza a Lucifer, a ese ángel que está revelado en Ezequiel 28 e Isaías 14, que era hermoso su apariencia, sin par, como dice el libro de Segunda de Corintios capítulo 11, donde señala y dice: porque no es maravilla que el mismo Satanás se transfigure en ángel de luz. y donde habla que entró a la presencia en el libro de Job, entró a la misma presencia del Padre entre los hijos de Dios, entre los ángeles, y su hermosura todavía permanecía, y no le podían ni comprender ni los mismos ángeles que se había colado entre ellos. Esta realidad es ahí. Hubo un ángel llamado Lucifer, cuyo esplendor y gloria era algo sin igual, pero se reveló con su cola, simbolizada por la cola del dragón, quiere decir con su persuasión, persuadió a una tercera parte de los ángeles que le siguieran. Por eso yo no puedo subestimar el poder del diablo. Yo creo, hermanos, que hay un peligro en lo que se está predicando en el día de hoy. Hay una clase de predicador que está yendo al extremo de desviar la realidad y en crear un monumento y una deidificación a la superfe, está olvidando que mientras es cierto que Dios nos ha dado victoria sobre el diablo y no podemos darle más poder a él del que debe tener, también hay un peligro en desconocer, en reconocer la existencia de él y reconocer su poder y reconocer hasta dónde puede llegar su autoridad. Esto es un extremo que es peligroso. Si un extremo peligroso es darle demasiado de poder al diablo, otro extremo peligroso es la negligencia, la subestima de la persona del diablo. Y esto lo estamos viendo con individuos que están predicando en el día de hoy, que están subestimando, y aunque creemos que tenemos poder sobre el diablo, están subestimando la necesidad de confiar en Dios y reconocer que no es meramente porque seamos gigantes en la fe, sino porque esa fe la tenemos puesta en un Cristo que venció al diablo, lo quebrantó debajo de nuestros pies, y mientras usted esté en la voluntad de Dios, mientras usted ande como debe andar, mientras usted viva como debe vivir, mientras usted llene los requisitos de la vida espiritual, el diablo que Cristo, no usted, puso debajo de la planta de sus pies, permanecerá aplastado. Pero si usted se sale de la voluntad de Dios, si usted confía en su sagacidad, en su sabiduría, en su inteligencia, en su conocimiento,

muchacho que medía 6 pies y pico, creo que 6'4", 6'7". Es como cuando uno anda con Angelo. You feel good. ¡Samalaya! You're walking with somebody bigger than you. Hace un tiempo atrás, yo estaba en el 1973 con mi esposa, un carro viejo que teníamos, se nos vació la goma, y yo estaba cambiando la goma cuando llegó una pandilla de violadores y asaltantes. Y en ese momento que llegaron, mi esposa y yo solos, en aquel lugar desierto, yo estaba bregando con las gomas. Yo dije, Dios mío, ¿cómo me enfrento yo a estos 3 bandidos? Y el Señor me dijo, encomiéndate a mí. Hermano, yo empecé a sentir que algo vino sobre mí, era el Espíritu Santo. Y yo no le voy a negar, yo empecé a sentirme como un gigante. Yo pesaba nada más que 125 libras, ahora peso 180. Y era bien flaquito. Pero empecé a sentir que mis hombros se enderezaban, que mi cuerpo crecía en tamaño. Y mi esposa luego me dice, miré por la ventana del carro, y cuando yo te veía como un gigante, yo te veía como una persona más grande. Y cuando los pillos llegaron y los bandidos, me dijeron, ¿podemos ayudarle con la cambiar la goma? Y yo le dije, cámbienla. Cogieron miedo. Pero era que había alguien mayor conmigo. O dice la palabra, el que en vosotros está, es mayor que el que está en el mundo. Yo no le tengo miedo al diablo porque yo sea más grande que el diablo, no. Yo no le tengo miedo porque mi hermano mayor anda conmigo. Abasoma, calla, laja, maya. Pero muchos de ustedes están muertos del miedo porque dejaron al hermano mayor a un lado. El hermano mayor no está en el negocio que están haciendo. No están en el lugar de la voluntad de Dios. No están andando como deben andar. Y como se salieron de la protección, tienen miedo. Y algunos que están por ahí pataleando y gritando que tienen fe, luego uno los ve arrastrados porque se olvidaron que a ese dragón, que a ese león, no se le puede ir con cuentos a menos que usted no traiga el domador verdadero que se llama Jesús con usted. Cuando Daniel se metió a la fosa de los leones, llevó el gran domador con él. Cuando Sadrach, Mesach y Abednego se metieron o fueron lanzados al horno de fuego, llevaron con ellos al gran ángel protector, al Cristo de la gloria. Cuando David se fue a presentarse ante Goliat, no era que David era más grande que Goliat. David sabía que era chiquito. David sabía que Goliat era grande. David sabía que Goliat era poderoso. David sabía que Goliat era invencible para los humanos terrenales. Pero David se buscó al hermano mayor para que cuando tirara la piedra se la reventara en la cabeza de Goliat. ¡Hija soja, majalaya! Cuando Moisés fue a Faraón, tenía miedo de ir a Faraón. Y cuando en la zarza ardiendo Dios le habló, le dijo, Señor, yo no sé ni aún hablar. Y el Señor le dijo, dile que yo soy y te envió. Él sabía que solo no podía ir. Y el miedo que tenía Moisés, Dios le dijo, tú llevarás a Aarón contigo. Aarón tipificaba la compañía de Dios al lado de Moisés. Moisés no fue solo ante Faraón. Moisés se le enfrentó a Faraón porque sabía que Dios estaba con él. Y se llevó a Faraón y se llevó al Señor con él. Abasomacaya. Oh, gloria a Dios. Esta noche, ¿quién lleva usted con usted?

anda solo, está buscando su propia sabiduría, está confiando en las amistades que tiene. Ese es el problema de hoy en día, el desconocimiento de la realidad diabólica. O unos se van a un extremo, al extremo de hacer al diablo más grande que Dios, o al extremo de subestimar la sagacidad, la astucia y la sabiduría y el poder diabólico. Son dos extremos que hay que evitar. Hay que entrar en la realidad bíblica. ¿Qué dice la Biblia sobre esto? Dice uno, el versículo que leímos en el libro de Primera de Pedro, capítulo, Primero de Pedro, capítulo 5, verso 8. ¿Cuál es el consejo? Sed sobrios y velad. Está hablando a la iglesia, está hablando a la gente que tienen a Cristo. No les dice que porque están llenos de poder y están llenos de fe, sean unos negligentes y unos descuidados y subestimen a su adversario. Dice, sed sobrios y velad. ¿Y sabe por qué le dice ser sobrio? ¿Sabe que lo que cuando uno no está sobrio, está borracho? Y el borracho es un descuidado. El borracho no ve bien. Usted no ha visto un borracho caminar, ve todas las cosas malas, mareado. El borracho pierde la vergüenza, pierde el sentido del discernimiento, de la sabiduría, empieza a actuar como un tonto, como un payaso, no coge las cosas en serio. Y aquí le dice que sean templados, que sean sobrios, que tengan la mente clara, que no se dejen desorientar. Abasoma calla, y velen, porque vuestro adversario el diablo anda como león rugiente. Está hablando a la iglesia del Nuevo Testamento. Dios me muestra que en este auditorio y algunos que no están aquí han cogido este asunto de la religión, han cogido este asunto del cristianismo de relajo. Hay algunos de ustedes que están ahora en una iglesia como miembros de un club social. Hay algunos de ustedes que no se dan cuenta que están en una guerra, que hay un diablo que pide Señor a tu cabeza, que pide Señor tu hogar, que pide acabarte por completo. Abba Somalaya, Eva Can Somalaya. ¿Eh? Y aquí, en esta noche, yo quiero que tú abras tus ojos, que hay un diablo real. El hecho que te haya convertido no quiere decir que el diablo se murió. El diablo está vivo y no viene con cuernos como el diablo del infierno de Dante, y un rabo y una cola y un tenedor. Ese diablo está suelto ahí, es real, tiene demonios que trabajan. Mire, aquí en esta iglesia de esta área hay jovencitas y hay jovencitos y hay gente cristiana que se han descuidado, que han caído dentro de la misma iglesia y están no solamente oprimidos, están poseídos de demonios, porque sus vidas hace tiempo se fueron de la voluntad, de la moral de Dios. ¿Cuándo voy a entrar en las 4 de olvido? Estamos en la primera parte. Quizá lo terminamos mañana. Gloria a Dios. Samakaya, lojalaya. Pero hay un diablo. Hay un diablo y está suelto. Puede estar debajo de tus pies mientras tú estés debajo del manto de la sombra del Omnipotente. Pero que lo hay, lo hay. Lo hay, lo hay. Yo quiero establecerlo bien claro. No se puede subestimar. ¿Qué dijo Cristo del rey que salía a la guerra? El rey que sale a la guerra cuenta sus ejércitos. Eso habla de organización, de inteligencia. No sale a lo loco a pelear una guerra si no la puede ganar, si no tiene la fuerza. No subestima a su enemigo. San Pablo, hablando a los corintios, dice claramente, porque no seamos engañados de Satanás, pues no ignoremos sus maquinaciones. San Pablo le dice a los corintios que estaban con mucha lengua, que tenían muchos dones, que tenían mucho alboroto,
que tenía muchos cultos avivados, pero que el diablo se le había metido hasta tal forma que cuando tomaban la Santa Cena salían borrachos. El diablo se le había metido de tal forma que había uno que dice San Pablo que le había cogido la mujer a su padre, se estaba adulterando con la madrastra misma y lo tenían en la iglesia y lo tenían en el culto y lo tenían en medio del mundo y nadie se sabía tocarlo y el diablo se había metido. Si se quieren ir esta noche se van, pero yo voy a predicar lo que Dios quiere que yo predique. Y ahí está. Y el diablo se le había metido dentro de la iglesia. Y el diablo tenía un desbarajuste en la iglesia. Y todos estaban felices porque tenían un avivamiento carismático. Hablaban lengua, bailaban en el espíritu, tomaban la Santa Cena, profetizaban y hacían milagros. Y todo estaba lo más de lo más bonito. Y el diablo caminando en medio de todo, y el diablo metido en medio de todo, y el diablo enseñoreado de la iglesia, y la iglesia estaba corrompida por dentro, y había gente que no era digna de tomar la Santa Cena, de tal forma que San Pablo le dice que el que tome la Santa Cena indignamente será culpable del juicio. Había gente que estaba en una condición moral que no eran dignas de participar de la mesa del Señor. Había gente participando de la mesa del Señor y de la mesa de los demonios. La iglesia de Corintio con todas las lenguas, la iglesia de Corintio con todo el avivamiento, con todos los coros, con todo el avivamiento, con todo el ruido, con todos los milagros, estaba invadida por el mismo diablo. Y por eso es que San Pablo le dice, no es maravilla que el mismo Satanás se transfigure en ángel de luz. Y San Pablo le dice, el Dios de este siglo cegó los entendimientos. Y San Pablo le dice, no seamos engañados de Satanás, no ignoremos sus maquinaciones. Y San Pablo le tiene que mandar dos cartas hablándole de la condición de la iglesia. Se metió el diablo dentro de la iglesia. Y en la primera carta habla de las divisiones. Algunos decían, yo soy de Pablo. Otros decían, yo soy de Cefa. Otros decían, yo soy de Apolo. Otros decían, otros eran los super espirituales del tiempo, decían yo soy de Cristo, sí, yo soy mejor que todos los demás. Y ese es el problemita de la gente. Algunos dicen yo soy de tal organización y yo soy de tal organización y yo soy de tal cosa, y algunos dicen si viene Gigi Ávila yo lo respaldo y ese es el que debe venir, y otros dicen si viene Raki ese es el que debe venir, y otros dicen que si viene Jimmy Swagger, mire, y están, y otros dicen somos de Cristo porque son mejor que todo el mundo. Esto no es asunto de Gigi Ávila, esto no es asunto de Jimmy Swagger, esto no es asunto de Jorge Raki, esto no es asunto de un concilio, esto no es asunto de un hombre, esto es asunto de Dios, esto es asunto de la iglesia, este es asunto del Espíritu Santo, este es asunto de que el pueblo busque a Dios y siga hasta la pisada del Maestro. Pablo hablando a los hebreos dice, puesto los ojos en Jesús, el autor y el consumador de la fe. Y estaban divididos, tenían una guerra por dentro, una lucha. ¿Quién era el mejor predicador? ¿Quién era el más demonios que sacaba? ¿Quién era el más milagros que hacía? ¿Usted se cree que en cada campaña que da Gigi, que doy yo, no hay una gente midiendo a ver cuántos paralíticos se sanaron, a ver cuántos ciegos vieron, a ver cuántas almas se convirtieron? Y después que pase esta campaña, se sentarán dos o tres a decir, esta fue mejor o fue peor que la del otro. Allá se sanaron menos o más. Mire, hermano, deje ese espíritu del diablo a un lado. Venga aquí a edificar su vida. No venga aquí a poner en juicio si esto es mejor que otro. Olvídese. Chonda basó malaya. Venga a buscar a Dios. Si es mejor, gloria a Dios. Si no es mejor, gloria a Dios. Usted lo que tiene que venir aquí es a buscar edificar su alma, llenar su corazón, llenar su espíritu, llenar su vida. Buscar arreglarse. Eso es lo último de la gente. Vienen a las campañas a ver el show, a ver el espectáculo, a ver si esto es. Entonces dicen, no, esta noche esto no fue como la otra que dieron. Y vienen a ver el show. Si usted vino a ver un show, váyase.
Porque aquí no hay show, aquí lo que hay es Espíritu de Dios y Palabra de Dios para edificarle, para hablarle a usted y a su vida. Oh, gloria a Dios. No hemos llegado a las 4D, ¿sabes? Ni a la primera hemos llegado, quizás. Quizás cojamos una de las 3 y seguimos con las demás mañana. Pero tenemos que poner la base de esto. Hay un diablo y se mete hasta dentro de la iglesia. Se mete dentro de la iglesia. Número uno, ¿cuál es la primera D del diablo? La D de la desinformación. Desinformación. Especialmente con el pueblo de afuera, con la gente pagana, con el pueblo inconverso y hasta con la iglesia, el diablo tiene una tarea de desinformar. ¿Qué es desinformación? Oiga, cuando se habla de informar, se debe pensar en términos de información veraz, correcta, genuina, de la verdad. ¿Qué dice Juan 8:44? Que el diablo es el padre de ¿qué? ¿De qué? De la mentira. El diablo habla mentira. Es el mentiroso por excelencia. Por eso a Dios no le agradan los mentirosos. ¿Y qué plaga hay en el pueblo hoy en día? ¿Qué mucho mentiroso hay en el pueblo de Dios? Hay gente que decir una mentira es como comerse una pizza, de esa de Prima Pizza. Desinformación, por lo tanto, es decirle mentira a la gente, engaño. ¿Qué dice la Biblia? Que el diablo es el engañador. Pues tanto es el desinformador más grande que hay. En otras palabras, quiere que la gente tenga información, pero que la información que da el diablo no es correcta. Imagínese que usted llama a la telefónica y le pide a la operator que le dé un teléfono y le da el teléfono equivocado. Ese es el diablo. Siempre está dando el teléfono y la información equivocada. Es el desinformador más grande de la historia. Pero el peligro de la información que da el diablo es que va a que en Japón la KGB, la organización secreta de inteligencia, tenía un departamento de desinformación. Él en Tokio era el jefe de eso. ¿Y cuál era el propósito? No solamente en Tokio, sino en el mundo, de las fuerzas comunistas dirigidas desde la KGB soviética. Número uno, infiltrar la televisión, la radio y los periódicos y las revistas y todos los medios de información para llevar a cabo su desinformación, es decir, llevarle información maligna conforme a la propaganda comunista a través de todos estos medios, reclutando gente para ponerla en estos lugares. Reclutaron a un periodista en Tokio, ese periodista que nadie sabía que era comunista, llegó hasta ser el editor del periódico más renombrado de Tokio. Cuando escribía sus artículos, los escribía contra Occidente y los escribía a favor del comunismo soviético. Esa táctica es usada por la KGB, cubana, por las agencias de desinformación e inteligencia yugoslavas, rumanas y de otras índoles, bulgarias y de todas las satélites del este de la Unión Soviética. ¿Cuál es la idea? La mentalidad diabólica de utilizar los medios noticiosos para llevar información, para crear un ambiente de desasosiego. Notemos bien esto. Cuando muchos de estos periodistas escriben y hablan, hablan en contra de las bombas nucleares y los cohetes del Occidente, pero nunca hablan en contra de los cohetes de la Unión Soviética. Por otro lado,
Esa misma táctica la usan las religiones falsas, con especialidad el Vaticano. La Iglesia Católica Romana tiene una agencia dedicada nada más que a informar la gente y meter laicos en todas las esferas de los medios noticiosos, la radio, la televisión y los periódicos. Por eso cuando el Papa estornuda en Roma, sale seguido un retrato, y todo lo que hace el Papa sale porque han logrado llevar a cabo sus ideas, infiltrar los medios noticiosos. Por eso es que cuando las noticias evangélicas negativas salen, se les dan un despliegue, o se tuercen, o se esconden lo positivo que hace, porque han logrado infiltrar la radio, la prensa y la televisión mundial. El diablo quiere desinformar la mente de la gente, por eso ha creado las religiones falsas, por eso ha creado los mormones, por eso ha creado los testigos de Jehová, por eso ha creado miles de religiones para llevarle a la gente la mentira, el engaño, para que no conozcan la verdad, para que la gente no se dé cuenta que el evangelio es algo sencillo como creer en Cristo, ser lavado por la sangre y redimirse con la presencia de Él. Así que el diablo es un maestro en desinformar, llevarle a la gente lo que no es la verdad, llevarle a la gente la mentira para engañarlos con la doctrina de error. Esa es la idea del diablo. Por eso en el día de hoy hay que rechazar ese sentimiento diabólico que hay en este país, que no se puede predicar en contra de la idolatría, que no se puede hablar en contra del Papa, que no se puede hablar en contra de la mariolatría, que no se puede hablar en contra de las doctrinas de testigos de Jehová, que no se puede hablar en contra de nada. Eso es una mentira del diablo para seguir engañando a la gente y llevándose las almas al infierno. La gente tiene que aprender la verdad, porque la verdad liberta, la verdad hace que el hombre vea la luz del día, rompa las tinieblas de la ignorancia. El diablo no quiere que tú sepas la verdad. Y si tú no sabes la verdad, vives en ignorancia. Shakespeare dijo, no hay peor tiniebla que la ignorancia. Y yo creo que ese tipo dijo una verdad. La ignorancia hace que la gente no tenga la información correcta. Cuando en el tiempo pasado, oiga esto, la gente tenía la información incorrecta, el progreso humano se limitaba. Número uno, cuando por primera vez a alguien se le ocurrió hacer una bañera, aquí en Estados Unidos, se levantaron predicadores y dijeron que la bañera era del diablo. Así mismito. Desde los púlpitos católicos y evangélicos, se dijo que el que se usaba una bañera era del diablo, eso era un instrumento satánico. Ahora oiga esto, la asociación de médicos, hubieron médicos en este país que dijeron que la bañera era un instrumento antihigiénico. Y hubo una oposición a la bañera, pero hoy en día todo el mundo tiene una bañera para bañarse. Cuando se inventó el avión y los hermanos Wright empezaron a volar, desde los púlpitos se tronó y se dijo que el avión era del diablo, que era violar el mandamiento de Dios, que si Dios hubiera querido que el hombre volara, tendría alas. Hoy en día yo vine en un avión aquí y doy gloria a Dios por eso. ¿Cuánto dan? ¿Te ves? La desinformación. Basamaloja. Cuando se inventó el primer pararrayo, oigan esto, en el Vaticano el Papa dijo, para el 1800 y pico, dijo que era una cosa del diablo. El Papa de Roma dijo ante el invento del Vaticano que eso era un desafío a la soberanía de Dios, que era un desafío a la voluntad de Dios, y que prohibía que se usaran para rayos porque eran del diablo. Hasta que le cayó en la cúspide de la catedral de San Pedro un rayo y tuvieron que entonces buscar un para rayos. La desinformación crea atraso e ignorancia.
Cuando se inventó el primer radio, la gente decía que por ahí hablaba el diablo. Cuando se inventaron los hermanos Ford el primer carro, la gente salía corriendo de pánico porque le llamaban el instrumento de Satanás. Cuando se inventó la primera televisión, la gente dijo que era la caja del diablo. Como le dijeron también a la radio. Pero no entendían que ni el carro, ni el avión, ni la radio, ni la televisión eran del diablo. Lo que es del diablo es lo que hace la gente con la radio, lo que hace la gente con el televisor, lo que hace usted después que sale de aquí, que se va a ver pornografía a la casa. Eso es del diablo, eso es del demonio. ¡Ala, sajalaya! Coger un avión para tirar bombas, eso es del diablo. Coger un carro para irse a Lover's Lane, a estrujarse, eso es del diablo. Coger el radio para oír música rock todo el día, eso es del diablo. Pero así como el cuchillo no es el diablo, porque el cuchillo lo puede usar uno para partir la carne y puede usarlo para matar. Pablo decía, el mal está en mí, es el pecado de la tendencia corrupta del humano que se olvida de Dios, que deja fuera a Dios y usa las cosas que Dios le da mal. ¿Cuántos alaban a Dios la gloria? Abasoma, calla, sandalaya. Ahora, si usted no sabe usar un carro, hermano, no lo compre porque se va a matar. Y déjeme decirle que hay algunos que no deben guiar por ahí. Yo conozco un hermano en Puerto Rico que le pusieron un carro en las manos y iba contra el tránsito por toda la avenida del Country Club. Y lo más grande es que el guardia lo para y el guardia no ni lo denuncia ni nada porque se quedó tan turbado con ver a aquel loco que iba guiando aquel carro. Hay gente que no debe guiar un carro. Hay gente que no debe tener un televisor porque no lo saben usar. Y si usted no lo sabe usar, bótelo de su casa. Porque si usted va a ser un esclavo de esa caja y va a ser un ídolo de eso, sáquelo entonces. Pero tampoco se ponga a condenar a otro que quizás lo sabe usar. Pero tenga cuidado, que si no lo sabe usar, bótelo, regáleselo a otro antes que su alma se pierda. Pero es así las cosas. Sí, que el diablo desinforma a la gente. Le lleva información incorrecta o información limitada. Debe decirle, cuando no le puede dar la información incorrecta, lo desinforma con la mitad de la información. Hay gente que no entienden solamente una parte del Evangelio y le dice que Cristo salva, pero no le dice que Cristo sana, que Cristo bautiza en el Espíritu Santo y que Cristo vuelve de nuevo a buscar una iglesia redimida con la palabra. Les dice que es bueno que vengan porque ya no los puede impedir. Le da la mitad de la... Es un desinformador, es un fresco. ¿Verdad que sí? Claro que sí. Déjame decir que no tampoco. ¿Cuántos alaban a Dios de la gloria? ¡A su nombre! Coge el Evangelio como engañador y les predica la mitad de la verdad. Le dice nada más que la mitad. Conviértete, y ahí se quedó todo. Quédate como estás, no cambies en tu vida, quédate igual. Y eso es lo que está el diablo haciendo en muchas iglesias pentecostales y evangélicas en el día de hoy. Desinformado, la gente viene y se convierte. La que andaba en bikini y en minifalda sigue andando en bikini y minifalda. La maestra de escuela dominical, como eso es lo que le enseñan, enseñan con casi todos los senos por fuera, con un traje desnuda, y luego están bien y hablan lengua porque le han dicho la mitad de la verdad. No le han dicho que todo el que quiere servir a Dios tiene que vivir en santidad por dentro y por fuera, porque no puede ser solamente santidad de una clase, tiene que haber santidad de todo, santidad del corazón, santidad del espíritu, santidad de la mente, santidad de la lengua. ¡Alasomalaya! Y están desinformando, no le están diciendo a la gente la verdad, porque el desinformador más grande se llama Satanás. Y estamos teniendo en el día de hoy unas iglesias llenas de gente, llenas de multitudes, pero no hay calidad, no hay requisitos, no hay disciplina.
Se predica que una vez salvo, siempre salvo. Desinformación. La Biblia dice que eso es mentira. Dígalo quien lo diga. Dígalo Vincent Peale, o dígalo Schuller, o dígalo mequetrefe del diablo, cualquiera que predique por ahí. Mi Biblia me dice a mí que el hombre que vuelve como el perro, habla del perro que vuelve a su vómito, de la cerda que vuelve a su fango. La Biblia me dice que guarde mi salvación con temor y temblor. La Biblia me dice que se puede perder. Dice que no nos escurramos, que guardemos con temor y temblor esta salvación. Y se le está predicando a la gente que borrachos van a entrar al cielo. They're preaching to people that they're going to go to heaven drunkards. Le están predicando a la gente que pueden ir al cielo bebiendo ron en las cantinas, que pueden ir al cielo bailando en los discos. They're telling people they can go to heaven drinking rum and drinking liquor in the canteens and in the bars. They're telling people they can go to heaven going to disco parties and going to the places of sin. Samala Hamaya. Le están diciendo a la gente que pueden cambiar de mujer como se cambian de camisa. Y el peligro que hay en esto es que hay evangelistas que hoy llegan aquí con una mujer y el año que viene aparecen con otra. Pastor, no le dé el púlpito a ese hombre. Tenga vergüenza. No le dé el púlpito a ese predicador. Y a Samacaba Soma la Jaya. Información diabólica. El sábado están en la barra de la esquina y el domingo están dando escuela dominical. El domingo dan la escuela dominical y a las 2 de la tarde están en bikini enseñando todo lo privado. Y el marido o el novio, sin vergüenza alguno, total descarado, al lado de ella, exhibiendo las carnes de su prometida y de su mujer, sin vergüenza alguna, porque yo le digo a usted, si usted se llama evangélico, si usted se llama pentecostal, y usted lleva de la mano su mujer, enseñando en un bikini las carnes, y su novia, usted es peor que ella, usted no tiene respeto, usted no tiene vergüenza, porque está poniendo en el mercado, para que los demás codicien la mujer que va a ser su esposa o su mujer. ¿Cuántos alaban a Dios de la gloria? ¿Cuántos alaban? Allá arriba, la alaban al Señor de arriba. Allá arriba, la alaban al Señor de arriba. Allá arriba, la alaban acá abajo. Alábale, que hay unción de Dios esta noche. Esto se pone bueno y se va a poner mejor de aquí a mañana. Porque me quedan 3D, ¿sabes? ¡Sama! ¿Qué voy a hacer con esto? ¿Lo tengo que votar por la información desinformada que está dando la gente? No. La Biblia habla de santidad y habla de la seriedad de lo que es el Evangelio. Pero la desinformación que había en Corintio era tal que había un desorden. Y Bacaman Somalaya. Oya Samaloja. Hay iglesias donde, como todo, la información desinformada que están dando, todo es posible, se convierte en un afeminado y sin saber si ha cambiado o no, lo ponen a bregar con niños. Hay iglesias que tienen bregando gente con niños que, aunque se hayan convertido, si fuese a su pecado, si cayeron en eso, no deben bregar con niños hasta que no, miren, ni deben bregar con niños, breguen con otra cosa, pero yo no entrego mis hijas ni mis hijos en manos de una persona que yo sepa que haya caído dentro de la misma iglesia en homosexualismo, en lesbianismo. Pastor, no le coja miedo, métale mano. Everything goes. Everything goes.
La desinformación del diablo es que tenemos que, como hemos sido tan fanáticos en el pasado, ahora tenemos que ser más liberales. Y salen de la iglesia y hermanitos casados andan para arriba y para abajo solo, o acompañado lo que sea del amiguito, de la amiguita, solo con la mujer que no es de ellos. Mire, hermanito, no se monte con la mujer que no es su esposa solo. Danita, no se vaya con el marido que no es suyo solo por ahí. Tenga cuidado, cuide su testimonio. La carne es carne, el diablo es diablo. ¿Cómo que la desinformación del diablo es que, como hemos sido tan fanáticos, ahora tenemos que ser bien liberales, bien liberales? Y entonces ahora nada es malo, tenemos que ser tan sanos que yo permita que venga usted a mi casa cuando yo no estoy y usted se siente hasta la 1 de la mañana solo en mi casa. Si usted se aparece cuando yo no estoy, usted no pasa de la puerta de casa, porque mi mujer le va a decir: hermano, ¿qué usted quiere? Enójese, moléstese, pero mi esposo no está aquí, estoy sola con mis niñas y no pueden entrar a esta casa. Llámese evangelista, llámese pastor, llámese maestro de Dios, llámese hacedor de milagros, mujer. Usted tiene respeto. No deje que ese hombre pise su casa mientras usted está sola. Abasoma, calla, laza, moja, laya. Viajes misioneros. Gente yéndose por ahí para abajo y no se sabe ni dónde están ni dónde se quedan. Y todo ahora es la santidad de la mente. Estamos tan santos que nada es malo. Y entonces usted tiene muchos ósculos santos. Hermano, para mí el tiempo de los ósculos santos se pasó. En el tiempo que estamos viviendo, como yo no puedo saber quién es quién, yo no creo en los ósculos santos para este tiempo, hermano. Y eso, los ósculos santos, no es doctrina, una práctica de la iglesia primitiva donde había más santidad. Pero hay gente que dan ósculos santos, santos de verdad, pero hay un montón de charlatanes y charlatanas que cogen los ósculos santos para aprovecharse de la divinidad humana. A la mujer mía la beso yo. ¿Cuántos alaban a Dios de la gloria, hermano? ¿Eso es la verdad? Y es verdad que algunos son santos de verdad en su ósculo santo, pero como uno sabe quién es quién, ¿verdad? Garby, ¿qué? ¿Cuánto alaban a Dios? Tenga mucho cuidadito con los ósculos santos. Y tenga mucho cuidadito con las sobaditos y las tocaditas, las cosas. Porque en el día de hoy, como todo es así, pues todo el mundo, mire, hermano, se está desinformando la gente. Quiero terminar esta primera parte de este mensaje, que mañana lo voy a terminar con esto. El diablo es el maestro de la desinformación. Hermano, se le está desinformando al pueblo en una forma terrible. Se le está enseñando a la gente que prioridades fuera de lugar. Digamos, se le está enseñando a la gente que lo más que se necesita en la iglesia son los milagros. Y usted dice: hermano Rasky, pero eso no es verdad. No es verdad. ¿Usted está en contra de los milagros? No estoy en contra de los milagros. Pero el diablo sabe que un énfasis exagerado en milagros hace susceptible a la gente, sin la prioridad esencial de lo que voy a decir, a tragarse el cuento de cualquier Juan Lana que aparece por ahí. El milagro lo puede imitar cualquiera por ahí, pero la doctrina no la puede imitar nadie. Por eso ustedes tienen que cada rato en Estados Unidos la gente sigue y sigue y sigue un montón de tipos raros y le descubren que están mintiendo y engañando al pueblo con milagros falsos, paralíticos que compran, y por eso nunca se le, todos los paralíticos se le levantan, todos los enfermos se le sanan. Aquí se sanan algunos y otros no, y yo no tengo que encubrirlo, porque aquí no es un negocio. Y cuando Cristo estaba en la tierra,
no se sanaron todos los enfermos. Pero algunos quieren dar un énfasis tan grande en la sanidad divina que olvidan la importancia de la palabra. ¿Quiere decir que no se le dé importancia a la sanidad divina? Claro que sí, que hay que darle importancia. Eso es parte del evangelio, pero no es lo más importante. Lo más importante es la prédica de la palabra, que es lo que se está olvidando. Más importante que el don de milagros y sanidades es el don de discernimiento. Se están parando en los altares charlatanes, embobacuadores, engañadores, falsos maestros, y como la gente está embelesada con milagros y señales, se olvidan de la doctrina de la cual la Biblia nos dice en Deuteronomio capítulo 13, y si usted lo lee bien claro, Dios acepta la realidad de que una persona pueda hasta hacer señales sin tener la verdad doctrina. Dice, cuando se levantara en medio de ti profeta o soñador de sueños y te anunciare señal o prodigios, y si se cumpliera la señal o el prodigio, que Dios acepta que un hacedor de milagros puede ser falso, diciendo, vamos en pos de Dios ajeno, no le sigan. Si hace milagros y lo que predica no está de acuerdo con la Biblia, no le crea. Número dos, si hace milagros y la vida moral de la persona no va a la par, no le crea. Jesús dijo con toda claridad en el capítulo, gloria sea el Señor, quiero leerlo bien claro de aquí, en el libro de San Mateo, capítulo 7, verso 21, no todo el que me dice Señor, Señor, Señor entrará en el reino de los cielos, sino el que hace la voluntad de mi Padre que está en los cielos. Muchos me dirán en aquel día, Señor, Señor, no profetizamos en tu nombre, y en tu nombre echamos fuera demonios, y en tu nombre hicimos muchos milagros, y entonces les declarará, nunca os conocí, eran adúlteros, eran carnales, eran mentirosos, eran gente que estaban en la iglesia y no vivían la vida, era gente desinformada que le habían hecho creer que se podía llegar a las calles de oro borracho, que se podía llegar al cielo adulterando, que se podía llegar al cielo siendo homosexual, que se podía llegar al cielo mintiendo, pero la Biblia dice que Cristo le dijo, nunca os conocí. Levántate esta noche y abre tus ojos y ábrelos bien claro en esta noche. Hacen falta milagros. Hace unos días vi tres paralíticos levantarse en Vega Baja. Estaba en un campo de Yabucoa, en un templo, y se levantó uno que estaba inútil. Yo creo en los milagros, pero creo que la palabra es más poderosa y que no podemos limitar a Dios solamente a sanidades. Juan el Bautista, ¿cuántos milagros hizo? No hizo ni un milagro, pero tembló, el rey tembló por la palabra. Le tenía más miedo que a un ejército Herodes, porque le decía la verdad. Póngase de pie el pueblo conmigo esta noche. Mañana.

El mensaje de la palabra de Dios ha terminado. ¿Quiere tener la seguridad que al morir irá al cielo? Invóquele de esta manera. Señor Jesús, yo te recibo hoy como mi único y suficiente Salvador personal. Creo que eres Dios, que moriste en la cruz por mis pecados y que resucitaste al tercer día. Me arrepiento. Soy pecador. Perdóname, Señor. Gracias doy al Padre por enviar al Hijo a morir en mi lugar. Gracias, Jesús, por salvar mi alma hoy. En Cristo Jesús, mi Salvador. Amén. Te invitamos a que te congregues en una iglesia cristiana evangélica.

Bueno, y teníamos ese bonito tema musical titulado Las Cuatro Cosas, pero en versión de música de conjunto en esta noche, cuando ya puntualizamos las 12 de la medianoche, pasados 7 minutos aquí en El Salvador, ya en el sábado 30 de mayo. Bendiciones a todos nuestros hermanos y también a nuestros amigos que en diferentes lugares nos sintonizan a estas horas de la noche. Estamos acá disfrutando de la programación radial de Radio El Buen Pastor. Recordarles que a partir de la 1 de la mañana tendremos el espacio de oración, al cual le invitamos a usted para que juntos podamos clamar a nuestro Dios y pedir de su misericordia. Hemos escuchado también la palabra del Señor con el tema titulado Las Cuatro Astucias del Diablo, en voz de Jorge Rachki, esperando que también este mensaje haya sido de mucha bendición para cada uno de nosotros. Vamos a proseguir por acá escuchando el tema La Samaritana, tema interpretado por los voceros de Cristo.

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Bueno, y teníamos ese bonito tema musical titulado Los Juicios de Dios, tema interpretado por Estanislao Marino. Tenemos ya las 12 de la medianoche con 35 minutos, a eso de la una entraremos en un espacio de oración, así que ya le invitamos a usted para que se pueda unir junto a nosotros en oración y clamar a nuestro Dios. Vamos a seguir escuchando por acá el tema Pedro y Juan, luego el tema Yo no me quedo aquí de Inmer Benítez y después el canto titulado Cada día te amo más, tema de Oscar Medina. Gracias a usted que continúa en la sintonía de nuestra programación radial en la mañana de este sábado 30 de mayo.

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0: Señor.
1: Amén. Dios les bendiga, hermanos, en esta mañana. Qué bendición es la que Dios nos da y nos concede hoy este privilegio de estar por acá saludándoles, ya para poder así iniciar con la oración de esta mañana. Puntualizamos en estos momentos la 1:00 a.m, pasados 7 minutos. Ya estamos aquí listos para poder orar juntos a nuestro Dios. Pueda nuestro Dios bendecir sus vidas. De manera muy especial, saludando a todos nuestros hermanos que están ahí en la sintonía, en diversos lugares, escuchando la programación radial. Pues hoy tenemos un espacio para orar y así pedir misericordia a nuestro Dios. Amén. Así que en esta mañana, mis hermanos, pues ya ha llegado ese momento tan importante. Y bueno, la palabra de nuestro Dios nos dice en muchos pasajes acerca de la oración, nos habla acerca de la importancia de poder orar. Por eso es que es importante poder clamar a nuestro Dios, hermanos, ya que en nuestra vida, en nuestro diario caminar, pues nos toca muchas veces afrontar situaciones y de repente pues ya estamos en situaciones y debemos pedir a nuestro Dios misericordia. Bueno, sobre de pedir misericordia a nuestro Dios, pues sabemos, hermanos, que hay diversas situaciones que afrontamos en nuestra vida. De hecho, la palabra del Señor dice que es necesario que en medio de tribulaciones entremos en el reino de los cielos. De manera que vamos a tener aflicciones y hay muchas situaciones que nos causan, hermanos, aflicciones. Puede ser un problema que tal vez nosotros no lo buscamos, pero de repente caímos en él y nos sentimos abatidos, nos sentimos desconsolados, y es ahí cuando acudimos de rodillas a buscar la presencia de nuestro Dios, a pedir que Él se glorifique. O cuando de repente nuestro cuerpo se enferma y vamos al médico y el médico detecta por ahí algunas enfermedades, nos da un diagnóstico, y ese diagnóstico muchas veces es un diagnóstico alarmante, y esto genera preocupación, genera, hermanos, tensión en nosotros. Hay noches que no se duerme pensando en cómo hacer. Pero qué bonito es cuando nosotros cualquier diagnóstico, cualquier situación, la ponemos siempre en las manos de nuestro Dios, y ahí Él se puede glorificar de manera muy especial. Ahí Él puede obrar de acuerdo a su misericordia y de acuerdo a su voluntad. ¿Cuántos testimonios hemos recibido de personas que ya estaban desahuciadas por la ciencia médica, pero que como una última opción dijeron: vamos a buscar a Cristo, vamos a orar, vamos a pedirle a Él misericordia, y así recibir de Dios un favor? Y lo han recibido, y estas personas están muy agradecidas con nuestro Dios. Yo sé que en nuestra vida Dios se ha glorificado y lo seguirá haciendo. Ha obrado milagros y lo seguirá haciendo, porque claramente su palabra nos dice que el tiempo de los milagros aún no ha pasado. El tiempo de los milagros sigue estando vigente, y eso, hermano, es de reconocerlo, que son muchas, hermano, las bendiciones que hemos recibido de parte de nuestro Dios. Son muchos los beneficios que hemos recibido de parte de nuestro Dios, y siempre hay manera y hay motivos por los cuales agradecerle a nuestro Dios. Porque imagínese, si Dios no hubiese estado ahí en ese momento de dificultad, ¿qué sería de nosotros? Pero qué bueno que en el momento de la angustia clamamos a nuestro Dios, y así lo hacía un hombre llamado David. lo encontramos en las Sagradas Escrituras, principalmente en los Salmos, donde nos habla ese libro de cuántas situaciones afrontó, pero que Él recibió consolación, Él recibió respuesta de parte de nuestro Dios. Y así en estos tiempos, nosotros solamente confiemos en nuestro Dios. Y lo que está al alcance humanamente posible, hagamos lo posible hasta donde podemos, porque nosotros como humanos hacemos lo posible, lo imposible lo hace nuestro Dios. Así que no hay necesidad, no hay enfermedad, no hay problema que Dios no pueda obrar en él. Él se puede glorificar en esa situación. Solamente depositemos plenamente nuestra confianza en Él. Digámosle que Él sea nuestro refugio, que Él sea nuestra roca de salvación, que Él sea nuestro sanador, que Él sea nuestro proveedor, porque Él es, hermano, nuestro todo. Y hoy tenemos este tiempo y este espacio para poder orar. Tenemos aquí un listado bastante amplio de peticiones, pero que cada hermano, cada hermana e incluso amigos que han enviado su petición lo hacen creyendo de que nuestro Dios se puede glorificar. Han tomado ahí el teléfono, el celular y han dicho: vamos a llamar a la radio para que ahí oren por nosotros, de manera que reconocen que tienen necesidad de Dios, porque todos, hermanos, todos en absoluto, somos necesitados de parte de nuestro Dios. Todos necesitamos el favor de nuestro Dios, y muchas veces hemos recibido el favor de nuestro Dios, pero es que día a día necesitamos de nuestro Dios. Así que usted, ahí en casita, tome el teléfono, llámenos y ponga su petición, y nosotros vamos a pedir a nuestro Dios juntos pidiendo misericordia. O escríbanos ahí mientras estamos orando. Podemos estar también revisando si han entrado algunos mensajes. De manera que hoy queremos aprovechar este tiempo que nos resta para poder orar a nuestro Dios. Le invito a usted que se una en oración con nosotros y pidamos así misericordia. Padre amado, en esta hora venimos delante de tu presencia, yo y todos los hermanos que están, Señor eterno, ahí listos para orar junto a nosotros, esperando esta hora, esperando este espacio, esperando este momento para poder unirse, Señor, en esta oración. Te pedimos, oh Dios eterno, que tú tomes control de esta oración de principio a fin, que tu Espíritu Santo pueda dar libertad, que tu Espíritu Santo pueda dar cobertura, que tu Espíritu Santo, Señor amado,

Señor, aquí estamos en esta mañana, pidiendo, Señor eterno, que tu Espíritu Santo en esta hora pueda ministrar, pueda llegar a los hogares, pueda llegar ahí donde está la necesidad, porque tú conoces, Dios mío, nuestra necesidad, tú conoces nuestra condición, tú conoces, Señor eterno, aquello que es necesario ser cambiado, aquello que es necesario ser restaurado de manera, Señor eterno, que tú conoces, Dios eterno, cada necesidad de nosotros. Y hoy venimos, Señor, delante de tu presencia, reconociendo que somos necesitados, reconociendo, Señor, que cada uno de nosotros necesita de tu ayuda, necesita de tu intervención en todo momento y en todo tiempo. Señor, allá en esos hogares donde están los hermanos, donde están las hermanas, llega, Señor eterno, dando consolación, llega dando respuesta, Dios mío, a nuestros hermanos que están fuera del país también. Seas

Iniciamos orando en esta mañana por la vida de Wilson Ortiz, Señor eterno, por sanidad. Él necesita volver a caminar, Señor, un milagro necesita nuestro hermano Wilson Ortiz. Pedimos, Señor eterno, que tú pongas tu mano poderosa sobre ese cuerpo y ese nervio, Dios mío, o esos músculos que no permiten la movilidad, Señor, recobren vida, recobren fuerza y nuestro hermano Wilson Ortiz pueda volver a caminar. Oramos también por Salvador González, por sanidad en una pierna para volver a caminar también. Él necesita, Señor, un milagro en su vida. Necesita, tiene el deseo de volver a caminar y te pedimos, Señor, que tú en tu misericordia le alcances y le concedas esa petición. Así por Abraham López, por liberación de alcoholismo, Señor eterno, mira este amigo y ese vicio que lo ata. En esta hora sea reprendido todo vicio de alcoholismo, sea rota esa cadena, Dios mío, que lo ata hacia ese vicio, y este joven Abraham López sea libre completamente. También por Ofilio Lazo, oramos por él, Señor amado, por sanidad de parálisis y un tumor en la columna. Mira, Dios mío, ese problema, ese parálisis, Dios mío, ahora, en el nombre de Jesús, examina, Padre, y quita toda enfermedad. Ese tumor, Señor, en tu nombre también, Padre bueno, que ese tumor desaparezca y nuestro hermano José Ofilio Lazo sea completamente sano. También oramos por Douglas Saldaña, por ataques de epilepsia. Ten misericordia de este joven, Dios mío. Por mi hermana Mari Flores, oramos también por ella en esta hora, Señor, por sanidad de neuropatía. Llega hasta ese lugar, Dios mío, donde nuestra hermana Mari Flores se encuentra, confiando en que tú puedes obrar. Por Moisés Ramos, oramos por él por recuperación de amputación de una pierna, que tenga una pronta recuperación, un proceso excelente en todas las áreas. También por Ana María Sánchez, oramos por mi hermana, Señor, por una sanidad de enfermedad renal. Ella necesita ser sana, Dios mío, pedimos misericordia por ella. Ella está escuchando en esta hora, está clamando junto a nosotros allá en Charlotte. Pedimos por ella, mi Dios, por ese milagro que ella necesita en su salud. Por Mario Castro, pedimos también por sanidad, Padre, en el cuerpo de mi hermano. Ten misericordia de mi hermano Mario Castro, Señor, sana toda dolencia. Por nuestra hermana Francisca Benítez, pedimos por ella por sanidad en los pies. Mira esa enfermedad, Dios mío, en esta anciana. En esta hora clamamos, Dios mío, confiando en que tú puedes obrar, puedes examinar, Padre, toda enfermedad y quitar todo problema, Señor. Por Abilio Santos y Agustina Orellana, oramos por ellos también, Señor, por sanidad. Por la vida de Ruth Janet, Ángel Orellana, Giovanni Norberto, Josué Valladares, Magdaleno Vázquez, Marvin Ayala, Omar Romero, Digna Ayala, Catherine Vanessa, David Ayala y Cristian Ayala. Oramos por todos, Dios mío, estos jóvenes, por estas personas que hemos mencionado, Señor, en esta hora. Son 10 personas. Y estas personas están encarceladas. Pedimos, Señor, esa liberación. Que si es tu voluntad, Señor, pronto puedan salir de esa cárcel. Puedan contar el testimonio de que tú les has obrado, Dios mío, esa liberación. Solamente pedimos que mientras tanto les puedas guardar, Dios mío, de todo peligro. Protege la vida de cada una de estas personas. Sabemos que hay personas clamando por ellas, sus familiares, deseando volverles a ver. Pedimos esa liberación de acuerdo a tu voluntad, Dios mío. También por nuestra hermana Rosa Villatoro, oramos por ella por sanidad total en el corazón. Ten misericordia de nuestra hermana Rosa. Examina, Dios mío, ese órgano. Examina, Padre eterno, en el nombre de Jesús, todo el sistema, Dios mío, que el corazón requiere para su adecuado funcionamiento. Pedimos, Señor, por esas arterias, pedimos por las venas, Dios mío, pedimos por esas válvulas, de manera que ese corazón esté estable, sana toda enfermedad, Señor. Por Lidia Flores, oramos por ella hoy por sanidad de la tiroides, pedimos también misericordia por mi hermana, también por Katia Abigail, oramos por ella por sanidad en los oídos. Ten misericordia de Katia Abigail, Señor, en esta hora.
Así oramos

por nuestra hermana Ana Lea Orellana, por sanidad, Padre, en su cuerpo. Tú conoces, Dios eterno, los problemas de salud que nuestra hermana atraviesa. Solamente pedimos, Dios eterno, que tengas misericordia, que tú puedas obrar en su vida, Señor, en la mamá de nuestra hermana Ana Lea. También protege y sana toda dolencia en esta ancianita. En los hijos de nuestra hermana Ana Lea, Señor, protégelos y guárdalos en todo momento. También oramos por la conversión y liberación de vicios de la vida de Saúl. Ten misericordia de este joven, Señor, que pueda ser libre de esos vicios que lo atan. Así oramos por Gladys, por su matrimonio y la conversión de su esposo. Mira, Dios eterno, esta mujer, cómo está clamando por su esposo para que se convierta. Pedimos, Dios mío, que tú hagas la obra, que tú, Señor eterno, toques la mente y el corazón de este hombre y pueda convertirse. Por Efraín Quinteros, oramos por él, por problemas de hemodiálisis. Oramos para que así sea, Señor, obrando tú ese milagro. Familia Hernández Chicas, por solución de problemas familiares. Franklin Salamanca, por sanidad de ansiedad. Lady Romero, por sanidad total, Dios mío, en su cuerpo, sobre la presión arterial. También sobre una bacteria en el estómago, Señor. Mira ese problema en nuestra hermana. Pedimos, Padre, para que esa presión arterial y esa bacteria en el estómago puedan, Dios mío, desaparecer. Por María Hernández, por sanidad de parálisis. Ten misericordia de nuestra hermana, Señor, y sana. Sana todo problema de parálisis. Oramos por un varón anónimo, por protección divina, Señor, para su hogar y su familia. Pedimos esa protección, Señor. Por Guadalupe Urrutia, por paz en su corazón y en sus pensamientos. Mira, Padre, esos pensamientos malos que muchas veces seguramente han llegado a su vida. Hoy pedimos, Señor, que haya paz en su corazón y paz en su mente. En el nombre de Jesús, Guadalupe Urrutia. Por Julia Díaz, viuda de Márquez. Oramos también por ella hoy, por sanidad, Señor, para volver a caminar. Solamente obra en su vida, Señor amado. Por Norma Roxana de Reyes, oramos por ella por sanidad de un dolor en el pecho. Kesia Roxana Reyes Hernández, oramos también por esta niña por sanidad, Señor. Eduardo Chicas, por reconcilio. María Flor Hernández Maradiaga, por conversión, Señor, pero también oramos por Guadalupe Escobar, por sanidad total de cáncer, Dios mío. Sea reprendida esa enfermedad en el nombre de Jesús. Por el hermano Patricio Villalta, oramos por él por protección de sus hijos allá en Estados Unidos. Protege cada hijo de este varón, Señor amado. Así oramos por el niño Josué Guadalupe Sorto, por sanidad total en su cuerpo. Seas tú obrando en su vida de acuerdo a tu voluntad, Señor amado. En el nombre de Jesús oramos hoy por Horacio, por un fogaje, Dios mío, en todo su cuerpo. Le han, Dios mío, llevado a cabo una operación en la vista, pero él siente ese fogaje, Dios mío, en esta hora. Pedimos que haya un aliciente para ese malestar, que todo fogaje en ese cuerpo, Señor, sea quitado. Todo fuego en ese cuerpo, Dios mío, pueda desaparecer en el nombre de Jesús. Oramos también por la vida de Catherine Vanessa, por liberación de cárcel de esta joven, Dios mío, ten misericordia de ella. Así por la vida también de Emérito, Señor eterno, por un milagro en su vida para volver a caminar. Obra ese milagro, nuestro hermano Emérito, Dios mío, lo ponemos en tus manos. Ten misericordia de él, Señor. Oramos por la vida de Reinelda, también, Señor, por los riñones que los tiene chiquitos. Pedimos por esos riñones, Señor, y que vuelvan a la normalidad, que lleguen, Dios mío, al grandor normal. Así también oramos en esta hora por la vida, Señor eterno, de José Vázquez, por liberación de cárcel. También, Señor, hoy oramos por la vida de nuestra hermana María Luisa Hernández de Gualococti. Ella sufre de parálisis, Dios mío, en esta hora. Llega hasta ese lugar, Dios mío, donde ella se encuentra.
seas tú obrando, mi Dios, que ese parálisis se va, que ella será libre, Dios mío, de esa enfermedad. En el nombre de Jesús, Señor eterno, oramos también por su hija Lucita. Desconocemos, Dios mío, la dificultad de Lucita, pero creemos, Señor, que tú puedes obrar, que tú te puedes glorificar en ella en esta noche, por el poder de tu palabra, Dios mío. También oramos hoy por la familia, Dios mío, de nuestro hermano Armando Cruz. Pedimos por la familia, por problema económico, Señor, y por salud. Seas tú obrando, Dios mío, en esa economía de la familia de nuestro hermano. Seas tú obrando en la salud, Dios mío, también de la familia de nuestro hermano Armando. Provee, Dios mío, lo necesario. Oramos también en esta hora, Señor. En esta hora de la mañana, Señor, oramos por la vida. Por la vida, Señor, de Katia, por liberación de cárcel. Ahí en esa cárcel, Dios mío, donde se encuentre Katia, seas tú dándole la libertad, Dios mío, y que un día pueda salir ella en victoria de esa cárcel donde se encuentra recluida Katia, Señor. También oramos hoy en esta hora por nuestra hermana Adela Pineda, allá en Phoenix, Arizona. Ahí está esta ancianita, Señor, que ha sufrido una caída. Pedimos esa pronta recuperación que nuestra hermana desea. Señor, en el nombre de Jesús, llega a ese lugar, quitando toda dolencia de esa cadera, de ese pie, Señor, después de la caída que sufrió. Pedimos, Señor, intervención. Oramos por la vida también de Manuel Quintanilla, Señor, y su esposa Clara de Quintanilla, por sanidad en los riñones. Ten misericordia, Dios mío, de estos esposos, nuestro hermano Manuel y nuestra hermana Clara de Quintanilla. Seas tú sanando, Dios mío, toda dolencia, sanando, Padre, toda enfermedad. Mira, Señor, esos riñones. Oh, eterno Dios, examina esos riñones, Señor. Opera un milagro en esta pareja. Oramos también en esta hora, Señor, por la vida también de Lilian Aguilar, por sanidad de fuertes dolores de cabeza y la provisión de trabajo. Ella necesita empleo ya en Estados Unidos y pedimos, Señor, que así sea, que pueda recibir el empleo que necesita. Por nuestra hermana Dinora Díaz, oramos por ella, por solución y sanidad y problemas familiares. Ten misericordia de esa situación, Dios mío. Ahí donde está esta joven Dinora Díaz, seas tú sanando, Padre, toda enfermedad y dando solución a esos problemas intrafamiliares. Por la vida de José Isidro oramos hoy también. Nuestro hermano José Isidro, Señor, que tiene problemas en los bronquios, también problemas en los triglicéridos y además necesita sanidad en los riñones. Solamente pedimos, Dios mío, que tengas misericordia de José Isidro. También oramos hoy, Señor, por Matilde de Márquez, por sanidad completa en su cuerpo, Dios mío, en esta hora así lo pedimos. Obra en su vida, Señor. También oramos por la vida de Rosa Vigil, por sanidad en la columna, sanidad completa, Dios mío, en la columna. Obra de acuerdo a tu voluntad. Oramos también, Señor, por la vida de Elizabeth Álvarez, por vómitos y menopausia precoz. Pedimos, Señor, por esta joven, que tengas de ella misericordia, que esos vómitos desaparezcan y ese problema, Dios mío, de menopausia también sea solucionado. Por la vida de Rosa, por diversas peticiones, Señor, por diversas peticiones y un problema de brujería, Señor, sea reprendido todo espíritu de las tinieblas. Toda obra de Satanás sea quitada de la vida de Rosa. Y que ella también, Señor, pueda cerrar toda ventana que le dé posibilidad al enemigo. Por mi hermano Ciro Pineda Membreño, oramos por él, por sanidad en su cuerpo, sanidad completa, Dios mío. Oramos hoy por la vida de Elvin Flores Coreas y Marisol Romero,
por liberación de cárcel. Benicia Alfaro, Señor, también por su salud. Miguel Acosta Salinas ha sido desechado por su madre, pero pedimos, Señor, que pueda encontrar consuelo, Padre, que tú le des, Dios mío, protección en todo momento. Trigidio Salmerón, oramos por él por protección y sanidad de los bronquios. Glorifícate en mi hermano. Marcela Rivera, Señor, por protección y sanidad de asma. Pedimos misericordia por ella, sanidad de una fractura también, ya que se ha fracturado. Pero pedimos por ella, mi Dios, que tú puedas obrar de acuerdo a tu voluntad. Igualmente por la amiga María Elsa Amaya, oramos hoy por sanidad de terrible enfermedad, Señor, y a la vez su conversión. Ten misericordia de ella, Dios eterno. Oramos así también por la vida de Sandra Alfaro, Señor, por su vida allá en Nueva York. Mira, Padre, la condición de nuestra hermana. Facita Ramírez, sanidad de infección en un riñón y en la garganta y protección para sus hijos. Seas tú protegiendo, Dios mío, y dando sanidad en todo tiempo. Oramos por Oscar Edgardo Meléndez, Nelson Pineda Pérez, Milton Eliso Liz y Francisco Gómez, por liberación de cárcel, Señor. Por Alonso Vega, Josué, Ángel y Natanael Reyes, oramos por ellos por conversión. También por Otoniel Salmerón, por protección y sanidad en los huesos. Mira esa necesidad de mi hermano, Señor, sana. Sana sus huesos. Yo pienso que hay mucho dolor en su cuerpo, pero en esta hora, Señor, yo sé que tú puedes obrar de acuerdo a tu santa voluntad, Dios mío. Oramos también en esta hora, Señor, por la vida, Señor, de Yasmín Abigail Solís Amaya, por provisión de trabajo. Mirna Yaritza, por sanidad en el hígado también. Igualmente oramos por Dani Ramos, por liberación de cárcel. Y Dalia Salmerón, por sanidad en el ovario. Padre, en esta hora pedimos por ese ovario que haya sanidad completa. Por Armando Mayén, oramos por él por protección y bendición de trabajo. Obdulia Salmerón, por protección y sanidad de azúcar en la sangre y problemas de la presión. Pero también oramos hoy, Señor, por la vida de Arquímedes Salmerón, por protección y sanidad de una hernia y por bendición. Marta Alicia Ramírez, sanidad, Dios mío, de la sangre. Seas tú glorificándote en su vida, Señor, limpiando esa sangre de todo problema. Iris Yolanda, por sanidad y ansiedad y conversión también. Mira esa situación, Señor, seas tú obrando de acuerdo a tu voluntad. Por el hermano Juan Ramírez oramos también hoy, por sanidad de ácido úrico y azúcar en la sangre. José Santos Ramírez y Zuleima, oramos por ellos por provisión de trabajo en Estados Unidos. María Candelaria Ramírez, Dios mío, por dolor en los huesos. Ten misericordia de mi hermana. Por Julio Amaya y Brian Hernández, por liberación de vicios. Señor, oramos por Lilian Marilí Hernández Amaya, por sanidad, Dios mío, en su cuerpo, sanidad completa. Santos Chicas Vigil, Señor, por sanidad en la vista y problemas de diabetes. Ten misericordia de nuestra hermana. Oramos también por Elena Hernández, por su salud, Señor, y fortaleza y conversión de toda su familia que aún no ha echado manos a la vida eterna. También oramos, Señor, por José Membreño, por sanidad en el hígado y en el brazo. Solamente, Señor eterno, seas tú glorificándote de acuerdo a tu voluntad, porque tú eres bueno y maravilloso. Señor, en tu nombre así lo pedimos, Señor, que todo sea de acuerdo a tu misericordia y de acuerdo también, Señor, a tu voluntad. Glorifícate, Señor, ahí en nuestra hermana Elena Hernández, esa salud y esa fortaleza que necesita. José Membreño, también, Padre, por esa sanidad completa en el hígado y esa sanidad completa en el brazo, Dios mío, glorifícate en sus vidas de acuerdo a tu voluntad.

Y seguimos orando, Señor, en esta hora por mi hermana Rosa Emilia, Señor, por sanidad en el colon. Mira, Dios mío eterno, la situación de mi hermana, seas tú obrando de acuerdo a su necesidad, Señor. Por Manuel de Jesús, por sanidad completa en su cuerpo, Dios eterno, sana toda dolencia en este joven, quita toda enfermedad, Dios mío, en su cuerpo. Reni Martínez sufrió un fuerte accidente y está hospitalizado. Pedimos, Dios mío, llegues a ese lugar donde él se encuentra para que sea consolado, para que sea restaurado y pronto salga de ese hospital con el alta médica y con el milagro, Dios mío, de que tú le has guardado la vida de ese fuerte accidente. Por Elizabeth Guevara, oramos por ella por sanidad de dolor en las rodillas. Señor, glorifícate en su vida. Génesis Martínez Pereira, por cirugía, Dios mío, también oramos por ella. Que tú te puedas glorificar en su vida. Por Blanca Yesenia Solórzano Pereira, oramos por ella, Señor, por sanidad de un tumor en la cabeza. En esta hora, Padre, todo tumor, toda enfermedad sea reprendida en el nombre de Jesús de Nazaret. Por Reinaldi Gutiérrez, oramos también hoy por liberación de alcoholismo. Libértalo, Dios mío, de esa atadura del alcoholismo, Padre, rompe esa cadena en esta mañana. Y que Reinaldi Gutiérrez sea libre, libre de todo vicio. Por familia Fuentes Argueta, oramos hoy. Por esta familia, por liberación. Sí, Dios eterno, libértales de acuerdo a tu voluntad. También oramos por Elizabeth Saraí Reyes, por protección y fortaleza en un proceso muy fuerte que tendrá que pasar en los próximos días. Pedimos, Dios mío eterno, que ese proceso sea todo un éxito, que ese proceso lo ponemos en tus manos, Dios mío, para que ella vaya en su nombre, Señor. Por Magdalena Acuña, oramos también por ella, Señor, por sanidad en el sistema respiratorio. Mira, Padre eterno, ese sistema respiratorio en nuestra hermana. Seas tú quitando toda obstrucción, quitando toda anomalía, toda irregularidad, Dios mío, de manera que ese sistema respiratorio en mi hermana pueda funcionar excelente. Por Fátima Rosemary Guevara, oramos por ella por depresión y amenazas. Toda amenaza, Dios mío, sea echada por tierra en esta hora. Todo problema de depresión también, que ella se siente en victoria, porque tiene a un Cristo de poder y victorioso, aleluya. Por Keira Stephanie, oramos hoy por provisión de trabajo. Provee, Dios mío, ese empleo que ella necesita, ese trabajo que ella requiere, Dios mío. Oramos por Josué Padilla Lazo, también por liberación, Señor, aleluya. Isaías Mateo, por sanidad de anemia y plaquetas bajas. Ten misericordia de él, Señor, de este niño. Seas tú obrando en esa anemia, Dios mío. Seas tú glorificándote de acuerdo a tu voluntad. También, Señor, por Francisca Pereira, oramos hoy por sanidad completa en su cuerpo. Ten misericordia, Dios mío, de nuestra hermana. También, Señor, oramos hoy por un muchacho anónimo, por sanidad de una fractura que sufrió allá en California, Dios mío. Pedimos por este joven, Padre, que pueda reconocer que hay un Dios de poder, aleluya. Oramos por un joven anónimo, por sanidad, Dios mío, de cáncer en la vejiga. Ten misericordia de este hombre, Dios mío. Glorifícate, Dios mío, que todo salga bien en el proceso en el que se va a someter. También oramos hoy, Señor, por Brandon Ramírez. Está en estado de coma ya que sufrió un accidente en una motocicleta. Pedimos, Dios mío, que seas tú dándole una oportunidad y proveyéndole todo lo necesario a este joven. Luis Sosa, por insuficiencia renal, oramos por él, Señor, en esta hora. Nuestra hermana Adela Pineda Portillo, por sanidad total en su cuerpo. Oramos por José Luna, Señor, por sanidad de diabetes y dolor en los pies. Solamente, Señor, pidiendo misericordia, aleluya. Mi hermana Francisca Cruz, oramos por ella, por sanidad en el estómago. Que seas tú glorificándote en su vida, Señor. Eufemia Portillo, por sanidad en la garganta y salud en general.
seas tú obrando, Dios mío, de acuerdo a tu voluntad. Por la vida de Karen Rodesno, oramos por esta joven también hoy por sanidad de gastritis. Oh eterno Dios, pedimos esa sanidad completa. Completa, Señor eterno, en el nombre de Jesús. Por una persona anónima, por sanidad de fractura en una pierna, Dios mío. María Dolores Aguilar de Calles, por protección divina para ella y sus hijos. Guarda de ellos, Padre, y protégeles de todo peligro. También oramos por Janely Vázquez, por sanidad, Dios mío, aleluya. Sanidad total, de acuerdo a tu santa voluntad, Señor. Oramos también en esta hora por la vida, Señor, de Inés Fuentes, esta ancianita, Señor, que necesita ser sana. Mira la dolencia, Dios mío, de esta ancianita. Seas tú guardándola, Padre, por Carla López, por sanidad y restauración. Mario Pereira, por sanidad completa, Dios mío, aleluya. Oramos también por la vida de Jonathan García, por conversión, Padre bueno. Seas tú proveyendo esa conversión. Oramos también, Señor, en esta hora, por Raúl de Jesús Argueta. Pedimos por él, Señor, también por sanidad completa. También oramos por la familia Romero, por fortaleza, Señor eterno. Fortaleza espiritual, Teófilo Guadalupe González. Oramos por él, Señor, en esta hora, por sanidad en la vista completamente, Señor. Mira, Padre, pedimos ese milagro para la vista de nuestro hermano. Señor, oramos hoy por la vida, Señor amado, de Carmen Cárcamo, por sanidad. María Mauricia Vázquez, por sanidad y protección para sus nietos y sus hijos. Oneida Martínez, Dios mío, por recuperación de su salud por completa. También María Demetria, viuda de Ramírez, oramos por ella, Señor, por sanidad completa. Llega hasta ese lugar, Dios mío, obrando de acuerdo a tu voluntad. Oramos también hoy, Señor, por mi hermano Esteban Lazo. Esteban Flores Lazo, por sanidad completa. Denis Alexander, Dios mío, por sanidad de problemas de autismo. Glorifícate en sus vidas, Dios mío, de acuerdo a tu voluntad.

Venimos orando, Señor amado, por nuestro hermano José Esteban Flores Lazo, por sanidad completa, Señor eterno, en su cuerpo. Mira toda dolencia, Dios mío, toda enfermedad ahora. En el nombre de Jesús, Señor eterno, obra de acuerdo a su voluntad, Dios mío, de acuerdo a tu misericordia. Por mi hermano y mi hermana Maura Amaya, también oramos por ella, por sanidad completa, Señor. Mira ese problema, Dios mío, nuestra hermana. Toda enfermedad ahora, Señor, sea quitada por el poder de tu palabra, Dios mío, por su leima Portillo. Oramos por ella hoy por sanidad completa, Dios mío, en su cuerpo. Toda dolencia, todo dolor, Padre, todo problema se va en el nombre de Jesús. Salomé de Martínez, por sanidad completa también en su cuerpo, Dios mío. Que seas tú glorificándote, Maestro Santo. Domingo Martínez, oramos por él, Señor, en esta hora. Por sanidad completa también, Lucía Romero, por sanidad, Dios mío, esta ancianita, ten misericordia, Dios mío, de ella. Oramos para que haya sanidad completa, y una muchacha que no se sabe nada de ella, se fue para Estados Unidos, pero de momento no se ha sabido nada de ella. Oramos en esta hora, mi Señor, que seas tú glorificándote. Está perdida, dice su abuela, pero pedimos, Señor, que tú puedas obrar en su vida y pronto pueda volverse a comunicar con su abuelita, Señor. Ahí donde esté esta muchacha que no se sabe nada, glorifícate, Padre, y que pueda, Dios eterno, en el nombre de Jesús, pueda, Señor eterno, volver a casa y ponerse en contacto con su familia. Señor, en esta hora damos honra y damos gloria por tu misericordia, porque tú eres bueno. En esta hora, Señor, pedimos que seas tú, Señor eterno, glorificándote de acuerdo a tu voluntad. Señor, en esta mañana oramos por todos aquellos hermanos que están en diferentes lugares, quizás con el objetivo de unirse en oración con nosotros, pero no lo pudieron hacer por diferente razón. Pedimos que tú te glorifiques en sus vidas. Por aquellos que están enfermos y que por causa de la enfermedad no han podido enviar su petición, hoy también pedimos por ellos, Señor, para que pueda haber una sanidad completa en sus cuerpos, porque la obra es tuya, Dios mío, amado, aleluya. Pedimos por todo, Dios mío, el comité ejecutivo de la radio y staff de locutores, que nos guardes a cada uno de nosotros, Dios mío. Por cada oyente de la radio pedimos también que tú te puedas glorificar en cada oyente, que cada uno de ellos, Señor, pues, tenga la fortaleza de tu presencia. Padre, en esta hora pedimos por el ministerio radial que continúe las 24 horas anunciando, Señor, buenas nuevas de salvación. Señor, gracias por este tiempo, por este privilegio. Hemos orado creyendo, Señor, que tú puedes obrar en la vida de cada uno de nosotros. Señor, hemos orado poniendo las peticiones en tus manos. Aquí la obra perfecta la hace el que es perfecto, el que tiene poder, el Dios de Israel. Gracias, Dios mío, en esta mañana, por este tiempo y por esta oportunidad que nos has concedido a cada uno de nosotros para poder orar. Lo hemos hecho en tu nombre, Señor, confiando en que tú te vas a glorificar de acuerdo a tu misericordia. Por lo tanto, Señor, te damos honra y gloria. Gracias, Maestro bueno. Gracias, Cristo de poder, por todo, Señor, en el nombre de Jesús. Amén y amén.

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1: La Biblia dice en Colosenses capítulo 3, versículo 23, y todo lo que hagáis, hacedlo de corazón como para el Señor. 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

Bueno, y teníamos ese bonito tema musical titulado Más de ti en voz de La Paz de Cristo, tema que hemos disfrutado en esta mañana también. Por acá nos solicitan el tema de Nancy Castillo titulado Dame Más Sabiduría. Vamos a estar escuchando ese tema musical en esta oportunidad. Gracias a todos nuestros hermanos y amigos que continúan en la sintonía de Radio El Buen Pastor en esta mañana que Dios nos concede y nos regala. Pues es una bendición estar por aquí acompañándoles a cada uno en esta oportunidad. Recuerde que a las 3 de la mañana se viene el mensaje de la palabra del Señor también, donde escucharemos al pastor Luis Rivas y el tema titulado La oración más estorbada por los hombres. Ese será el tema de la predicación de esta mañana, si Dios así lo permite. Mientras tanto, vamos a escuchar este tema titulado Dame Más Sabiduría en voz de Nancy Castillo.

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2: Esta noche, despídase del que está a su lado y dígale: no me hables, no me digas nada. Si me hablas, no te pago lo que te debo. Dígale. Si me hablas, no te pago. Ok, o no te presto si le está pidiendo prestado. El tema: la oración más estorbada por los hombres. La oración más estorbada por los hombres. Jesús mencionó, dijo dos grandes oraciones. Una fue la oración del Padre Nuestro, pero esa no es la oración de Jesús. Esa es la oración de los discípulos. Se la enseñó a ellos y sigue siendo la oración modelo por excelencia en nuestros días. Pero que quede claro que esa no es la oración de Jesús. ¿Por qué? Porque allí se pide perdón por los pecados. Jesús no tiene que pedir perdón por pecados. Esa es la oración de los hombres, enseñada por Jesús. Pero en San Juan 17 es la oración de Jesús. Es la oración que tú y yo no podemos hacer. Porque no sé yo de nadie que se vaya a parar a decir: Padre, la gloria que me diste cuando yo estaba contigo antes de la fundación del mundo. ¿Hay alguien aquí que pueda hacer esa oración? ¿Hay alguien aquí que pueda decir: a los que tú me diste yo los he guardado y les he dado vida eterna, han creído en ti, a ellos han creído que yo fui enviado por ti, los he guardado, los he preservado, los he santificado, los he separado? Nadie puede orar eso. Esa es la oración de Jesús por excelencia. Pero ¿qué contiene esa oración? ¿Cuáles son los elementos de esa oración? Se los voy a mencionar rapidito, porque solo quiero tratar en particular la oración por la unidad del cuerpo de Cristo, por el pueblo del Señor. En primer lugar, esta oración contiene iluminación. El Señor comienza diciendo: Padre, ellos han creído que yo salí de ti. Allí se requiere iluminación. Nadie puede creer que Cristo vino de Dios. Nadie puede creer que Cristo es Dios hecho hombre si no es iluminado por el Padre. Él mismo lo dijo: nadie puede venir a mí si el Padre que me envió no los trajese. Así que lo primero que encontramos en esta oración es que para que el hombre conozca la vida eterna, conozca a Jesucristo, el único Dios verdadero, tiene que ser iluminado. No hay esfuerzo humano capaz de descubrir a Dios, porque el hombre en su pecado ha perdido la habilidad de encontrar a Dios, la habilidad de conocer a Dios. Entonces Dios revela su gracia a través de Jesucristo, y Él ilumina el entendimiento suyo y mío cuando oímos el mensaje de la palabra del Señor. Por lo tanto, la primera cosa que contiene esta oración es iluminación para entender a Dios. En segundo lugar, esta oración contiene un elemento de preservación, de seguridad. Cuando Jesús oró por los discípulos y por nosotros, no dijo esto: ay, Señor, las cosas van a estar tan malas que yo no sé, Padre, ten misericordia, bebé, ¿qué haces con esa gente? Esa no fue la oración de Jesús. Jesús dijo: cuando yo estaba en el mundo, yo los guardé. Aleluya, yo los guardé. Y oiga lo que dijo el Señor: y no se perdió ninguno, sino el hijo de perdición, para que se cumpliese la escritura. Pedro no se perdió, fue levantado de su postración. Juan no se perdió, él dice: yo los guardaba. Ahora te pido que los guardes. Esta oración implica seguridad. La vida eterna no es algo que se nos da y se nos quita todos los días como un traje. La vida eterna no es algo que se está estrenando cada domingo. La vida eterna no es algo así que cualquier día tú lo dejas guindado en una percha, en una esquina. No, no. En tercer lugar, esta oración hace una petición por el gozo. Dice: yo quiero que ellos tengan mi gozo. Aleluya. Aleluya, yo les doy mi gozo. Yo quiero que tengan mi gozo. El gozo de Cristo no es un gozo pseudo espiritual, imaginario, melancólico. El gozo de Cristo no depende de las circunstancias que nos rodean. El gozo de Cristo no depende de ningún bien material. El gozo de Cristo no tiene nada que ver con las cosas que nos rodean. El gozo de Cristo tiene una fuente en la comunión con Él, en la seguridad de su presencia, en la seguridad de su gracia. Es un gozo que está más allá de las cosas cambiarias, temporales. Nada más lejos de predicar la vida eterna que un cristiano amargado. Y se vengo a predicar vida eterna con una cara de cañón como si la mujer lo hubiera dejado. Él dijo, yo quiero que tengan mi gozo, aleluya, mi gozo. La cosa más sobresaltante del cristiano es el gozo que fluye. El espíritu que vendrá a ellos les hará fluir una fuente de agua, una fuente de gozo, una fuente de vida en medio de la prueba, en medio de los palos, en medio de la cárcel. En el libro de los Hechos encontramos, y ellos gozosos alababan al Señor, y ellos gozosos predicaban la palabra, y ellos gozoso por haber sido tenidos por dignos de padecer por el nombre del Señor. Pablo gozoso canta y rompe la cárcel en Filipo. Pablo y Sila cantan y la tierra tiembla. El gozo es un elemento indispensable de la vida eterna en los hijos de Dios. Así que si usted anda por la vida peleando con todo el mundo, hasta con la sombra pelea, se ve en el espejo y pelea, tendrá usted que preguntarse si tiene vida eterna. Sigo, porque eso no es asunto que yo vine a tratar aquí. Eso es un tema aparte. En cuarto lugar, la oración de Jesús contiene una oración, un elemento que se llama santificación. Dijo, yo te pido que los guardes del mal. Que los apartes del mal. No te pido que los quites del mundo. Ahora hay evangélicos que están diciendo, ¿cuándo vendrá el Señor? ¿Cuándo vendrá el rapto para irnos al cielo? Cristo no oró por el rapto de la iglesia. Cristo oró para que la iglesia fuera preservada en santidad aquí en la tierra, para que hiciera su trabajo. El asunto del rapto no nos corresponde a nosotros determinarlo. ¿Cuándo será? ¿Cómo será? Eso es un asunto de Dios. Aquí hemos sido separados para santificación. Hemos sido preparados para servicio, hemos sido separados para entrega, hemos sido separados por el Señor aquí y ahora, no en el cielo, que hay gente que dice, ¿cuándo, como dicen los boricuas, rasparé la cacharra para ver la gloria, para ver la santidad? No, mi hermano querido, la santidad, oiga bien, la santidad de la que habla el Señor no tiene nada que ver con apariencias externas. Santifícalos en tu palabra. Tu palabra es la verdad. Somos santos no en virtud de que tú has dejado de ponerte algunas cosas y de comer algunas cosas. Somos santos porque Dios nos separó para su servicio, porque Dios nos consagró para su servicio, porque Dios nos señaló para su servicio. Él es quien decreta la santidad en nosotros. No podemos nosotros producir la santidad que solo Dios tiene. Pero el otro elemento, que es el que quiero tratar, que contiene esta oración, la vida eterna tiene que ver con la unidad también. Óigame, cristianos divididos, peleados, rencillosos, que andan envidiándose y a punto de caramelo, están diciendo que ponen en duda su realidad de la vida eterna. Porque la misma oración que habló de seguridad, que habló de iluminación, que habló de santificación y que habló de preservación y de gozo, también dice el Señor, yo oro para que sean uno. Les he dado mi gloria para que el mundo crea que tú me enviaste. Una de las cosas que está impidiendo que la iglesia cristiana crezca como debe hacerlo es la división en el pueblo del Señor. Porque el mundo no va a creer que Cristo es Dios con un pueblo dividido y fraccionado. Él lo dijo en la oración: para que el mundo crea que tú me enviaste, es necesario que ellos tengan una unidad perfecta. Es necesario que ellos tengan una unidad integrada. Porque ¿quién nos va a creer el cuento del amor, el cuento de la paz, si nosotros no nos amamos y no tenemos paz entre nosotros? ¿Cómo va a creer el mundo que el Cristo de la paz, el Cristo del sepulcro, el Cristo del pesebre, es el Dios hecho hombre? A nosotros los pentecostales nos encanta el poder. ¡Ay, qué sabroso es el poder! ¿A cuánto les gusta el poder? Yo le estoy cogiendo rabia a algunos coros. Te dirá: ay, hermano, ya echó a perder el mensaje. Ya le voy a decir por qué. Coros como este: yo me siento pentecostal, yo me siento pentecostal, de la cabeza a los pies. Eso no alaba a Dios, eso no tiene mensaje, eso no dice nada. ¿Qué le importa a Dios que tú te sientas pentecostal? ¿Qué le importa a Dios que tú te sientas bautista? Que tú te sientas presbiteriano, metodista, católico, carismático, brujo, sacerdote, lo que sea. A Dios no le interesa nada de eso. La gran pregunta es: ¿estás contribuyendo a la unidad de mi pueblo o no estás contribuyendo a la unidad de mi pueblo? ¿Eres un elemento de fusión o un elemento de difusión? ¿Eres un elemento de unidad o eres el tipo de persona que anda buscando el defecto a todo el mundo para dividir la unidad del pueblo de Dios? Sembrando sospecha entre la gente. Mira, cuídense de ese hermano, ese predicador que viene por ahí. Dice unas cosas en unos mensajes. Ay, Ave María Purísima, que Dios nos ampare y nos favorezca. Dice unas barbaridades y andan mucha gente de uno y de otro. Cuidado con esa emisora, cuidado con aquel otro. Se ha creado un ambiente de sospecha entre los cristianos, de tal manera que cuando vemos a un hermano ya nos estamos preguntando: ¿y será cristiano o no será cristiano? Por supuesto, desafortunadamente los pentecostales hemos hecho un modelo del cristiano. Se viste de esta manera, aunque tenga un corazón divisorio, aunque tenga un espíritu lleno de odio, aunque tenga un espíritu lleno de fanatismo, de legalismo y de división en el pueblo del Señor. Pero nosotros lo miramos y decimos: ese es cristiano. Jesús dijo, aleluya, qué oración. Esta oración sí la han estorbado, y no ha sido el diablo precisamente quien la ha estorbado. Porque nosotros le echamos la culpa al diablo. Hermano, no pude ir para el culto que hicimos anoche de apoyo a la emisora. El diablo no me dejó ir. Hermano, no pude llevar la ofrenda que tenía para apoyar el ministerio. El diablo me engañó. Yo no dudo que el diablo engañe, pero Jesús no incluyó al diablo en esta oración. Ahora nosotros los pentecostales somos expertos en meter al diablo en todas partes. Tenemos un doctorado en diablología metido en nuestra teología eclesiástica. Porque es más fácil echarle la culpa al diablo que asumir la responsabilidad que yo tengo ante la palabra del Señor de fomentar la unidad, de acercarme a los hermanos, de perdonar las ofensas, de restaurar al caído, de ayudar al necesitado. Eso es más difícil que estar echándole la culpa al diablo de todo lo que pasa. Jesús dijo: yo ruego no solo por esto, sino por los que han de creer en mí, por la palabra de ellos. ¿Por qué rogó? No dijo: para que les des carro, Señor, para que los hagas ricos, Señor. Si eso viene, yo no me pongo bravo. Si Dios quiere mandarme una lluvia que me caiga encima así de oro, bueno, yo diré: gloria a Dios. Si así llueve, que no escampe, venga, dele como es. Pero Jesús no oró por eso. Jesús oró por la unidad. Y ya voy a ir a la definición de lo que es la unidad. bíblicamente hablando, pero no ruego solamente por esto, sino por los que han de creer en mí. No ruego solo por los cristianos que están aquí en el momento, dijo el Señor, ruego por los que vendrán después, para que sean uno. Nosotros nos hemos inventado una cantidad de nombres y los guindamos en las puertas y los guindamos en el frente de los edificios y los guindamos. Y sabe, yo entiendo que la ley exige que tengamos que registrar una iglesia, que tengamos que registrar una institución, una organización, porque así son los estamentos legales de la nación en la que estamos. Pero no es posible que tomemos el nombre que nos identifica para dividirnos de los demás, para separarnos de los demás, a Cristo crucificado en el medio, mientras nosotros enarbolamos la bandera de la división que nos identifica como un grupo aislado por un lado, y por otro lado pretendemos predicar al Señor del amor, al Señor de la unidad, al Señor de la oración, para que fuéramos uno entre nosotros. Yo oro para que ellos sean uno. ¿Ellos quiénes? ¿Cuántas iglesias hay en esta ciudad? ¿Cuántos concilios hay? Y no los que hay, los que se vienen levantando. Porque no conforme con que ya tenemos demasiado, entonces todo el mundo quiere, yo voy a montar mi propio concilio. ¿Y para qué? Para montar un kiosco de cuatro esquinas, con cuatro pelagatos en cada esquina, que no hacen ni una congregación. Hay ciudades que todas las iglesias que hay pudieran hacer una sola, para que se pueda llamar una congregación de verdad, para que puedan decir, vamos a testificar de Jesucristo. Yo fui a predicar a un sitio 3 veces, y a las 3 congregaciones que fui, no hacían una, las 3. Y le dije al pastor, ¿por qué usted me hace perder tiempo a mí? ¿Por qué no se reunieron los 3 de una vez? ¿Sabe usted lo que significa pegar un grito a las 9 de la mañana, otro a las 2 de la tarde, y reventarse la garganta a las 5 de la tarde, solo porque algunos piensan que la presencia de Dios está en su capa, en su casucha? El otro dice, no, es en la mía que está. Nadie quiere dar un paso para cruzar la calle y decir, lo que importa no son los nombres, lo vamos a mantener por cuestiones legales, porque así lo exige la ley, pero lo que importa es el amor que nos une, más es lo que nos une que lo que nos divide. Pero nosotros vemos más las cosas que nos dividen que las que nos unen. Yo oro para que sean uno como tú en mí y yo en ti, para que ellos sean uno. ¿Para qué? Para que el mundo crea que tú me enviaste. ¿Por qué no estamos creciendo? Algo, y lo digo por mi madre querida, que le duela a quien le duela. Yo no estoy jurando por la suya, es por la mía, así que no se ponga bravo. Y eso es para que no se me duerma, eso no es un juramento estrictamente hablando. Pero mire,

cuatro viejitos asmáticos, y tres muchachitos chillando, tres viejitas, y 25 años. ¿Qué está pasando? Ubicados en una zona para crecer, ubicados al alcance de la gente, teniendo lugares estratégicos, ¿qué estamos haciendo mal? Yo me vengo preguntando eso. No creen, porque no estamos unidos y no pueden ver a Cristo reflejado en nosotros. Ahí está, esa es la respuesta. Yo le he buscado de atrás en adelante. Hay gente que dice, hermano, lo que hace falta es oración. Es gañótese orando, reviéntese ayunando si usted quiere, ayune por mí, reviéntese 80 días, doblegue la guardia de Elías, la guardia de Moisés. Pero si usted no doblega su espíritu divisionista, separatista, de nada va a servir ese ayuno, de nada va a servir esa oración para lograr que haya un impacto en una ciudad, para lograr que la gente diga, ¿qué está pasando con los cristianos? ¿Qué está pasando con esa gente? ¿Pero qué es la unidad? Porque eso tiene muchas definiciones. Y aquí es donde voy. Vamos a emprender qué es lo que Cristo pidió cuando dijo, yo quiero que sean uno. Yo quiero que sean perfectos en unidad. ¡Ay, mamá! La oración fue esa. Pero a mí lo que me gusta es el poder para echar fuera demonios y hablar en lengua y sacudirme y brincar y decir, estoy en la gloria, fuego, fuego, fuego, fuego, fuego. Y cuando viene el hermanito, quítate, Satanás, vete de aquí, fuera, échame allá. Oye, qué unidad tan tremenda, qué demostración de poder tan grande. Es más, esto lo voy a decir y no quiero que lo oiga mucha gente, lo voy a decir bajito. Es más fácil echar fuera un demonio que unirse con los demás. A un demonio lo echa fuera cualquiera, hasta los brujos lo echan. Si usted no me cree, vaya sitio que los brujos echan con agua y ramas, y los demonios, será la peste que le echan encima de las ramas y las aguas y se van. Así que no cree usted que lo que nos identifica como hijos de Dios es echar fuera demonios, brincar, danzar, hablar de fuego, para que el mundo crea que tú me enviaste. Ellos tienen que amarse. Para que el mundo crea que tú me enviaste, ellos tienen que ser uno. Para que el mundo crea que tú me enviaste, ellos tienen que tener unidad perfecta. Y después, bueno, eche todos los demonios que usted puede echar afuera. Libera todo el que pueda liberar. Pero lo primero es lo primero. Y vamos a definir qué es la unidad desde el punto de vista bíblico. La unidad es otro factor de la vida eterna. Y yo me pregunto entonces, ¿los cristianos hoy tenemos vida eterna? Pero la tenemos chucuta. ¿Sabe lo que es algo chucuto? Un perro que le falta el rabo. Eso lo llaman perro chucuto. Un hombre que no da el dinero completo en la casa, eso se llama un marido chucuto. Así que si usted tiene un marido chucuto, diga, mi hijo, que te salga el rabo, trae el sueldo completo para la casa. Compra las cosas como es, no seas chucuto. Así que mujeres, apréndanse ese término. Cuando alguien no está haciendo las cosas completas, usted le dice, no seas chucuto. La unidad. Voy a establecer aquí, voy a estudiar cuatro conceptos rápidamente para hablar de la unidad de la que Jesús mencionó. Hay cuatro conceptos que son similares, pero son distintos. Unanimidad, uniformidad, unión y unidad. Vamos a definirlos a uno por uno. Para la oreja. Primero, ¿qué es unanimidad? Unanimidad quiere decir concordia absoluta en opinión de entendimiento entre la gente. Eso es unanimidad. Dicen, votaron unánimemente, no hubo discordia. Pensaron unánimemente, creyeron todos igualito. Nadie dijo por qué, nadie dudó, nadie preguntó. La unanimidad mata la individualidad. Jesús no oró por unanimidad de ese sentido. Así que saquémonos de la cabeza, hermanos pentecostales, que toda la gente va a creer como nosotros, porque el Espíritu Santo los va a hacer creer como nosotros. No, Señor, la unidad por la que Jesús oró no es la unidad que elimina la individualidad, no es la unidad que elimina la intelectualidad y la razón de una persona, no es la unidad que elimina la personalidad de un individuo.

0: Pablo no es unanimidad, porque hay gente que dice, si todos los cristianos creyeran igual, esto sería un fastidio, un aburrimiento grandísimo. Imagínate, yo no puedo ir a ninguna iglesia a escuchar algo diferente, porque si todos creemos lo mismo, igualito. Yo predico aquí, hermano, sáquese los zapatos. Hermano, pele los dientes. Y usted dice, voy para otra iglesia que no se llamen los peladientes. Y llega allá y encuentra, saquen el colmillo. Va a otro sitio, saquen la muela. Usted dice, pero vele, no hay nadie que diga más nada. Dios nunca quiso que fuéramos unánimes en el sentido de creer lo mismo. Y le doy gracias a Dios por la diversidad de pensamiento, porque eso ha permitido que la teología crezca, que el estudio de la Escritura pueda brindar luz. Eso ha permitido, hermano, en el mundo que haya crecido la ciencia, porque no todos creyeron iguales, porque alguien pensó que había descubierto algo que el otro no había visto. Nadie tiene la verdad metida en el bolsillo para él solito. El apóstol Pablo lo dijo en estas palabras: yo oro para que seáis capaces de comprender junto con todos los santos cuál sea la longitud, la anchura, la profundidad y la altura del amor de Dios. Pero Pablo dijo, para que seáis capaces de comprenderlo junto con todos los santos. Pero hay hermanos que dicen, yo sí entiendo la Biblia al revés y al derecho. Ese es lo que está estotado. La verdad no está en una iglesia. La verdad completa de la Escritura no está en un predicador. Cuando venga un predicador por allí que le diga, a mí el Señor me reveló esto y esto es así porque yo lo digo, usted le pregunta, ¿quién te lo dijo, nené? Me lo dijo Adela. ¿Por qué? Porque nadie puede venir a imponernos revelaciones subjetivas que han soñado, que han visto, que ellos han imaginado. Nosotros no vamos a ser dirigidos por las experiencias personales de cualquier santurrón, de cualquier santo, de cualquier persona. Hemos de ser dirigidos por la verdad objetiva de la palabra del Señor, por la discusión clara, por la discusión abierta, por el intercambio de opiniones que nos enriquece como iglesia. Por lo tanto, Jesús no oró para que todos creyéramos igualito. Por ejemplo, ¿usted cree que el séptimo cuerno del Apocalipsis? ¿Usted cree que los 10 cuernos del Apocalipsis son los 10 reinos de Europa? Yo no creo nada de eso. Pero usted lo cree, pero usted tiene que aceptarme a mí que yo no creo en esos cuernos, que yo veo esa cosa de otra manera. Ahora usted entonces dice, pues entonces usted tiene falsa doctrina. ¿Y quién le dijo a usted que esos cuernos son? Bueno, yo de cuernos no sé nada. Yo no soy experto en esas cosas, de los cachos, de los libros, de las profecías. Pero yo no puedo entender. Yo oigo a gente explicando la profecía como si Dios le tuviera un monitor puesto así, diciéndoles todo. Ellos dicen, el anticristo va a salir de aquí, va a entrar por allá, se va a parar en la Estatua de la Libertad, va a comer chicle Adams en tal sitio, va a tomar agua mineral spring water y va a ser así. El anticristo va a caminar por acá, el anticristo tiene que ser judío. ¿Qué me importa a mí eso? Si es judío, si es árabe, si es gringo, si es venezolano, a mí no me interesa nada de eso, pero la gente cree que ellos tienen la verdad completa. Y si usted se atreve a decirle, mira, tú sabes cómo es la cosa, que yo no creo eso como tú lo estás diciendo, porque la Biblia, eso está demasiado enredado, eso está más enredado que 20 libras de estopa para que tú vengas a pretender desenmarañarlo con un librito. Voy a seguir porque esto no es el mensaje. Jesús no oró por el otro concepto, que es la uniformidad. ¿Qué es uniformidad? Uniformidad es ser iguales en liturgia, en apariencia, en vestido, en forma de ser. Eso es uniformidad. Cuando las escuelas tienen uniforme, ¿cómo sabe usted que una escuela tiene uniforme? Porque todos se visten iguales. Ahora, ¿podemos nosotros decir que todos los cristianos se visten iguales y por eso los conocemos que son cristianos? No hay fábricas de vestidos evangélicos. Si la hay, usted me dice dónde está, porque esto que yo cargo son mundanos toditos. El evangélico soy yo, no el trapo que cargo encima. El cristiano soy yo, no lo que cargo encima. Pero óigame esto, Jesús no oró por uniformidad. Y ahí el porqué, una de las cosas que nos divide, es la falta de respetar el criterio de los demás en su forma de ser. Eso nos divide como pueblo. Porque queremos meter a la gente por el mismo barril que estamos nosotros. Lo queremos meter en el mismo molde. Pero yo he dicho por allí que si Dios hubiera querido que todos fuéramos iguales, hubiera puesto una máquina de hacer gente, no lo hubiera hecho con la mano. Porque lo que usted hace con la mano, no le sale igual todo. Ahora, si es una máquina, tiene un molde, ¡pum, pum, pum! Ahí va, evangélico, evangélico. Las iglesias algunas tienen fábrica de hacer evangélico. Pasa una persona al frente, levanta la mano, levanta el dedo, párese aquí, levanta el dedo, cierro los ojos, apriete bien duro, le pongo la mano y ¡pum! Sellado, evangélico. Yo no sé lo que pasó dentro de ese individuo. Yo no sé si realmente ha tenido un encuentro con el Señor. Mi gran preocupación no es que él haya sido iluminado, sino que él cumpla con la norma eclesiástica de levantar la mano y pasar al frente. Y entonces yo lo declaro evangélico. No es que no vamos a llamar a la gente al frente, que nadie me malinterprete, pero eso no es lo que hace cristiano a una persona. Lo que hace cristiano a una persona es el encuentro espiritual con Jesucristo, es el renacer a la esperanza, a la vida eterna que Cristo siembra en el corazón. Por lo tanto, no todos somos iguales. Si Dios hubiera querido que todos fuéramos iguales, ¿por qué no nos hizo físicamente iguales inclusive? Mire cómo hay diversidad aquí, ¿ves? Porque Dios lo hizo con una nariz de escopeta, de esa que tienen dos cañones, y cuando él respira la gente se asfixia alrededor y dice, me falta el aire, y anda con esa tribulación y dice, Señor, ¿por qué no me hiciste? Y dije, dale gracias a Dios que te morirás de cualquier cosa menos de una asfixia, muchacho. Te entra aire por allí que ni botándolo se acaba. Dios no quiso que fuéramos iguales. Mire qué variedad. Yo dije por allí que a los chinos, ¿por qué Dios hizo a los chinos? Hay gente con los ojos chiquiticos, que uno no los ve bien. Es que Dios los hizo el viernes, de noche, antes de entrar al reposo, y estaba cansado, y entre dormido y despierto, le salieron con los ojos chiquiticos. Pero Dios ama a los chinos, los quiso así, Dios los quiso hacer así. Hizo a los hinchos, a los negros, a todos. Ahora no, que a los negros los hizo el diablo no ha hecho nada aquí más que destruir a los hombres, la moral, la ética, la relación con Dios. El diablo no ha creado nada, a Dios le encanta el color negro, ama la variedad. Así que cuando usted vaya a un culto y vea que la gente es diferente, por ejemplo, hay lo que se llama la conducta aprendida, learned behavior, le dicen en inglés. Eso quiere decir gente que imita a los demás en su forma de ser. Yo fui a una iglesia, para que usted vea lo que son conductas aprendidas, que el pastor hace así. Está sentado y es como que le metieran un cable corriente por la costilla y hace así. Y pega unos brincos que me asustó porque yo estoy al lado de él. Yo iba a predicar allí y de repente aquel hombre hace ¡ay! Y yo dije, ¡ay mamá! ¿Qué pasó? ¿Qué se metió ahí? ¿Qué pasa? Pero entonces cuando volteo, el copastor también hacía así. El presidente, ¡ay! Y yo dije, no, esto no es el Espíritu Santo. Esas son conductas aprendidas. Porque el Espíritu Santo tiene diversidad de lengua, variedad de dones, variedad de manifestaciones. No va a ser a todos iguales. Gente que lo que habla es un solo tipo de lengua, Samaloja Maya, y eso es lo que habla. No, el Espíritu no tiene por qué darle a usted Samaloja Maya nada más. Él habla lenguas en diferentes idiomas, idiomas celestiales, idiomas terrenales, lengua, lengua. No imitación de lengua. A todo el mundo le dio con imitar a un predicador y todo el mundo quería predicar como ese predicador cuando estaba en su apogeo. Usted no tiene que estar imitando a nadie, sea como usted es, sea lo que usted es. No trate de ser lo que usted no es, no trate de serlo para complacer a los demás, para que los demás piensen bien de usted. Sea lo que usted es y como Dios lo hizo. Voy a seguir porque ya el tiempo se acabó. La oración de Cristo no fue hecha por la unión tampoco. ¿Qué es la unión? La unión implica una afiliación política sin que tenga necesariamente que haber un consentimiento individual. Eso es una unión. La Unión Americana no quiere decir que todos los ciudadanos de este país estén de acuerdo con pertenecer a un gobierno federal, pero fue una decisión política, eso se le llama unión. Pero eso no fue por lo que Cristo oró. Cristo no oró por una unión institucional. Óigame bien, Él no oró para que se convirtiera una institución gigantesca en una especie de superiglesia donde todos estuvieran reunidos. Él no oró por eso. Él no oró para que 4 o 5 pastores decreten la unidad. La unidad no se decreta. ¿Por qué? Porque la unidad en Cristo es espiritual, no es institucional, no es escritural, no es con un testamento. Porque nosotros podemos venir aquí y firmar ahorita mismo un convenio y decimos, yo, nacido en este pueblo y me voy a morir no sé dónde, declaro que me uniré a esta iglesia y la apoyaré. Y usted firma, pero al mes se pone bravo y ¿quién lo aguanta? ¿Usted se va? No firma uno un papel ante un juez, firme aquí, se casó. Y eso no lo aguanta uno, lo que lo aguanta es la afiliación espiritual del amor que hay en la pareja. No es un trapo de papel que uno firma, porque eso no tiene ninguna validez. A la hora de uno irse, se lleva en hombro los papeles. El Señor no está orando entonces para que las iglesias aquí hagan una superconfraternidad y firmen unos documentos, pero en el fondo se estén echando cuchillo el uno al otro. Eso no es lo que el Señor oró. Y no lo digo por ustedes, pero a ustedes se los digo. Déjenme tomarme un poquito de agua. Estoy prendido, pero no es del Espíritu, que esto está caliente aquí. No es ese tipo de unión, porque se rompen. Y si no, mire cómo se dividen los concilios. Una institución se parte en 4 pedazos. Entonces esa no es la unión por la que oró el Señor. En la época del Nuevo Testamento habían los diótrefes que tenían sus iglesias y no querían que Juan predicara. Habían las divisiones en la iglesia de Corinto. Habían tendencias. Unos iban con Pablo, otros iban con Apolo, otros iban con Pedro. El Señor no oró para que hubiera una unión institucional declarada por los líderes de la iglesia. No, es una unión espiritual que está basada en el reconocimiento de que todos somos hermanos, somos hijos de Dios, por encima de cualquier división doctrinal, de cualquier diferencia dogmática, de cualquier diferencia conceptual, pero que somos hermanos. Allí está basada la unión y la unidad por la que Cristo oró. Y voy a concluir entonces con la definición de lo que es la unidad cristiana. La unidad cristiana requiere un corazón, oiga esto, requiere un sentimiento, requiere una decisión. Requiere, por supuesto, elementos esenciales que vamos a creer los unos y los otros, que se van a aparecer de alguna manera esos elementos. Es un ejercicio esencial por medio de la posesión de un interés. Y voy a mencionar 3 cosas que nos van a unir. Vamos a ver si las tenemos. ¿Qué es lo que nos une? Número 1, tenemos un propósito común. ¿Cuántos creen que tenemos un propósito común? Aquí hay 2 emisoras representadas esta noche, pero ustedes tienen un propósito común. ¿Cuál es? Predicar a Jesucristo. ¿Cuántos cantantes hay aquí? Aquí hay una playa de cantantes. No, que yo canto mejor. Nadie canta mejor. Cada quien tiene su estilo. Hay algunos que nunca deberían cantar, por supuesto. Jamás en la vida deberían atreverse a cantar, porque van a atormentarle los oídos a la gente. Lo que van es a atormentarlo a uno. Pero bueno, por amor del Señor, uno dice, dale, y se tapa los oídos. Aleluya, santo. Pero los que cantan deben entender que lo que los une no necesariamente es que estén de acuerdo sobre el tipo de música, que estén de acuerdo sobre el tipo de estilo de acompañamiento musical. Lo que los une es un propósito común. ¡Jesucristo! ¡Propósito común! La pregunta entonces sería, ¿para quién está trabajando usted? Si usted está trabajando para el concilio, entonces no tiene un propósito común conmigo. Porque yo no trabajo para el concilio.
1: Yo trabajo para el reino de Dios. Si eso de alguna manera me vincula con un concilio, ok, vamos adelante. Pero si el concilio me viene a decir a mí, tú no puedes ir a esa iglesia, tú no puedes entrar allí, tú no puedes saludar a esos hermanos, tú no puedes tocar esa puerta, tú no puedes reunirte con ellos, entonces yo le digo, agarren sus credenciales y cómansela en una sopa, porque el amor de Cristo, la palabra de Cristo está por encima de esas divisiones. El día que a mí me pongan restricciones para que visite a una gente, yo le digo, hasta aquí llegamos juntos, compañeros. Porque el amor es más fuerte que las diferencias que hay entre nosotros. Por lo tanto, propósito común. Segundo, un interés común. ¿Tenemos un interés común? ¿Cuál es nuestro interés? Ay, hermano, que yo tenga el templo más grande de Boston. ¿Ese es mi interés? O el interés común es que Cristo sea sembrado en el corazón de los seres humanos. ¿Ese es mi interés? ¿Cómo sé yo que estoy trabajando para Dios? Es muy sencillo saberlo. Es una pregunta que hay que hacer. ¿Trabajas para ti o trabajas para Dios? Cuando alguien viene y te quiere quitar lo tuyo, ¿cómo reaccionas? Cuando alguien se lleva una oveja de tu iglesia, ¿cómo reaccionas? Agarras el machete espiritual y dices, este hijo del diablo roba ovejas, este demonio. Y no, entonces estás trabajando para ti, no para el Señor. Porque si trabajo para el Señor, esa oveja no es mía. Que se vaya para donde le dé la gana, esa no es mía. Yo no tengo potestad sobre ella. Yo solamente vengo a echarle el pasto, a cuidarla. El día que no quiera mi cuido, yo no tengo ningún dominio sobre ella. Yo no tengo ninguna autoridad sobre ella. Yo no puedo coartarle la libertad. Pero yo descubro que estoy trabajando para mí cuando me enseñoreo de la gente. Yo descubro que estoy trabajando para mí cuando el interés de mi familia es el interés de la iglesia. Cuando mi familia es como una empresa de la iglesia. O la empresa, o la iglesia, una empresa de mi familia. Descubro que estoy trabajando para mí cuando me cierro a los demás líderes y no dejo crecer a nadie, porque esa es mi familia la que va a heredar la iglesia. Bueno, aquí la cosa está para allá y para acá. Yo soy de acá y soy de allá, porque somos ministros, pero antes somos miembros y somos hermanos los unos de los otros, miembros del mismo cuerpo. Tenemos un interés común. Pablo dijo, algunos predican a Cristo por contienda. Eso no es interés común. Otros lo predican por vanagloria. Y otros lo predican para echarme lavativa, para molestarme la vida a mí. ¿Usted cree que no hay gente que se pone a predicar para amargarle la vida a uno? ¿Sí? Empiezan a contradecir a uno. Y ellos van a predicar, no por amor, sino para contender. Eso no están predicando por un interés común. Están predicando de alguna manera para resaltar su personalidad, para resaltar sus conceptos, para resaltar su brillantez teológica, pero no para resaltar a Jesucristo. Mas Pablo decía, yo predico a Jesucristo y a este crucificado. No nos predicamos a nosotros mismos. No vamos a predicar nuestros intereses. No vamos a predicar nuestras glorias, nuestros nombres. Vamos a predicar un interés común. Jesucristo. ¿Cuántos quieren que las almas se salven? Entonces dele su ofrenda a la radio. Ese es el interés común. De algunos dicen, es que esa radio no es mía. Claro que no es tuya. Ni es de Almeida. Ni es de Pérez, ni es de nadie. Es un instrumento que Dios utiliza para que el Evangelio llegue a la gente. A mí me da risa cuando escucho a algunos predicadores, a algunos ministros que dicen, mi iglesia, ¿dónde tienes tu iglesia? Tú moriste en la cruz para redimir gente. Tú lavaste con sangre gente para que diga, el único que tiene derecho a decir, mi iglesia. Es Cristo, denle un aplauso al Señor. Cristo, Cristo, somos siervos, somos siervos, somos siervos, esclavos, instrumentos, servidores, ayudantes, no dueños. Voy a seguir. Un interés común y un destino común. ¿Para dónde vamos todos? Por favor, ¿alguien puede decirme para dónde va? No esta noche, para su casa a dormir. ¿Cuál es su destino final? ¿Y para dónde cree usted que voy yo? ¿Ah? ¿Para dónde cree usted que voy yo? Porque hay gente que dice, ¿y ese predicadorcito usted cree que llegue al cielo? Usted ha de creer que si me ponen ese hombrecito en el cielo, yo le pido al Señor que me cambie de piso, de nivel, y me baje a otro, porque yo no quiero estar. A los evangélicos lo único que nos falta para acentuar nuestras divisiones, ¿sabe lo único que nos falta? Ya tenemos iglesias con diferentes nombres. Ya trazamos unas líneas divisorias. Antes en la Biblia dice la iglesia que está en Éfeso, la iglesia que está en Filipo, la iglesia que está en tal sitio. No decía la iglesia 400 estrellas de los 400 ángeles. No habían nombres. Los nombres se inventaron después. Entonces los nombres los ponemos. Iglesia de los siete rayos. Entonces aquel dice, yo esa no es la mía, yo voy a la de un rayo nada más. Y los evangélicos tenemos una expresión, sobre todo los pentecostales, que, hermano, ¿dónde, en qué iglesia perseveras tú? Yo persevero en la iglesia de la calle del cruce 27 con la 42. ¿Quién le diablo le dijo a usted que usted persevera ahí? Diga que usted se congrega allí, que usted se reúne allí, pero usted no persevera allí, usted persevera en Cristo, es la vida diaria, es la vida familiar, la vida cotidiana, la vida de todos los días, la relación con la gente, eso es perseverar en Cristo, no en la iglesia donde tú te congregas, el templo donde tú vas, aquí todos vamos para el cielo. Así que, Mr. David, cuando vayamos en el camino, ahí nos vemos. Este no tiene problema. ¿Usted tiene problema que yo vaya para el cielo al lado suyo? Si tiene problema, tenemos que arreglarlo, porque para allá vamos, embruñados, embrujados, abrazados por los pelos, como sea, dándonos puños por ahí para arriba, pero vamos a ir para el cielo. Diciéndome lo que no te dije en la tierra, te lo digo en el transcurso del cielo a la tierra. Mira, hijo de las tinieblas, predíqueme lo que usted quiera, pero vamos para el cielo. Tenemos un final común. No se deje arrancar la esperanza de su salvación por nadie. No se deje arrancar la seguridad de la vida eterna por nadie que venga a decirle que a lo mejor usted no va para ningún lado. Todos los que vamos al cielo tenemos un destino final común. Entonces es necesario que nos pongamos de acuerdo desde aquí. Lo único que nos falta, dije, para acentuar nuestras divisiones, es que tengamos un cementerio pentecostal, un cementerio bautista, un cementerio presbiteriano, un cementerio de los del hueso colorado. O sea, esos que son bien atrinco, bien rajatabla, otros que dicen que son liberales, esto tiene su... Cuando se muera, ¿para qué no me lo traiga? Hermano, ¿podemos pasar tal muerto por el templo? No, ese era un mundano. Ese no asistía a mi iglesia. No lo puede pasar. A mí que me pasen por donde les dé la gana. Yo ni voy a saber por dónde me van a pasar. ¿Para qué voy a estar peleando para que me pasen? A lo mejor no me pasan por ningún lado y eso que me importa a mí. Lo que importa es por donde te pasen los hombres. Lo que importa es por donde te pase Dios. Por donde te va a pasar Dios. Por donde te va a recibir Dios. Y ustedes que están aquí, que son pentecostales, tengan cuidado y no les toque que los entierren al lado de un bautista en el cementerio. No, no, porque nunca han querido unirse y luego muerto, como no pueden protestar, lo ponen a uno ahí tranquilito. No puede decir nada y lo siembran ahí al lado. Y viene el pastor bautista aquí, viene el pastor pentecostal de este lado. Y se ven, hay gente que solamente cuando se mueran van a borrar sus diferencias porque ya no pueden hablar, ya no pueden protestar. El Señor ha dicho que nosotros vamos a un mismo cielo. ¿Cómo cree usted que es el cielo? Que la gente anda con unas alitas así volando y brincando en la punta de los pies, bailando, ¿vale? Si el cielo es eso, yo no voy para allá, eso es un aburrimiento. ¿Usted cree que yo voy a cambiar esta vida de acción y de predicación y de estar con la gente mandada así? En el cielo hay acción, hay vida, hay comunión, hay comunidad, hay compartimiento. Yo no sé qué tipo de cena es la que vamos a comer en el cielo, pero si me dejan la boca, yo como en la resurrección. Dios no deja nada para ser inútil. Si me va a resucitar con boca es porque la voy a usar para algo. Si no, resucito sin boca. Dice, no comeré más del fruto de la vid hasta que no lo coma con vosotros en el reino de mi Padre. Hay alegría, hay reunión, hay fraternidad en el cielo. Así que sáquese de la cabeza eso. Cuando usted llegue al cielo va a andar así como una enfermera de hospital, vestido blanco así, con una patita alzada. No, eso no es. Y eso es, ¿qué voy a hacer yo ahí? Un hombre tan inquieto como yo, veo a mi mujer en el cielo, se me van las alas. Dios tiene que disfrazármela y escondérmela, porque yo no la puedo ver. Yo no sé usted, pero yo estoy enamorado, ese es el problema. Voy a concluir dejándoles el pasaje clásico de la unidad. ¿Por qué tenemos un propósito común? ¿Por qué tenemos una esperanza común? ¿Por qué tenemos un final común? Pablo lo dice en estas palabras en Efesios capítulo 4. Óiganme, hermanos, la unión que Dios quiere, la unidad por la que Cristo oró, no surge espontáneamente. Es una disciplina, es una decisión, es un acto que yo voy a hacer. Mire cómo lo dice Pablo. Efesios 4:3. Pablo dice en adelante, dice así: solícitos en guardar la unidad del Espíritu en el vínculo de la paz. ¿Qué quiere decir solícito? Solito quiere decir eso, hermano. Solito no. Solícito no quiere decir solito. Solícito quiere decir diligente, poniéndole corazón a la unidad, no siendo elemento para destruir la unidad, para romper la armonía en el cuerpo de Cristo, tener solicitud para mantener la unidad. Pablo dice, teniendo solicitud para mantener la unidad, solícito en la unidad, dice, en el vínculo de la paz. Porque si no tenemos paz, no hay unidad. Si tenemos guerra entre nosotros, no puede haber la unidad por la que Cristo oró. Si no somos capaces de perdonarnos y hacer la paz, ¿sabe usted cuánta gente hay que, ojalá que aquí no haya, que van a un sitio, a una congregación, a un encuentro como este, y dicen, allá está, Señor, me quita la comunión, Padre. El Espíritu Santo se me va cuando lo veo, cuando la veo. Allá está, oh Santo, reprendo, reprendo, fuera, Satanás, y rompe, no tienen paz. Entonces no pueden tener la verdadera unidad porque no tienen paz. Dice Pablo, ¿qué es lo que nos une? Lo digo rapidito. Número uno, un cuerpo. Somos un cuerpo. Cristo no tiene cuatro cuerpos. No hay iglesia pentecostal, eso es embuste. No hay iglesia bautista, eso es embuste. Hay iglesia de Cristo. Quítese esa cosa de encima. ¡Un cuerpo! Así que usted brinque y sea pentecostal y el otro que no lo haga diga que sea bautista, pero somos un cuerpo. No dos cuerpos. Un cuerpo. Un espíritu. ¿Cuántos espíritus santos hay? Pastores, ¿cuántos espíritus santos hay? No, hay un espíritu santo que es pentecostal. Hay un espíritu santo que es bautista. Hay un porque los pentecostales ven a un bautista hablando en lengua y dicen, ¿y será el mismo ese espíritu que yo tengo? Es un espíritu frío el que está metido allí. Es el mismo espíritu. El mismo espíritu, amén. Uno solo, un solo espíritu que nos une. Pablo dice, un espíritu, como fuisteis también llamado, en una misma esperanza. Una misma esperanza, quiere decir destino final en común tenemos nosotros como hijos de Dios. ¿Cuántos señores hay? Por favor, respóndame que ya termino. ¿Cuántos señores hay? Pablo dice, un Señor. No es pentecostal, afortunadamente. No es bautista, ni es católico. ¿Cuántos saben que Cristo no es pentecostal? ¿Usted lo sabía? Pero nosotros lo metimos a pentecostal. Sí, porque no lo dejamos salir de la iglesia. Lo tenemos ahí amarrado. Cristo es nuestro. Si alguien pretende orar por un enfermo y no es de la denominación mía, entonces yo pongo en duda sus dones porque no es de aquí, porque ese no es el Cristo mío. O sea, hemos metido a Cristo en nuestras limitaciones teológicas. Un Señor, una fe, no dos ni tres, una fe. Pablo dice, un bautismo, no importa si se lo echan en la cabeza, se lo echan por el pecho, lo zampan de cabeza, lo meten de pie, lo meten acostado, es un bautismo. Dicen amén o ay, ay, ay. Un bautismo, un Dios y Padre, uno solito. Entonces, ¿tenemos un propósito común? ¿Tenemos un Dios en común? ¿Tenemos una esperanza en común? ¿Tenemos un interés en común? ¿Por qué no nos poner de acuerdo entonces para aceptar nuestras diferencias y aún así seguirnos amando? No, yo no puedo mandar una ofrenda a la radio porque a mí no me gusta cómo habla ese flaquitico, ese hermano que habla, y a mí no me gusta. No importa, no es que a usted le guste cómo hablan, es que hay un interés común. El interés es que Cristo llegue a esta ciudad, al corazón de los que viven en este pueblo, en otros estados. Ese es el interés que ha de movernos. Por lo tanto, Jesús no oró por una unanimidad absolutamente, no oró por una uniformidad de práctica u organización visible, no oró sino por una unidad íntima, que es la unidad espiritual, que no se puede disuadir con decretos tampoco. Si usted viene y le dice a la gente de su iglesia, porque hay ministros que tienen la costumbre de decirle a la gente, si usted va para ese culto, yo lo pongo en disciplina. Yo no sé si usted ha oído esa expresión, pero yo bastante que la escuché. Yo te ordeno que no vayas. Y digo, ¿y quién eres tú para ordenarme a mí que no vayas? ¿Tú vas a romper el vínculo espiritual que yo tengo con la gente? ¿Tú vas a romper el propósito común que yo tengo con la gente? No, con esto yo estoy azuzando a la gente y diciéndole, vayan, no tengan disciplina. Yo no he dicho eso. Uno tiene su iglesia, su pastor, su congregación, a la que sostiene, en la que se somete, en la que aprende. Pero eso no puede ser motivo para romper la unidad. Porque viene un predicador que a mí no me gusta, porque viene un pastor que a mí no me gusta. Ay, hermano, cuánto daño se le ha hecho al cuerpo de Cristo con esas actitudes arcaicas que se han mantenido por años. Yo oro para que sean uno, en propósito, en interés, en esperanza, en fe, un solo Dios, solo bautismo. Entonces siga siendo pentecostal de la cabeza a los pies, como usted dice, pero cuando ve a su hermano que no lo es de la cabeza a los pies sino hasta la mitad, ese es pentecostal hasta el ombligo, dicen. De ahí para abajo es mundano, se descarga. Ese es pentecostal del ombligo para arriba. No importa, déjelo quieto, sea usted de la cabeza a los pies y ame a su hermano que lo es hasta el ombligo, ame al otro que no es ni hasta el ombligo, ame al otro que no es como usted, ame al otro que no se viste como usted, que no anda como usted, porque la unidad es espiritual, no es formal, no es externa, es espiritual, y esa no se puede apreciar con estos ojos, no se puede medir con estos ojos, como no sea cuando nos vemos todos juntos apoyando un ministerio, porque tenemos un interés común. ¿Quieren estar de pie para orar conmigo? Aleluya. Aleluya. Gracias, Señor. Gracias, Señor. ¿Qué vamos a hacer ahora? Por cierto, no voy a recoger una ofrenda.
0: pero vamos a hacer una oración que va a tener dos contenidos. Primero, pedirle perdón a Dios por haber sido tan sectarios, tan exclusivistas. Segundo, orar por esta ciudad, por el ministerio de esta ciudad, por los siervos del Señor, por la iglesia, por la gente que no conoce al Señor. Esas dos cositas oramos y yo entrego el micrófono enseguida. Padre, tu oración ha sido tan estorbada por los hombres. ¿Cuántos predicadores hemos estorbado el cumplimiento de esa oración en tu iglesia? ¿Cuánta gente ha socavado las bases de la unidad con su egoísmo, con su divisionismo, con su fanatismo, con su religiosidad? Han cavado la tumba de la unidad, han cavado la tumba de confraternidades pastorales, han cavado la tumba de reuniones en las que se trataba de acercarse un poco y dejar las diferencias a un lado. ¿Cuánto hemos pecado contra el cuerpo de Cristo? ¿Cómo el mundo va a creer que tú fuiste enviado por el Padre viviendo como vivimos? ¿Cómo la gente va a pensar que el libro que predicamos es el libro de la unión y de la paz si estamos tan divididos, tan peleados, tan llenos de fraccionamiento? Señor, perdónanos. No estamos creciendo como debíamos crecer. Oh, yo espero no morirme hasta no ver con mis ojos cumplida aquella escritura del libro de los Hechos, verla repetida, que dice: y el Señor añadía cada día a la iglesia los que habían de ser salvos. Cada día la iglesia crecía porque había unidad, había...
2: El mensaje de la palabra de Dios ha terminado. ¿Quiere tener la seguridad que al morir irá al cielo? Invóquele de esta manera: Señor Jesús, yo te recibo hoy como mi único y suficiente Salvador personal. Creo que eres Dios, que moriste en la cruz por mis pecados y que resucitaste al tercer día. Me arrepiento, soy pecador. Perdóname, Señor. Gracias doy al Padre por enviar al Hijo a morir en mi lugar. Gracias, Jesús, por salvar mi alma hoy. En Cristo Jesús, mi Salvador. Amén. Te invitamos a que te congregues en una iglesia cristiana evangélica.

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Bueno, muy bien, mis hermanos, muy buenos días a todos. Que Dios les bendiga. Se ha llegado ya el momento en esta mañana de poder iniciar y aperturar una edición más de este bonito programa de Cuerdas del Alma aquí en Radio El Buen Pastor, cuando ya puntualizamos las 4 de la mañana, pasados 3 minutos en todo El Salvador, 4 más 3 minutitos. Tenemos ya algunos temas solicitados. Nuestra hermana Margarita de Rosales nos ha solicitado el tema Yo Tengo un Salvador, tema de los hermanos Chacón. Vamos a estar ahí programando ese tema. Que Dios le bendiga a nuestra hermana también. Igualmente, nuestra hermana Fortunata Márquez solicita el tema Ayúdame Señor del Ministerio Aguas en el Desierto. Vamos a estar escuchando ese hermoso tema musical también. Al igual que nuestra hermana Elizabeth Chicas nos escribe solicitando el tema Estoy Agradecido, tema de los Voceros de Cristo. Por ahí vamos a estar programando ese tema musical también. Bienvenida a nuestra hermana Adela Pineda, a nuestra hermana Andalea Orellana y su familia, también a la hermana, al hermano Manuel Quintanilla. Dios lo bendiga a nuestro hermano. Es una bendición poderlo saludar en esta oportunidad. Igualmente saludamos a nuestro hermano Esteban Guevara allá en Cantón El Triunfo. Ahí están en la sintonía también. Que nuestro Dios les bendiga. Saludamos también a nuestro hermano Raúl allá en Río Grande Cabañas. Que el Señor lo pueda bendecir también. En la sintonía a nuestro hermanito allá en el departamento de Cabañas, específicamente en la zona de Río Grande. Que Dios lo bendiga también de manera muy especial. Es una bendición saludarlo también en esta mañana. Así saludamos a todos aquellos nos están sintonizando en diferentes lugares en esta oportunidad. Vamos a disfrutar hasta eso de las 5 de la mañana con estos hermosos temas musicales que estaremos escuchando. Proseguimos escuchando el tema Yo Tengo un Salvador.

0: también teníamos ahí el tema Estoy agradecido en voz de los voceros de Cristo, por ahí saludando a nuestra hermana Elizabeth Chicas. Dios le bendiga a nuestra hermana también en esta oportunidad. Saludos para nuestro hermano Saúl, que nos había solicitado el tema El Bálsamo. Pues ya hemos logrado programar ese tema musical por ahí hasta Río Grande Cabañas.
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0: Por acá, Dios le bendiga, hermano. Saludos desde Maryland. Le saluda Miguel Segovia. Me complace con la alabanza. Siga Jesús Nazareno. Bien, por ahí vamos a estar programando ese tema. Felicita ahí nuestro hermano Miguel Segovia desde Maryland. Para continuar con la programación de esta mañana que Dios nos conceda. También por acá nos solicitan el tema La Iglesia Primitiva. Vamos a estar buscando este tema musical también para lograrlo programar. Saludos a nuestro hermano Israel, también dice el texto que nos envía: Padre mío, hoy multiplica el pan en nuestra mesa, el amor en nuestros corazones, y danos tu abrigo y protección. Amén. Excelente palabra la que por ahí nos comparte nuestro hermano Israel Torres. Dios le pueda bendecir también de manera muy especial. Saludos a nuestra hermana Romelia Solís también desde Hualococti. Por ahí también está nuestra hermana en la sintonía y reportándose con nosotros. Vamos a escuchar el tema Jesús Nazareno, tema solicitado, decíamos, por nuestro hermano Miguel Segovia desde Maryland.

0: Son las 4:35.
1: Buenos días, hermano. Buenos días. Complácame que me quede alabanza. Ya me llegó la tarde. Y complácame los hombres de la ciencia. Buenos días. Que Dios me le bendiga. Gracias a Dios me dijimos otro día. Bendiciones. Que Dios me le lleve descanso un rato. Que tenga bonito día.

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0: Son las 4 y 43 minutos.
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Le bendiga, Manuel. Quisiera que me complaciera con la alabanza del año 28 y si pudiera, me pusiera gloria sin fin, bendiciones. Bonito día.

Hola, buenos días. ¿Me puede complacer con una alabanza? El árbol celestial. Lo escuchamos aquí del Cajerío de Centroamérica, del tablón de Osicala. Una amiga.

0: bueno, muy bien, y ahí teníamos ese bonito tema titulado Los Proverbios, saludando ahí a nuestro hermano Arnoldo Benítez, que Dios lo bendiga. También saludos a nuestra hermana Mailing, que ella nos había solicitado el tema, el himno de los cristianos, tema que ya estuvo sonando. Bueno, con esto nos hemos despedido ya de este programa, ha llegado a su fin. Si Dios así lo permite, será hasta una nueva oportunidad que estemos nuevamente aquí en cabina de radio para poderle acompañar. Mientras tanto, su servidor les desea un feliz fin de semana a todos. Disfruten de la mejor manera posible. Si es en familia, mucho que mejor. Y como siempre, sirviendo a nuestro Dios. Soy Vladimir Vigil. Si Dios quiere, será hasta la próxima. Que el Señor les bendiga.
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Muy buenos días a todo el pueblo del Señor. Un gusto, un privilegio estarle acompañando en cabina de radio. Les saluda su hermano y amigo Jonathan Moreno para acompañarle hasta eso de la una de la tarde, si el Señor así nos lo permite. Un saludo a todos nuestros socios, ofrendantes de Radio El Buen Pastor. A todos los que nos escuchan a través de las diferentes plataformas digitales en las que Radio El Buen Pastor tiene presencia. Sin temor a equivocarme, estoy muy seguro que todos hemos recibido algo de parte de Dios. A todos se nos ha sido confiado algo. Y es que todo lo que tenemos, mis hermanos, podría mencionar uno a uno, pero para englobar, todo lo que tenemos es bendición de Dios. Es por gracia de Dios. ¿O me equivoco? Pensando un poco en ello, meditando un poco en ello, es que realicé esta reflexión. Primero quiero darle los dos textos bíblicos sobre el cual quiero que meditemos un momento. El primero se encuentra en el libro de los Salmos, en el capítulo 24, versículo 1. De Jehová es la tierra y su plenitud, el mundo y los que en él habitan. El segundo texto bíblico se encuentra en la primera carta a los Corintios, en el capítulo 4, versículo 2. Primera de Corintios 4, 2. Ahora bien, se requiere de los administradores que cada uno sea hallado fiel.

absolutamente todo viene por la misericordia y por la gracia de Dios. Por ejemplo, la vida, la salud, el tiempo, la familia, el trabajo. Incluso en lo que usted dice, es que yo soy muy bueno para esto. Los talentos. E incluso las oportunidades. Todo eso es un regalo que Él, que Dios, nos permite administrar. Cuando entendemos esto, mis hermanos, nuestra manera de vivir cambia por completo. Y es que dejamos de actuar como dueños absolutos y es entonces que comenzamos a vivir como administradores de lo que Dios ha puesto en nuestras manos. Pero si recuerda el título sobre el cual dije que quiero que meditemos un momento, es buenos administradores de lo que Dios nos ha dado. Como primer lugar en esta reflexión, quiero decirle que, o más bien recordarle que todo, absolutamente todo lo que tenemos proviene de Dios. Y es que nada llegó a nuestras vidas por una casualidad. Es Dios quien ha permitido cada bendición y cada recurso que ahora nosotros tenemos. A veces, mis hermanos, nosotros podemos olvidar esto y llegar a caer erróneamente en el orgullo o creernos autosuficientes. Sin embargo, la realidad es que dependemos total y absolutamente de la misericordia de nuestro Señor. Cuando nosotros reconocemos que todo viene de Él, que es entonces que aprendemos a vivir con gratitud y humildad. Ya no vemos más a nuestras bendiciones como un derecho, sino más bien como una responsabilidad. El segundo punto sobre el cual quiero que meditemos es que Dios llama, nos llama a administrar, pero a administrar con fidelidad. Mis hermanos, la Biblia no dice por ningún lado que debemos ser dueños perfectos, sino más bien administradores fieles. Algo que no debemos olvidar es que Dios observa cómo nosotros estamos usando nuestro tiempo, nuestro dinero, nuestro talento, nuestras palabras y también las oportunidades. Pero ustedes se preguntarán, ¿qué implica ser buenos administradores o qué tengo que cumplir para ser un buen administrador? Bueno, rápidamente quiero mencionarle 5 puntos. El primero de ellos, usar sabiamente lo que ya tenemos. El segundo, o el siguiente punto más bien, evitar el desperdicio y la irresponsabilidad. El tercer punto, debemos servir a otros con lo que Dios ya nos dio. El cuarto punto y penúltimo punto es que, mis hermanos, debemos honrar a Dios con nuestras decisiones. El último punto sobre el cual quiero detenerme en este momento es que debemos poner nuestra confianza, o más bien no poner o evitar poner nuestra confianza en las cosas materiales. Antes de finalizar o cerrar este punto, quiero decirle que la fidelidad en lo poco también prepara nuestro corazón para mayores responsabilidades. Como tercer punto, quiero decirle que la administración también refleja nuestro corazón. Y es que la manera en la que manejamos lo que Dios ya nos ha dado revela nuestras prioridades.

0: Un corazón agradecido cuida, valora y utiliza correctamente las bendiciones que ya hemos recibido. Mis hermanos, Dios no solamente mira cuánto tenemos, sino que también mira qué hacemos con lo que ya tenemos. Espero que este no sea su caso, y es que hay personas con muchos recursos, pero que los administran mal. En cambio, hay otras con muy pocos recursos que honran grandemente a Dios con lo que ya poseen. El cuarto y último punto sobre el cual quiero que meditemos. Y me gustaría que preste mucha atención. Como cuarto y último punto, es que debemos recordar que un día daremos cuentas. La vida acá en la tierra, mis hermanos, es algo temporal. Todo lo terrenal va a pasar. Y es que un día estaremos delante de Dios y entonces daremos cuentas de cómo hemos administrado lo que Él puso en nuestras manos. Es por eso, mis hermanos, que debemos vivir con responsabilidad espiritual, entendiendo que cada bendición tiene propósito y que todo debe usarse para gloria de Dios. A manera de conclusión, déjeme decirle que ser buenos administradores comienza reconociendo que nada, absolutamente nada, nos pertenece realmente. Y que todo viene por misericordia de Dios. Cuando entendemos esto, es entonces que dejamos de vivir con egoísmo y comenzamos a vivir con gratitud, responsabilidad y fidelidad. Que cada día, mis hermanos, podamos cuidar bien lo que Dios ya nos ha dado. Que usemos nuestras vidas, talentos y recursos para honrarle a Él y bendecir a otros. Señor, gracias por la oportunidad que nos has dado de poder estar en este día, escuchar de tu palabra, poder aprender, Señor. Ayúdanos a ser buenos administradores para así poder engrandecer tu nombre. Y realmente, Señor, que muchos puedan conocerte a ti a través de nuestra manera de actuar. Gracias por todo lo que tú haces, por todo lo que tú permites. Te pido, Señor, que seas tú obrando en la vida de cada hermano, de cada hermana. Como siempre, Señor, si hay alguna necesidad, alguna petición, la presento delante tuya, Señor, y te pido que seas propicio. Te pido, Señor, que seas tú tomando el control de cada una de las peticiones. Gracias por todo lo que tú haces, por todo lo que tú permites. Te pido, Señor, que seas tú tomando el control de cada alabanza, de cada prédica que vamos a escuchar. Seas tú, Señor, como siempre, tomando a cada uno de los hermanos, a cada uno de los amigos que escuchan Radio El Buen Pastor. Gracias, Jesús. En tu nombre, amén.
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0: Cristo brilla.
1: De Gutiérrez hasta el barrio San Martín. Una alabanza que dice: cristiano afortunado, si me puede complacer, hermano, que tenga un bendecido día. Y también le pido que Dios me la cuide y me la proteja también a mi amada esposa Cristela de Mejía, hasta ahí también al barrio de San Martín. Bendiciones, hermano.
2: Son las 5:32.

0: Muy bien, por ahí teníamos complaciendo el tema Fortalece mi señor cuando son las 5 de la mañana con 39 minutos. Bueno, ya 40 minutos. Saludos a nuestra hermana Pasita de Ramírez. Por ahí nos solicitaba el tema Fortalece mi Señor.
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0: Saludos a nuestro hermano Israel Torres. Por ahí se reporta.
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0: Y nos solicita el tema que suena.
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0: A continuación el tema de Tony Sauceda, Mundo Malo. Pero antes queremos por acá leer otro mensajito.
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0: Hola hermano, ¿me puede complacer con el tema El Corrido de Esther? Con mucho gusto. Buen día, Dios le bendiga. Bueno, bendiciones, feliz día, gracias por estar en la sintonía de Radio El Buen Pastor.
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0: Escuchamos entonces el tema de Tony Sauceda, Mundo Malo.

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tiro de gracia. 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Y le dijo el diablo a la tumba: no me lo vayas a dejar salir de aquí. 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

Muy bien, ahí teníamos complaciendo el tema de Pedro Trigueros, La tumba vacía, mis hermanos. Cuando ya son 11 minutos los que nos separan de las 6 de la mañana, en este día sábado 30 de mayo. Casi, casi finalizando el mes de mayo, mis hermanos. Ya que solamente nos va quedando

Muy bien, por ahí teníamos el tema de Tony Saucedo, Huesos Secos. Tema solicitado por nuestra hermana Anastasia. 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Escuchamos el tema que tenemos de fondo, El Gran Día.

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Muy bien, ahí teníamos el tema Dile a ese gigante. Dios le bendiga, hermano, una alabanza. Yo recuerdo ese día, cómo no, con mucho gusto, hermana Fortunata.

0: Escuchamos los temas.
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0: Yo recuerdo ese día glorioso. Y el tema. Paciencia.

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0: Muy bien, continuamos con más bendición. Nos quedamos con los temas. Una buena actitud. Y el tema
1: salvadoreño colombiano,
0: solicitado por nuestro hermano Carlos allá en el San Carlos.
1: 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El noticiero no.
0: El tema
1: nada bueno.
0: Unidos en espíritu.
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0: Y luego el espacio de agenda ministerial.
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1: Bienvenidos, bienvenidos a el espacio de Agenda Ministerial, un espacio en donde usted quede debidamente informado de todo el quehacer de la Iglesia del Señor acá en el departamento de Morazán y parte de la zona oriental del país. Iniciamos con la Iglesia El Buen Pastor Central en Yoloaquín. Junto a su pastor Joel Sánchez, invita este día al culto general de jóvenes, dando inicio a las 6 de la tarde. Comenzando a las 5 de la tarde, tiene su culto general de jóvenes la Iglesia El Dios Vivo acá en San Francisco Gotera, junto a su pastor Domiciano Argueta Pereira. El pastor Iván Chavarría e Iglesia El Buen Pastor, ubicada en Colonia Santa Bárbara de San Carlos, invita este día al culto dirigido por la Sociedad de Jóvenes a partir de las 6 de la tarde. Para este día, la Iglesia Cristo te llama allá en el Rodeo de Sensembra. Invita a su culto de jóvenes a realizarse en las instalaciones del templo a partir de las 3 de la tarde. Invitación que le hace el pastor Marvin Salgado. También este día, la Iglesia El Buen Pastor, ubicada en Caserío Los Arguetas de Delicias de Concepción, y su pastor Pedro Antonio Flores invita al culto general, dando inicio a las 6 de la tarde. Comenzando a las 13 de la tarde, tiene su culto general en la Iglesia El Buen Pastor, en Caserío Los Majanos de Delicias de Concepción. Invitación que le hace su pastor, Elvin Márquez. Iglesia El Buen Pastor, allá en Osicala, junto a su pastor Elber Samuel Hernández, invita al culto de jóvenes este día a partir de las 3 de la tarde y dando inicio a las 2 de la tarde. Tiene el culto de jóvenes Guerreros de Jesucristo. La Iglesia La Voz del Espíritu Santo en Caserío Las Guarumas, cerca de Piedras, allá en Chapeltique, junto al pastor Arsenio Romero. Iglesia de Dios de la Profecía en Sensembra, junto al pastor Henry Aguilar, invita al culto de jóvenes este día a partir de las 4 de la tarde. También para este día a las 4 de la tarde tiene su culto de jóvenes en la Iglesia Asambleas de Dios, ubicada en Colonia La Brígida, junto al pastor Juan Alfredo Álvarez. Para este día la Iglesia Tabernáculo de Avivamiento de las Asambleas de Dios, ubicada en Cantón Aguasarca de Torola, junto al pastor Armando Barahona, invita al culto de embajadores de Cristo a partir de las 4 de la tarde. Iglesia El Buen Pastor, allá en Rancho Quemado, culto de jóvenes este día a partir de las 4 de la tarde. Iglesia La Vida Verdadera de la Misión Centroamericana, ubicada en Cantón, ubicada en el barrio La Soledad, acá en San Francisco Gotera, junto al pastor Carlos Flores, invita al culto de jóvenes este día a partir de las 4 de la tarde. Dando inicio a las 2:30 de la tarde, en las instalaciones del templo tiene su culto de jóvenes este día la Iglesia de Dios en Barrio Las Flores de Sensembra, junto a su pastor Felipe Centeno. Iglesia Asambleas de Dios, Cristo viene de Cantón Pueblo Viejo en Arambala, y su pastor invita al culto de jóvenes, dando inicio a las 13 de la tarde. para este día en la Iglesia de Dios, la voz del Evangelio del Concilio Latinoamericano, ubicada en el 3600 Berline Avenue de Union City, New Jersey, junto a los pastores Santos y Gloria Sorto. Invita al culto general este día a partir de las 7:30 de la noche. Para este día, la Iglesia Betel de las Asambleas de Dios, ubicada a 300 metros al oriente del Polideportivo, acá en San Francisco Gotera. Junto a sus pastores Arturo Membreño y Rubén Herrera, invitan este día al culto de Juventud Betel, a partir de las 5 de la tarde. Iglesia El Buen Pastor, ubicada en Cantón El Norte de San Francisco Gotera, junto al pastor Abilio Luna. Este día tiene su culto desarrollado por la Sociedad de Jóvenes a partir de las 4 de la tarde. Para este día, la Iglesia El Dios Vivo en Caserío Masala de Huateca invita al culto de jóvenes a partir de las 3:30 de la tarde. Invitación que le hace el pastor Oscar Argueta. El pastor Salvador Salmerón, junto a Iglesia de Dios de la Profecía Universal en San Francisquito, invita este día al culto general de jóvenes a partir de las 4 de la tarde. Iglesia Jehová Chama de las Asambleas de Iglesias Cristianas en Comacarán, San Miguel. Culto de oración a partir de las 5 de la tarde. Iglesia Asambleas de Dios, ubicada en Cantón Piedra Parada de San Isidro, junto al pastor Juan Carlos Rivera, invita este día al culto de jóvenes a partir de las 13 de la tarde. Para este día, la Iglesia Árbol de Vida del Concilio Latinoamericano en Caserío La Guara de Cacaopera, junto a su pastor, invita al culto de jóvenes a partir de las 6 de la tarde. Iglesia Fuente de Bendiciones de las Asambleas de Dios, ubicada ya en el Carrizal El Divisadero, junto al pastor Horacio Membreño, invita al culto general a partir de las 4 de la tarde. Iglesia Verbo de Vida de la Misión Apóstoles y Profetas, ubicada en Colonia San José Las Flores de Santiago de María, junto al pastor José Alcides Hernández, invita al culto general este día a partir de las 4 de la tarde. Dando inicio a las 13 de la tarde tiene su culto de jóvenes la Iglesia Monte Sinaí del Concilio Latinoamericano, ubicado en Caserío La Laguna en Yoloiquín, junto al pastor Joel Ulises García. Para este día, la Iglesia El Poder del Alfarero, ubicada en Ozone Park, Queens, New York. Culto evangelístico este día a partir de las 7:30 de la noche. Invitación que le hacen los pastores Wilfredo y Dalinda Portillo. Iglesia Puerta de Salvación del Concilio Latinoamericano, ubicada en las cruces de Yoloaquín, junto al pastor José Benedicto Rivas. Para este día invita al culto dirigido por la Sociedad de Jóvenes a partir de las 13 de la tarde. Iglesia de Dios de la Profecía Universal allá en Guatajagua, junto al pastor José Dimas Ventura. Este día tiene su culto de jóvenes a partir de las 5 de la tarde. Dando inicio a las 2:30 de la tarde, tiene su culto de jóvenes la Iglesia de Dios de la Profecía Universal en Avelines, Guatajagua. Invitación que le hace el pastor René Ruiz, el pastor José Luna e Iglesia Creta allá en la filial de Jocuaití, que este día tiene las reuniones familiares en los hogares. El pastor Pedro Flores, junto a Iglesia El Buen Pastor, ubicada en el barrio La Pila Centro de Mianguera. Este día tiene su culto de jóvenes a partir de las 13 de la tarde. Iglesia del Ministerio Evangelístico Renuevo, ubicada en Caserío Sequía de Agua, en la carretera que conduce a San Isidro. Culto evangelístico a partir de las 2 de la tarde. Invitación en que le hacen los pastores Alejandro Ramírez y el copastor Jacob Ramírez. El pastor Isaías Molina e Iglesia Gracia Abundante de las Asambleas de Dios, ubicada ya en Jocoro Oriente. Este día tiene su culto general de jóvenes a partir de las 3:30 de la tarde. Iglesia Monte Los Olivos de las Asambleas de Dios, ubicada en Caserío Las Majaditas, Pueblo Viejo, en Arambala, junto al pastor Libni Sorto. Invita este día al culto de jóvenes a partir de las 6 de la tarde. Para este día, la Iglesia Apóstoles y Profetas, Efesios 2:20. Árbol de Vida, ubicada acá en San Francisco, Gotera. Programada la salida a campañas y festividades. Invitación en que le hace el pastor Freddy Pereira y el copastor Rafael Ramos. Iglesia Lirio de los Valles del Concilio Latinoamericano, ubicada en Cantón El Volcán de Delicias de Concepción. Para este día, culto de jóvenes a partir de las 13 de la tarde. Invitación que le hace el pastor Antonio Ruiz. Muy bien, mis hermanos. Quedamos con un recordatorio, un pequeño recordatorio de, bueno, y agradecimiento a la vez por todo lo realizado en Radiotona 2026. Y luego el mensaje de Dios a nuestras vidas. El pastor Chuy Olivares comparte el tema Fieles a la Causa de Cristo. Fieles a la Causa de Cristo. Será el tema predicado por el pastor Chuy Olivares en el mensaje de Dios a nuestras vidas. Así que no le cambie. 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
5: Voy a hablarles acerca de un tema que he titulado Fieles a la Causa de Cristo. ¿Por qué fieles a la causa de Cristo? Porque en lo que nosotros estamos involucrados es en la causa de Cristo, ¿sí? En la visión de Cristo, que fue salvar a los pecadores de la condenación del infierno. Y Dios tuvo a bien llamarnos para administrar los misterios de Dios, o sea, la palabra de Dios, y la causa de Cristo, quienes se involucran en ella, así como nosotros, debemos de ser fieles a esa causa. Yo puedo tener muchos amigos, cualquiera de ustedes puede ser mi mejor amigo, o yo su mejor amigo, pero escuchen, si la amistad que yo tengo contigo un día provoca que yo le sea infiel a Cristo, es un error. La fidelidad a Cristo está primero que la fidelidad entre nosotros, aunque tenemos que ser fiel y leales los unos a los otros. ¿Me estoy explicando? Porque hay quienes se hacen muy amigos unos con otros y eso está bien. Pero cuando se trata de guardar la fidelidad a la causa de Cristo y a los principios de Dios, prefieren traicionar a Cristo, prefieren traicionar la lealtad a Cristo que quedar mal con el amigo. Y eso, queridos hermanos, no es correcto. Por encima está nuestra fidelidad a Cristo. ¿Sí? Por eso, fieles a la causa de Cristo. Miren, la fidelidad en las Escrituras siempre, siempre está relacionado a la perseverancia, siempre. Fielmente los discípulos, desde que Jesús los llamó a predicar, siguieron predicando perseverantemente el Evangelio de Jesús. En Hechos 11:21 se lee así: y la mano del Señor estaba con ellos, así como con nosotros. ¿Cuántos quieren que la mano de Dios esté sobre nosotros? Esa es nuestra oración. Y le pido al Señor en este momento que su mano esté sobre ustedes. Digan amén. La mano del Señor estaba sobre ellos, estaba con ellos, y gran número creyó y se convirtió al Señor. Llegó la noticia de estas cosas a oídos de la iglesia que estaba en Jerusalén, y enviaron a Bernabé que fuese hasta Antioquía. Vean cómo trabajaban en armonía, en unidad, a ver qué estaba pasando, y lo enviaron. Este, cuando llegó a Antioquía y vio la gracia de Dios, o sea, la obra de Dios manifiesta por los resultados de conversiones, se regocijó, y enseguida Dios le da una palabra y dice, y exhortó a todos los exhortó a que con propósito de corazón permaneciesen fieles al Señor. Noten cómo no dijo en ninguna manera que permanezcan fieles a Pedro, a Bernabé, a Juan, que aunque ellos entendían que había que ser fieles a sus pastores, pero sobre todo la fidelidad al Señor. Jesús mismo exhortó a los cristianos en Esmirna a que permanecieran fieles. Esto está en Apocalipsis 2:10. Les dijo lo siguiente: no temas en nada lo que vas a padecer. Noten cómo Jesús les está advirtiendo a los cristianos en Esmirna que vendrían tiempos difíciles, como veíamos en la enseñanza de ordenación, de que vamos a vivir todo tipo de situaciones. Entonces Jesús aquí les dice, no teman, no teman en nada, porque a veces el temor hace que algunos claudiquen y sean infieles a la causa de Cristo. Y Jesús mismo los anima, no teman en nada lo que van a padecer, van a sufrir, sí, pero he aquí, dice, el diablo echará a algunos de vosotros en la cárcel para que seáis probados. Noten cómo tenía un propósito. Acuérdense que toda adversidad permitida por Dios tiene un propósito, y los propósitos de Dios siempre serán buenos para su pueblo, siempre. Y tendréis, les dice, tribulación por 10 días. Y luego viene la exhortación. Sé fiel, ¿hasta cuándo? Hasta la muerte. Sé fiel hasta la muerte. Aunque te corten la cabeza, aunque tengas una escasez terrible, aunque sientas como que Dios ya te abandonó, Dios, sabemos que Dios nunca nos abandona. Ese es un sentimiento humano en medio de la prueba, pero su promesa ahí sigue. Sé fiel hasta la muerte. Y Jesús hace una promesa: yo te daré la corona de la vida. Yo quiero esa corona. El rey David, en un momento de aflicción por la persecución de Saúl, Saúl era un hombre malo, de corazón malo, era un hombre despiadado, implacable. Desgraciadamente, algunos pierden el camino y se vuelven malos, se vuelven implacables, sin misericordias. Y en esos momentos difíciles que David estaba enfrentando, él clamó a Dios de manera desesperada. Que eso es lo que tenemos que hacer nosotros cuando estemos en una situación así: clamar a Dios y no tomar venganza, porque la venganza le pertenece al Señor. Encomienda al Señor tu causa, deja que Él obre, porque Él ha dicho: mía es la venganza, yo pagaré, dice el Señor, y dejen lugar a la ira de Dios, al enojo de Dios. ¿Por qué? Porque es un enojo santo que da el justo pago al que abandona su causa, al infiel, al traicionero, al desleal. Y solamente él tiene esa capacidad de dar el justo merecido a los infieles. Nosotros lo que debemos hacer es lo que hizo David. Versículo Salmos 12:1, él clamó y dijo: sálvame, oh Jehová. ¿Se acuerdan que él tuvo de pechito, como decimos, a Saúl para clavarlo? Pero no lo hizo, no lo hizo. Nunca levanten su mano, ni el arco, ni la espada, ni mucho menos la lanza contra nadie, por más mala onda que haya sido con ustedes. Aunque lo tengan de pechito y lo puedan despedazar, no lo hagan, dejen que Dios sea el que lo desmenuza. Ese es asunto de Dios. Nosotros tenemos que ser fiel, fiel a lo que dice, lo que le dijo Pablo a Timoteo, el hombre de Dios no debe ser contencioso, o sea, peleonero, broncudo, no, eso no es para nosotros. Entonces David clama, sálvame, oh Jehová, porque se acabaron los piadosos, porque han desaparecido los fieles de entre los hijos de los hombres. Fíjate nada más qué oración. O sea, llegó un momento en que David se sintió rodeado de puros traicioneros. A donde volteaba, híjole, su general, algunos soldados, a donde volteaba y luego el rey y de pronto su hijo Absalón. Y clamó desesperado, sálvame Señor. Esa es la oración que nosotros tenemos que hacer. Los tiempos actuales son como los tiempos de David, o muy parecidos pues. Los hombres fieles son como una especie en peligro de extinción. Cada rato escuchamos, y que aquel ya se rebeló, y que aquel hizo de las suyas, y que aquel hizo esto, y que el otro, y ay pastor, que esto, ay uno se, sálvame Señor, sálvame porque parece como que se acabaron los fieles. ¿Dónde están los hombres fieles que aceptaron el llamado de Dios? Se les hizo un encargo y están traicionando con su infidelidad a la causa de Cristo. Y eso no se vale. Cada vez son más constantes ciertamente las noticias de que muchos están traicionando la causa de Cristo, a Cristo, traicionan a sus hermanos. Otros están dejando el ministerio, otros están apostatando, y el colmo, pastores que se están convirtiendo al catolicismo. Increíble, pero es cierto. Cuando hablamos de un pastor fiel, nos referimos a aquel que es digno de confianza. Pablo dijo, acuérdense, el Señor me tuvo por fiel. Él arriesgó el evangelio de la vida en mis manos. Yo pude haberlo traicionado, pero me mantuve. Todos tenemos ese potencial de traicionar a Jesús, de ser infieles al llamado, de traicionar a otros. Por eso Pablo insistía con Timoteo, cuídate de ti mismo, cuídate, cuida tu corazón, hijo mío, dame tu corazón, cuídalo, andes en mis caminos. Un ministro fiel es aquel que es leal a la causa de Cristo, es aquel que no tiene su propia agenda escondida, que de pronto la saca y hace a un lado la causa de Cristo, el propósito de Cristo, el evangelio de Cristo, las instrucciones de Cristo, las hace a un lado y saca su manual personal, su agenda personal. Y dice, bueno, esto es lo que Jesús, claro, no lo dicen así, pero en los hechos lo hacen. Esta es la agenda de Cristo, pero no me interesa mucho, yo quiero hacer mi agenda. Yo lo que quiero hacer es esto con la iglesia. Yo tengo estos planes para la iglesia. Eso es aberración delante del Señor. Dios no necesita nuestros planes. Él, acuérdense que somos instrumentos en las manos del cirujano. Nada más déjate usar. No le tires un navajazo a la mano del Señor. No descuartices la iglesia de Cristo. Un ministro fiel, por supuesto que también es leal a sus compañeros del ministerio. Un ministro fiel no traiciona. Un ministro fiel no calumnia, no divide, no siembra discordia entre sus compañeros, porque un ministro fiel sabe que esas cosas Dios las aborrece. ¿Las qué? Las aborrece. Y lo digo con énfasis, las aborrece. No es extrañar que Salomón dijera en Proverbios 25:19. Leo en la versión, en lenguaje actual, confiar en gente traicionera, cuando se tienen problemas, dice esta versión, es como comer con dolor de muelas, o caminar con una pierna rota o fracturada, ¿te imaginas? O sea, ¿Cómo? No se puede. ¿Cómo confiar en gente traicionera? Decía Salomón, no se puede. Es muy doloroso caminar con una piedra fracturada o con el dolor de una muela y cómo comer un delicioso bife argentino, ¿verdad? No se puede. Dice, así es, confiar en gente traicionera cuando se tienen problemas. Entonces hay que identificar al traicionero y cuidarse de él. Como cuando Pablo le dijo a Timoteo, mira, cuídate el calderero, Alejandro, el calderero, el herrero, también se puede traducir así, me ha causado muchos males. Esa frase, me ha causado muchos males, implica que Alejandro, como fue disciplinado por Pablo, junto con otro cristiano, y fueron expulsados y entregados a Satanás, la agarró fuerte Alejandro contra Pablo y lo calumnió y testificó en la corte contra el mismo Pablo para que fuera condenado a la muerte. Y Pablo le dice, Alejandro, el de las calderas, Timoteo, me ha causado muchos males. Y luego dice, el Señor le pague conforme a sus obras. El Señor paga conforme a nuestras obras. Si son buenas, galardones. Si son malos, hermanos, hay que pensarlo dos veces antes de traicionar la causa de Cristo o traicionar a tus compañeros o a tus ovejas. Una vez yo le dije a Adrián, oye, ¿qué de tal pastor? No, pues ahí anda, se la pasa jugando golf. Oye, ¿y qué? ¿Cómo está su congregación? No, pues ya tiene muy poquita gente. Pues es que se la pasa jugando golf. Entonces no sé por qué le dije yo. Oye, voy a decirle que si no, como él lo conocía más que yo lo conocía, pero él había tenido más relación con él. Le dije, ve con él y dile que si nos renta el auditorio, porque tenía un auditorio como para 1,000 personas, para poner otra casa de oración. Esto fue aquí en la ciudad. Sí, yo voy. Y ahí va Adrián, como fiel ministro, obediente. Y le dice al aquel pastor, oye, fíjate que trae una propuesta de parte del pastor, el pastor Chuy. Sí, ¿cuál? Oye, réntanos el local de la iglesia, ¿no? ¿De veras? Sí, réntanosla. ¿Y qué? No, pues queremos hacer una casa de oración. No, órale, ¿saben? Se lo rento tanto. Es más, se lo rento y con todo y ovejas. ¿Sí o no, Adrián? Y lo, Adrián dice que, bueno, el precio era cómodo para rentarlo, pero ¿cómo con todo y ovejas? Sí. Y luego dijo, pero les dejo las ovejas, pero me dan el diezmo de las ovejas, aparte del costo del alquiler. ¿Qué clase de hombre es ese? Por el amor de Dios, hermanos. ¡Qué vergüenza! Quisiera que apagaran las cámaras y que las ovejas no se dieran cuenta que a veces las alquilan. Eso es traicionar. Eso no se hace, hermanos. El asunto es cuando tengamos que dar cuentas a Dios. Mira, algunos viven como si nunca fuéramos a rendir cuentas a Dios. Son malvados de corazón, mienten a mansalva. Hermanos, por favor. Digo, yo sé que de esos no hay aquí. Ya se fueron. Pero por si alguno queda, piénsesela dos veces antes de actuar de esa manera. ¿Cuántos dicen amén? 1 Corintios 4:1. Así como Dios busca verdaderos adoradores, Él también busca hombres y mujeres fieles. Él busca. Busca buenos administradores también que sean fieles, que cuiden sus intereses y no estén velando por los suyos. Les voy a leer textos que ya han leído algunos, pero lo voy a leer en la versión en lenguaje actual. 1 Timoteo 4:1. Ustedes, dice, deben considerarnos como simples servidores de Cristo. ¿Cómo debemos ser considerados? Simples servidores de Cristo. Encargados de dar a conocer los planes que Dios tenía en secreto. Versículo 2. Los que están encargados, o sea, nosotros, de alguna tarea, deben demostrar, esa palabra en esta traducción me gusta mucho. ¿Deben qué? ¿Debemos qué? Demostrar. Ahora, ¿con qué se demuestra? Con hechos. No con bonitas palabras y elocuencia. Con hechos. Deben demostrar que se puede confiar en ellos. Debes demostrar que se puede confiar en ellos. Yo tengo que darle a Dios demostraciones que puede confiar en mí. Tú también y todo aquel que sirve al Señor. Dios exige pastores, ministros que estén dispuestos a llevar la cruz de la negación a sus propias ambiciones personales, a sus metas personales, pastores fieles a su congregación, pastores fieles a la congregación que Dios te encomendó, ministros fieles que den fruto en el lugar donde Él te plantó y que no anden vagando sin rumbo, buscando nada más otras cosas que no hacer la voluntad de Dios. Es difícil para muchos el día de hoy cómo ubicarse, porque los estándares que han implantado de unos 20, 25 años a la fecha de lo que es un ministro exitoso es tener una congregación muy grande, tener ministerio radial, ser invitado a conferencias internacionales, y para muchos ese es el prototipo del ministro exitoso. Pero hermanos, eso es falso. Así no es. Porque si en ese parámetro metemos a Noé, es un fracasado. Si en ese parámetro metemos a Jeremías y a Ezequiel, son unos fracasados. El mismo Jesús sería un fracasado. Tengan mucho cuidado con todas esas definiciones de ministros de éxito. El éxito, el Señor no lo mide por cuánta gente lograste meter a la iglesia, sino lo mide en cuanto a la fidelidad que tú tuviste. Si fue en lo poco o fue en lo mucho, la fidelidad es el parámetro que Dios usará. Así es que, hermanos, a ser fieles, ministros fieles que den fruto. El Señor Jesús es nuestro máximo ejemplo en todo, supremo ejemplo. Él es el testigo fiel y verdadero que de Apocalipsis 3:14. Él es el sumo sacerdote fiel de Hebreos 2:17. Él es el fiel y justo que nos perdona y nos limpia de toda maldad de Juan 1:9. Somos ministros de aquel cuyas palabras y promesas son fieles y verdaderas, y somos representantes de Él. Fíjense que Jesús valoró mucho, incluso alabó la fidelidad, alabó, la nombró, le puso atención o llamó su atención de los que eran leales y fieles. En Lucas 22:28, en la versión al día, este texto es conmovedor por lo siguiente, lo voy a leer. En la versión al día, Lucas 22:28. Ustedes, les dice a sus discípulos, ustedes son los que han estado conmigo durante todos mis tiempos.

que te quedaste. Por eso es importante el arrepentimiento, reconocer cuando nos equivocamos y arrepentirnos, hermanos. No demos esa impresión de que yo nunca fallo, o que nunca fallamos, que somos impecables. Somos iguales que las ovejas, es más, seguimos siendo ovejas. Nada más con la única diferencia que Dios nos encargó que como por alguna razón que está en su soberanía, Él te honró y te puso como cuidador y supervisor de parte de sus ovejas, a quienes debemos ser fieles también. Sigo leyendo, ustedes son los que han estado conmigo durante mis tiempos difíciles. Mi padre me dio un reino. Me gusta esta traducción. Y yo les doy también la autoridad para reinar conmigo. Pero ellos estuvieron en los momentos difíciles. O sea, fueron fieles. Versículo 30. Ustedes comerán y beberán a la mesa en ese reino. Y se sentarán en tronos para juzgar a las 12 tribus de Israel. Bueno, esa promesa, en esa promesa estaba Judas incluido. Cuando él habló esto, Judas estaba incluido. ¿Qué pasó con él? ¿No cuidó su corazón? ¿Se desvió del camino? ¿Empezó a codiciar? Algunos codician dinero, otros codician poder, otros reconocimiento, otros que les aplaudan, que les besan la mano. Supe de un pastor que yo conocí, muy bien, y cómo se fue desviando, y llegó el tiempo en que ahora la gente que va a su congregación se pone a la puerta y extiende la mano para que se la besen. Pásenle, y dice, ay, padrecito, qué vergüenza, da pena ajena. Pero que Dios nos guarde, hermanos. Tampoco debemos de tomar una posición inflexible contra el que se equivoca. ¿Por qué? Porque podemos equivocarnos nosotros también. Y Pablo le dijo a los Gálatas, si alguno es sorprendido en alguna falta, ustedes que son espirituales, porque el espiritual es el que es maduro, ustedes que son espirituales, restáurenle. O sea, traten con él, hablen con él, oren con él, restáurenlo. Restaurar tiene la idea de volver al estado que tenía antes de que cayera. Y luego dice, con espíritu de mansedumbre. O sea, con un espíritu de empatía, o sea, como considerándote a ti mismo. No sea que tú también seas tentado. Sí, se reprueba la infidelidad, la deslealtad, pero a la vez no debemos de caer en eso mismo que son los traidores, que son implacables. Si un traidor se arrepiente, así como Pedro, bien puede ser recibido en la iglesia nuevamente, ¿sí o no? Bien puede ser restaurado inclusive al ministerio, el cual traicionó. Pero Judas no tuvo esa nobleza de corazón y tramó, planeó, pero estaba asignado un lugar para él. Pero por su infidelidad y deslealtad, perdió todo. Y hoy su vida, su alma, está en el infierno. Jesús habló de la recompensa máxima a la fidelidad mostrada en el servicio a su iglesia. Acuérdense que somos siervos, servimos a Cristo, servimos a las ovejas. Y Jesús dijo, recuérdenlo, lo que haces a uno con uno de estos mis pequeños, me lo haces a mí. Entonces, si yo le hago un bien a uno de sus pequeños, si yo lo restauro, si yo lo guío, si yo oro por él, si yo lo cuido, si yo lo consuelo, lo fortalezco con la oración, etcétera, etcétera, se lo estoy haciendo al pequeñito, pero en realidad se lo estoy haciendo a Cristo. Pero si ese pequeñito yo lo ninguneo, lo desprecio, lo agredo, lo agarro del cuello, lo pisoteo y hasta lo pateo, no solo estoy haciéndolo contra ese pequeñito, contra esas ovejas,

0: que son inocentes. Antes de hacer una diablura, piénsalo bien. Y no arrastres a todas las ovejitas, sus pequeñitos, que él tiene un amor por todos ellos. Y nosotros podemos despedazar a las ovejas de Dios. Hay de aquel que está en esa condición de haber despedazado, que no le importan las ovejas, le importa su agenda, le importa lo que él quiere hacer. Eso no es un ministro fiel. Pero si aún esos, o cualquiera de esos, se arrepiente, pueden ser recibidos por Jesús, ¿sí o no? Él es fiel y justo para perdonar todo, incluyendo la traición y todo lo que sea. Y nosotros también debemos de perdonar. ¿Cuántos dicen amén? Porque cualquiera de nosotros puede tener una eventualidad. Y nos gustaría que fuéramos tratados con misericordia, ¿no es cierto? Y así es como debemos de obrar nosotros. Pero no aceptar, ni porque es muy mi amigo, y ser fiel con ellos e infiel con Jesús. Eso sí, no se nos permite. Primero está la lealtad y la fidelidad a Él. Dale un aplauso al Señor. Acuérdense de aquel pasaje del siervo fiel o infiel, ¿verdad? Cómo Jesús en Mateo 25, 21, al siervo fiel le dijo: bien, bien, buen siervo y fiel. Fíjate, buen siervo. Esa palabra buen es un excelente siervo. Hay de todo, como dice el dicho, en la viña del Señor, ¿verdad? Y hay siervos negligentes, hay siervos irresponsables, hay siervos más o menos, hay buenos siervos. Tal y como el Señor lo demandó, en la historia del cristianismo ha habido este tipo de siervos. Y aquí en este pasaje, Jesús le dice, es una parábola, sí, pero está ilustrando de cómo es lo que él está, de lo que él está prometiendo y de lo que espera de nosotros. Y no sé ustedes, pero yo sí quiero recibir de eso, y como aún lo hemos cantado, que él diga: bien, buen siervo y fiel, sobre poco has sido fiel, sobre mucho te pondré, entra en el gozo de tu Señor. Hay recompensa para el que es fiel, hermanos. En Hebreos 12:1 dice: corramos con paciencia la carrera que tenemos por delante. Esa es una instrucción que se nos da a todos los cristianos, pero en la carrera del ministerio igual es para nosotros. Muchos ministros de Dios ingresan a las filas del ministerio con una idea distorsionada de lo que es el ministerio. Algunos lo toman como un trabajo, como cualquier trabajo secular, la manera de ganarse la vida. Esto es más común en países europeos y en los Estados Unidos. O sea, como profesión, ser pastor, pero no porque amen las ovejas, sino porque pues les gustó la teología. Dicen: puedo ser un escritor, puedo ser un pastor. Mandan su currículum a las iglesias: estoy libre, tengo doctorado, estoy a su disposición. Pues te contratamos. ¿Cuánto van a pagar? No, pues tanto. No, súbamele y me voy con ustedes. Tengo doctorado y tengo además esto y lo otro. Y creo que seré un buen predicador. Y los otros los contratan. O sea, se ha vuelto tan increíblemente falto de comprensión de lo que es ser llamado al ministerio. Otros ingresan al ministerio para obtener poder sobre la gente, ¿sí? Otros para obtener dinero, otros para sentirse importantes, y les encanta el título de reverendos. Y nos inventamos los propios títulos, ¿no? Y que sean presentados como el gran siervo. Con ustedes el gran siervo, ¿verdad? Y sube, con su Biblia. Bueno, ya no hay Biblias de esas, ¿no? Ahora yo puedo predicar hasta con mi celular. Pero en mis tiempos había unas Biblias de este tamaño. ¿Sí se acuerdan los que son? No, entraban con su bibliota así. Ay, y Jesús dijo, cuando ustedes hagan lo que tengan que hacer, digan, ah, siervos inútiles somos, porque hicimos lo que teníamos que hacer. Como no sé qué predicador de los que nos antecedió, dijo, no, pues ese era del trabajo, ¿se acuerdan? ¿Quién fue? David, pues eso es lo que tienes que hacer, ¿no? Eso es lo que tienes que hacer, punto. Y Jesús dijo, cuando hagan lo que tienen que hacer, digan, siervos inútiles somos, simplemente hicimos lo que teníamos que hacer. Yo jamás en mi vida he visto una presentación con ustedes, el gran inútil. ¿Han visto alguna presentación? No, no, pues ¿cómo? No, a mí me vas a presentar con un currículum que pantalla todos para que sepan a quién tienen enfrente. Bah. Eso no es para nosotros, hermanos. Otros más imaginan el ministerio como una vida llena de visitas constantes, así como si fueran a Disneylandia, ¿no? Le vamos a poner al tercer cielo. O sea, muchos creen que ser ministros, ¡ay, puro tercer cielo! Bueno, hay ocasiones, como hemos tenido aquí algunas ocasiones, pero luego las realidades nos ponen en el lugar, ¿verdad? Algunos están enfermos, otros tienen problemas en su iglesia, otros están en situación estrecha, diversas situaciones. Entonces, no es un continuo ir al tercer cielo, ¿verdad que no? Pues bienvenidas esas escapaditas, ¿no? Como las que hoy hemos tenido. Alguien me comentaba, ay, hermano, hasta le decía, para mí es como un respiro, dice. Le digo, tan ahogado venías, dice, no, ni sabe, hermano, ni sabe, no, dice, yo necesitaba una visita al tercer cielo, pero el ministerio no siempre es así. Por lo general, es estar lidiando con el propio infierno, ¿sí o no? Imaginan que servir fielmente a Dios, aunque seamos fieles o aunque sean fieles, pues Dios les va a asegurar una vida sin problemas. No, hermanos. Acuérdense que el apóstol Pedro dice, no se sorprendan del fuego de la prueba, como si alguna cosa extraña les aconteciese. ¿Fue Pedro o Santiago? Siempre me equivoco. ¿Fue Pedro? O sea, fíjense cómo lo describe. Como si alguna cosa extraña. No, si es propio. Como alguien me dijo, ay, pastor, me acuerdo cuando una vez le llamé por teléfono, me decía un pastor joven. Me decía, ay, hermano, está pasando esto. Ah, vas bien. Yo le dije, vas bien. Y dice, ay, pero me sacó de onda bien feo. ¿Cómo que voy bien si lo único que tengo es como David, ¿verdad? Por todos lados, Señor, sálvame. No, es que es parte. Y como alguien oraba también y daba definición de un punto, es que Dios permite todo eso para formar nuestro carácter y sea como el de Él. ¿Quieren ser como Jesús? Debemos de aceptar, como dijo Job, ¿a poco nada más lo bueno? ¿Y lo adverso no? Pues todo. Todo está incluido ahí. El asunto es que algunos cuando se dan cuenta de que las cosas no son así, como que se frustran, otros se desaniman, otros se desilusionan, y en algunos casos hasta terminan en la frustración total. Y muchos otros en ese transcurso de la carrera terminan siendo infieles. Terminan siendo desleales a Jesús, a su causa, a sus compañeros del ministerio. Tenemos que tratar de entender lo mejor posible que estas situaciones se dan. En la vida en el ministerio, o la vida en el ministerio, no es una carrera de 100 metros sin obstáculos. No. Una carrera de 100 metros sin obstáculos es una carrera que los expertos la corren en ¿cuántos segundos? 9 segundos, 8 o 9 segundos. ¡Fuam! Salen como flecha. O sea, ¡fuf! Y ya llegaron a la meta. Y la gloria, ¿verdad? La medalla. ¡Ah! No. El ministerio no es una carrera de 100 metros. No. Al contrario. Es una carrera, es como un maratón. Es una carrera a larga distancia. Además, llena de obstáculos. Y necesitamos la perseverancia. Necesitamos la paciencia. Y mucha resistencia, hermanos, para terminarla fielmente. Nosotros tuvimos nuestro ejemplo en carne y hueso con el hermano Pablo. Nombre fiel, wow. No. Yo les he contado a algunos que después de muerto ya 7, 8 años, de pronto vienen a mi mente enseñanzas de él que yo ya había, no recordaba. Y de pronto cuando estoy en una situación, me viene. Y me acuerdo, y lo tengo en buena memoria, y bendita es la memoria del justo. Hay muchos testigos a nuestro alrededor, como decía a los hermanos que estaban iniciando su carrera oficial, ministerial, alrededor nuestro, mirándonos cómo estamos corriendo la carrera del ministerio. Voy a volver a leer Hebreos 12:1, pero en una versión Palabra de Dios para Todos. Dice, fijémonos entonces, Hebreos 12:1, fijémonos entonces que nos rodean muchísimas personas. Repito, se refiere a los que describe Hebreos 11. Muchísimas personas que demostraron su fe, y fe es accionar, es obrar. Corramos, fíjate cómo traduce aquí, corramos sin fallar la carrera que tenemos por delante, porque hay de fallas a fallas, Quitemos de nuestra vida cualquier cosa que nos impida avanzar. Se refiere a pecados, especialmente el pecado que nos hace caer tan fácilmente. Cuando abrazaba a algunos de los que por los que oramos en la mañana, uno me dijo, dígame algo, ¿no? Pues ya dije mucho. Le dije, bueno, pues te voy a decir otra cosa. Cuida tu corazón. Y le dije a su esposa también. A varios les dije eso. Cuiden su corazón. Va a llegar la oportunidad para traicionar a Jesús. Va a llegar la oportunidad para traicionar y la tentación para traicionar a sus ovejas, a sus consiervos. Hace rato, o en la mañana, un hermano que viene de La Paz, donde hacen, bueno, ahí hay un hermano que vende café y hace unas combinaciones y hacen un café que nosotros lo bautizamos como el café pastoral. Está súper bueno. Entonces llegó y me dice, pastor, y traía una bolsota así. Ángel, ¿dónde estás, Ángel, por ahí? Aquel de la barba así bien suave que tiene así de vikingo. Tengo envidia santa, hermano, no es envidia de la mala. Y pues es que no me crece nada. Y me dice, pastor, y traía una bolsa así, no sé cuántos kilos serían, unas bolsotas así de café de pastoral, de la cholla, en grano. Y me dice, y yo dije, ay, señor, gracias. Y me dice, oye, pastor, ¿las puedo guardar aquí porque quiero repartir a los hermanos? Entonces le digo, no, sí, puedes ponerlo allí. Y luego venía y agarraba, ¿no? Uno y luego ya. Pues no les dio a todos porque, pues imagínense, ¿no? A los que Dios puso en su corazón. Pero en la segunda que vino a agarrar le dije, ¿sabes qué? Mejor llévatelos todos. Porque me está dando la tentación. Así en broma, ¿no? De quedarme con ese café y traicionar a mis hermanos y agandallarme todo lo que otro quería repartir. Y pues nomás, jajajaja, jijiji. Pero ya en la realidad, sí pasa. Claro que sí, hermanos, claro que sí. Y ahí es donde tienes que estar con tus convicciones bien sólidas, hermano. Cuando venga el diablo y te diga, ¿has leído de Absalón? ¿Te pareces a él? ¡Ah, tan guapo estoy! Sí, tu cabello. No, pero sobre todo, tú puedes ser el rey, tú puedes ser el pastor. De veras, sí, ¿ya te fijaste? ¿Cómo tu papá no lo hace bien? Sí, ya me he fijado. Sí, y empiezan a trabajar por acá. Nada más vil que eso. Va a venir la tentación, hermano. Yo sé lo que les digo. Y va a venir la tentación del dinero. Yo sé lo que les digo. ¿Y qué vas a hacer? Que Dios te guarde. Esa es nuestra oración para todos. Amén. Que Dios nos guarde a todos. Ese y otro tipo de 20,000 tentaciones. Entonces debemos de correr esa larga carrera y cada obstáculo que se vaya presentando, brincarlo. Y seguirle. Y luego viene otro y brincarlo y seguirle. Como dijo un hombre sabio, lo importante no es iniciar bien la carrera, sino terminarla. ¿Se fijan en esas competencias? 20, 30 corredores, todos inician bien. Si es la carrera de los 10,000, se mantienen como por un kilómetro o dos en el mismo pelotón. Y todos se ven bien, todos van. Pero a medida que va extendiéndose la carrera, unos se van atrasando. Otros se tropiezan y se caen. Y otros corren con inteligencia, que generalmente son los que ganan. Inclusive durante el trayecto son rebasados, pero ellos saben mantener. Y llega un momento en que los que rebasaron y se aborazaron y ya quisieron conquistar la piedad para Cristo, ¿eh? De pronto se desinflaron y son rebasados y al rato caen desfallecidos. No, así no. Es con inteligencia también, con la sabiduría de Dios. Terminar la carrera de buena manera, pues es lo óptimo, ¿no es cierto? Guardando fielmente las reglas del ministerio, como lo dijo Pablo en 2 Timoteo 4:6, que yo cité en la primera enseñanza, pero ahora lo hago en la versión Palabra de Dios para Todos. 2 Timoteo 4:6, ya se acerca el momento de mi muerte. También la nuestra, ¿eh? Fíjense, de verdad, hermano, les digo algo ya muy, muy seriamente. Es bueno reflexionar constantemente en ese hecho que sí o sí nos llegará. Es bueno, de verdad, créanmelo, es sano. Claro, esto me lo oye un psicólogo, así medio, hay buenos psicólogos, pero algunos están medio desubicaditos, ¿no? Y esto esto que estoy diciendo, los positivistas lo escuchan, no te reprendo, cancelo tus palabras, fíjense cuánto canceladera, que me cancelen las deudas. Bueno, no tengo, gracias a Dios. La única deuda es con ustedes y con el Señor. ¿Pero qué estaba hablando? Ya ven por... Qué mala onda. ¿Qué estaba diciendo? No, es en serio, se me fue. Ah, entonces están despiertos, ¿no? No, es bueno, ¿eh? De verdad. Es más, la Biblia dice, es mejor ir al funeral que a la fiesta. Porque en el funeral, el corazón de los hombres enmienda. ¿Por qué? Porque ves el cajón y ves ahí a tu amigo, qué sé yo, y de pronto, ay, un día voy a estar yo allí. Es bueno. A mí en lo personal me ha hecho mucho bien. Me ubica de manera insospechada o extraña, pero me ubica. Es más, cada día que me despierto, digo, un día menos. ¿O no? Ya mis días, como dice el Salmo, ¿no? Tenemos los días contados. Y eso es bueno porque nos hace reflexionar. ¿Y cómo ha sido mi vida? ¿Cómo ha sido mi vida como padre, como esposo, como pastor. Es bueno, hermanos. Y tú, Luis, aunque estás bigotón y joven, piensa en la muerte. Jovenazo aquí. Piensen, mediten, lean sobre lo que la Biblia dice al respecto. Les va a ayudar. Leo 2 Timoteo 4:6. Ya se acerca el momento de mi muerte. Mi vida es derramada como un sacrificio a Dios. Me fue bien en la competencia. Me gusta esta traducción. Me fue bien en la competencia. Acuérdense que ya estaba anciano y ya. He peleado bien. He terminado la carrera y no he perdido la fe. Ahora me espera una corona que recibiré por agradar a Dios. El Señor, juez justo, me la dará ese día y también a todos los que esperan con anhelo su llegada. Lamentablemente, algunos viven como si Jesús nunca fuera a regresar. Y mucho menos que un día vamos a estar ante el tribunal de Cristo rindiéndole cuentas del encargo que nos encomendó. Entonces, es importante no solo iniciar esta carrera, sino ni comenzar bien es lo más importante, sino lo que realmente cuenta es la perseverancia, la paciencia, la resistencia, para recibir al final el premio a la fidelidad, a la lealtad. Enoch, hermanos, Enoch, a mí siempre me ha sorprendido la vida de Enoch. No, la Biblia no dice mucho en realidad, no dice mucho y sí, porque no hay muchas escrituras que hablen de Enoch, unas cuantas nada más, pero es un ejemplo realmente impactante de haber corrido su carrera con fidelidad y lealtad, con mucha paciencia y resistencia, y Dios un día lo arrebató y lo llevó a su presencia. Bueno, nosotros tenemos esa meta alcanzable. Lo que a mí me impacta de la vida de Enoch es que él vivió, ¿cuántos años vivió? Miren, en Génesis 5:22, en la versión al día, dice: después del nacimiento de Matusalén, Enoch anduvo, fíjate cómo traduce esta, cómo hace la traducción esta versión. Enoch anduvo fielmente con Dios. ¿Cuál es el promedio de vida del hombre hoy? ¿70? ¿80? ¿90? Bueno, ya bien generoso, 100. Pero leamos. Enoch anduvo fielmente con Dios 300 años más. Como decimos aquí en México, ¡órale! ¡Wow! Y tuvo otros hijos y otras hijas. En total, Enoch vivió 365 años. Y como anduvo fielmente con Dios, un día desapareció porque Dios se lo llevó. Esta tierra es indigna de que la pises, Enoch. Ya me has demostrado 10, 20, 30, 40, 50, 80, como los del siglo XXI. Pero Enoch, ya son 100, ya son 150, ya son 200 años, ya son 250, son 300, son 350, son... Ay, hermanos, ¿a poco no les impacta esto? Como muestra de que el hombre a quien Dios le da su gracia, le da su espíritu, le da fortaleza, y por la gracia de Dios podemos terminar bien, hermanos. Que la gracia de Dios sea derramada sobre cada uno de ustedes 365 años. O sea, que una vez después de muerto, alcance a tu descendencia y a los hijos de tus hijos y a los hijos de... y toda tu descendencia sea bendita. Enoch vivió 365 años caminando fielmente con Dios. Eso sí es notable. No dice más la Biblia, no más que caminó fielmente con Él, es decir, 4 veces más años que cualquiera de nosotros. Y mostró que sí se puede ser fiel al Señor hasta el final. Que no se nos ocurra pensar que tantos años de caminar con Dios fueron sin luchas. Nada que ver. No, si Él fue contemporáneo de gente como Noé, que la maldad de los hombres, ¿cómo era? Digo, cuando digo contemporáneo, pues 200, 100, 50, o sea, 300, pero los de aquella, los antediluvianos. Es un error pensar que, ay, todo fue tercer cielo. No, no, la maldad de los hombres ya se estaba desbordando y Jesús lo aseguró. Y por haberse multiplicado la maldad en los últimos tiempos, el amor de muchos se enfriará. Terminan amándose más a sí mismos que a Dios. Terminan amando más sus ministerios que a las ovejas. Enoc no se cansó de hacer el bien día tras día durante 365 años. Que si los multiplicamos, a ver al que alguien me ayude, 365 por 12 meses son tantos meses, por 30 días en promedio son bien muchos, como decimos aquí en Jalisco. O como dicen en Argentina, muy muchos. Muchísimos. Resistió fielmente hasta el último día. ¡No! Discúlpenme, no se murió. Dios se lo llevó. ¿Y por qué se lo llevó? Porque esta tierra era indigna de ser pisada por ese hombre fiel. Y un día el Señor vendrá por los suyos, por los fieles. Y nos llevará a donde Él está. Terminemos bien hasta el final. Seamos fieles a su causa. En Lucas 12:40, Jesús les da esta enseñanza. Vosotros pues, también, les dice, estad preparados, porque a la hora que no penséis, el Hijo del Hombre vendrá. ¿El Hijo del Hombre qué? Vendrá, Jesús vendrá. Muchos ministros viven traicionando, difamando, calumniando, siendo desleales, infieles, como si Jesús jamás vendrá a pedirnos cuentas. Dice el versículo 41 de Lucas 12. Entonces Pedro le dijo: Señor, ¿dices esta parábola por nosotros o también a todos? Sí, porque a veces nos pasa lo que a Pedro, ¿no? Pensamos que cierto mensaje nada más es... Hay pastores que piensan que la fidelidad nada más es para las ovejas y son infieles. Hay predicadores que piensan que el dar nada más es para las ovejas. Y para ellos no. O sea, estamos exentos de todo, nosotros. Tenemos fuero, como los diputados en México. Que podemos delinquir, podemos mandar a asesinar a alguien y nadie me toca, la ley no me toca porque tengo fuero constitucional. Pues aquí no hay eso, pero algunos creen que sí lo tienen. Y no lo tienen. Les llegará. Versículo 42. Y dijo el Señor. O sea, no le contesta la pregunta. Es para todos. Okay. Y le dijo el Señor. A ver, ¿quién es el mayordomo fiel y prudente al cual su señor pondrá sobre su casa para que a tiempo les dé su ración? ¿Quién es? Como dice, ¿quién es? ¿Quién es? Y los discípulos, ¿quién es? ¿Quién es el siervo fiel y prudente? Estén preparados. ¿Dónde están los fieles y leales? A ver, yo les pregunto aquí, ¿dónde están los fieles a la causa de Cristo? ¿Dónde están los fieles al Señor? ¿A la palabra? ¿Fieles y leales entre ustedes mismos? ¿Dónde están? Pues que Dios encuentre en cada uno de nosotros gente así. Dice el versículo 43, bienaventurado aquel siervo al cual, cuando su señor venga, le halle haciendo así. ¿Qué significa le halle haciendo así? Que lo encuentre fiel, haciendo el encargo que le fue concedido. Dice el versículo 44, en verdad os digo que le pondrá sobre todos sus bienes. Versículo 45, mas si aquel siervo dijera en su corazón, Fíjate, dijera en su corazón: mi Señor tarde en venir, y comenzare a golpear, a maltratar a los criados y a las criadas, y a comer y beber y embriagarse. O sea, con una vida como que si no fuera ni cristiano siquiera. Pero me llama la atención aquí que Jesús pudo haber mencionado muchas cosas de sus fieles, de sus consiervos, o de los encomendados, de los encargados. Pudo haber mencionado muchas cosas, pero justamente fue la fidelidad la que mencionó. Y mencionó que algunos pensarían y comenzaran, o empezarían a golpear a los criados, a maltratar. Dice el versículo 46, vendrá el Señor de aquel siervo en día que éste no espera, y a la hora que no sabe, y le castigará duramente, y le pondrá con los infieles. Como dijo un distinguido y fiel y leal ministro del siglo XVIII, me reservo su nombre en esta ocasión, dijo lo siguiente: si no tienes la intención de ser fiel y leal a Cristo, hazte a un lado y deja que otros lo sean. Renuncia y no seas piedra de tropiezo a otros ministros que están corriendo bien su carrera. Algunos que renuncian le hacen mucho bien a la obra de Dios, porque se acabó la dictadura, se acabó el maltrato, se acabó el pisotear y de ningunear a los siervos de Dios. Y si hay alguno aquí que anda ahí papaloteando, como decimos acá, le aceptamos la renuncia, porque es mejor, ¿o no? ¿Qué acaso Jesús no dijo, hay de aquel que es tropezadero a los demás? ¿No dijo eso? Pues es mejor tirar la toalla, mejor tírala. Aunque también, pues, es que pone sus manos en el arado. O sea, que ya no nos queda para dónde hacernos. O somos fieles o somos infieles, punto. No hay medio. Pero hermanos, estoy terminando con esto. Para los que permanezcan fieles y leales, hay una promesa de Dios. Está en el Salmo 101:6. Dice: mis ojos pondré en los fieles de la tierra. O sea, que Dios te va a mirar, si tú eres fiel, va a poner sus ojos en ti, para que estén conmigo. El que ande en el camino de la perfección, este me servirá. Desgraciadamente,
1: el mensaje de la palabra de Dios ha terminado. ¿Quiere tener la seguridad que al morir irá al cielo? Invóquele de esta manera: Señor Jesús, yo te recibo hoy como mi único y suficiente Salvador personal. Creo que eres Dios, que moriste en la cruz por mis pecados y que resucitaste al tercer día. Me arrepiento, soy pecador. Perdóname, Señor. Gracias doy al Padre por enviar al Hijo a morir en mi lugar. Gracias, Jesús, por salvar mi alma hoy. En Cristo Jesús, mi Salvador. Amén. 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

0: Muy bien, ahí teníamos ese bonito tema musical.
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0: corazón de pastor,
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0: interpretado por nuestro hermano Adonai Hernández.
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2: La Dios le bendiga, hermano. Quiero hacer un saludo para mi hermana María Trinidad Sánchez, que este día está cumpliendo años. El saludo lo hace su hermanita María Nelly Sánchez de Majana, y me le puede poner una alabanza de cumpleaños. Bendiciones, hermano. Me la saluda todo el día.
0: Bueno, saluditos, bendiciones, felicidades. También saludos a nuestro hermano Eduardo, quien por ahí se reporta y nos solicita el tema Soy Soldado de Jesús. Con mucho gusto. Por ahí nos solicitaban el tema que ya estábamos complaciendo, Corazón de Pastor. Por acá nos piden el tema En otro tiempo yo vivía abandonado, y el tema Cuando salgo por los campos. Con todo gusto. 8 de la mañana, 13 minutos, y le recordamos que este espacio de saludos y complacencias de 8 a 8:30 de la mañana es gracias a Calzado Díaz Díaz. 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
0: 8:14. Queremos saludar a todos los cumpleañeros con el tema Que no te falte una sonrisa.
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muy bien, ahí teníamos el tema peticiones del trío Don de Dios. Recordarle, estamos en este espacio. Saludos y complacencias. 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Y bueno, vamos ya casi finalizando este espacio. Escuchando dos temas. En otro tiempo yo vivía abandonado. Y el tema, la historia de Benito. Para dar por finalizado este espacio patrocinado gracias a su voluntad. 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Nos quedamos con los temas. En otro tiempo yo vivía abandonado y el tema, la historia de Benito.

Muy bien, ahí teníamos el tema En otro tiempo yo vivía abandonado. Nos despedimos de este espacio con el tema La historia de Benito.

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0: Muy bien, ahí teníamos el tema, el éxodo, tema solicitado, mis hermanos, cuando son las 8:39, 8:39 en todo el territorio nacional. Estamos ahora en el segundo bloque de saludos y complacencias, esta vez gracias a Distribuidora Comercial Arcoiris. 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

0: Saludos a los que nos están viendo. A los que siguen nuestra programación a través de nuestro Facebook Live. Muchas bendiciones. Usted que nos escucha también a través de Tuning Radio. O a través de las diferentes plataformas en las que Radio El Buen Pastor tiene presencia. Muchas bendiciones.
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0: 8 de la mañana con 40 minutos. Nos quedamos con el tema.
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0: Cuando salgo por los campos.

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0: Muy bien, ahí teníamos el tema Mora en mi vida. 9 minutos son los que nos separan ya de las 9 de la mañana. Y recordarle que a eso de las 9 de la mañana entramos a lo que es el programa Rescatando Almas para Cristo. Programa conducido por Iglesia El Buen Pastor, ubicada en el distrito de San Francisco Gotera, Morazán Sur, departamento de Morazán.
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0: Saludos a nuestra hermana Ana Lea Orellana, y por ahí nos dice: salúdeme a mi madrecita.
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0: Ya que el día de ayer,
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0: el Señor le permitió estar de cumpleaños.
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0: Bueno, muchas bendiciones y muchas felicidades.
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0: que...
1: Por acá tenemos otro audio. Queremos dar en este momento.
2: Dios le bendiga, hermana Sarita. Quiero que por favor me ponga la alabanza a una almohada de una madre. Gracias. Y un saludo para usted y que tenga un bonito día.
1: Con todo gusto, por ahí vamos a estar complaciendo con el tema la almohada de una madre. Y bueno, vamos entonces complaciendo con los temas. Me basta Jesús. El tema Su gracia es mayor, tema solicitado a través de nuestro WhatsApp. Y el tema La almohada de una madre.

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Bendiciones, bendiciones, mis amados. Es un gran, inmenso privilegio acompañarles un sábado más en su programa Rescatando Alma para Cristo. En esta oportunidad le vamos a estar acompañando el doctor Andrade y mi persona, hermana Nancy Andrade Sarabia. Así que aquí estamos con todo ese deseo de llevar a usted ese mensaje que lleve edificación, esa alabanza. Oiga, qué bonito es que a través de una alabanza nosotros podemos recibir consolación, nosotros podemos recibir un toque del Espíritu Santo en nuestras vidas. Fíjese que por ahí encontraba a un amigo que ponía ahí cuál era la diferencia entre las canciones seculares y entre las alabanzas cristianas. No sé, pero me gustó muchísimo el pensamiento que él tenía de cuál es la diferencia. Lo digo porque lo dice un amigo en su publicación de Facebook. Dice, mire, la diferencia entre las canciones seculares y alabanzas cristianas, oiga, es que las primeras, que son las canciones, apoyan el dolor y el lamento en su mayoría. Las alabanzas te dan ánimo, levantan tu espíritu y te llevan a sentir agradecimiento por la vida y todo lo que hay a tu alrededor. Qué bonito, no sé, pero me encantó su pensamiento. Que un amigo diga, pues esas palabras son tan preciosas. Yo sé que usted, que es amigo, porque hay muchos amigos que escuchan la radio. Así es que qué bonito es que usted reciba esa palabra en esta mañana, que usted tome fuerzas en su corazón, que su corazón se aliente, ese ánimo que da un mensajito a través de una alabanza, a través de la palabra del Señor, que cobre ánimo su corazón. Repórtese, puede hacerlo al WhatsApp de la radio 7494-7486. Acá el locutor nos estará enviando su mensajito. Puede hacer una llamada al 2654-2555. Lo puede hacer a nuestros WhatsApp personales, que yo sé que ya la mayoría lo sabe. 7540-1351, mi WhatsApp personal. Y con gusto vamos a estarle complaciendo su tema musical o esa petición que usted tanto desea. También, antes que se me olvide, y vamos a entrar a la lectura ahí en Efesios 1:3 para aquel que busca la palabra en su casa. El día de mañana estaremos en ayuno en Iglesia El Buen Pastor de San Francisco Gotera. Así es que el día de mañana, usted que está pasando problemas, quizás dificultades grandísimas, y quiere venirse a postrar delante de la presencia del Señor, si en su iglesia no hay ayuno y su pastor pues le dice, está bien, vaya, porque yo sé que tienes que decirle, ¿verdad? Pastor, quisiera ir al ayuno allá donde la Iglesia Buen Pastor de Gotera, pues será bienvenido. Así es que vamos a tomar la lectura. Honro a Dios Padre, Hijo, su Santo Espíritu, y nos dice, bendito sea el Dios y Padre de nuestro Señor Jesucristo, que nos bendijo con toda bendición espiritual en los lugares celestiales en Cristo, según nos escogió en Él antes de la fundación del mundo, para que fuésemos santos sin mancha delante de Él, en amor, habiéndonos predestinado para ser adoptados hijos suyos por medio de Jesucristo, según el puro afecto de su voluntad, para alabanza de la gloria de su gracia, con la cual nos hizo aceptos en el amado, en quien tenemos redención por su sangre, el perdón de pecados según las riquezas de su gracia, que hizo sobreabundar para con nosotros en toda sabiduría e inteligencia, dándonos a conocer el misterio de su voluntad, según su beneplácito, el cual se había propuesto en sí mismo, de reunir todas las cosas en Cristo, en la dispensación del cumplimiento de los tiempos, así que las están en los cielos como los que están en la tierra. En Él asimismo tuvimos herencia, habiendo sido predestinados conforme al propósito del que hace todas las cosas según el designio de su voluntad, a fin de que seamos para alabanza de su gloria, nosotros los que primeramente esperamos en Cristo. En Él también vosotros, habiendo oído la palabra de verdad, el evangelio de vuestra salvación, y habiendo creído en Él,
fuiste sellado con el Espíritu Santo de la promesa, que es la arra de nuestra salvación, hasta la redención de la posesión adquirida para la alabanza de su gloria. ¡Qué precioso! Gloria al Señor. Amado Padre, que estás en gloria en esta preciosa mañana, mi Señor, me presento delante de su presencia, Señor, con acción de gracias, Dios mío, porque reconozco, Padre, que delante de usted, Señor, estamos respirando su favor día con día, porque yo reconozco que en mi propia fuerza, Señor, soy débil, Dios mío, mas reconocemos, Señor, que su beneplácito está con nosotros día con día para sacarnos adelante, para sostenernos, para darnos ese aliciente que tanto necesita el ser humano. Ahí, Dios mío, quiero presentarle este programa, quiero presentar, Padre, que lo que vamos a hacer acá en cabina de radio sea llevando usted, Dios mío, ese aliciente, Padre, a esa alma necesitada, sea usted llevando sanidad a ese cuerpo, Dios mío, que está ahí, Padre, con una dolencia, Señor, sea usted llevando liberación a aquella alma, Padre, que lo necesita en esta mañana, Cordero Divino. Yo encomiendo en sus manos de poder y de misericordia, antes que todo, mi vida, la vida del doctor, Señor, que vamos a estar aquí, Padre, detrás, Dios mío, de estos micrófonos, que no seamos nosotros, Señor, por nuestra propia fuerza, sino sea su gracia, sino que sea usted, oh Espíritu Santo, perfeccionándose, Señor, aquel que está necesitando un toque del Espíritu Santo. Nosotros lo hemos visto actuando muchísimas veces, Señor, y le place a usted romper cadenas, romper ataduras, le place a usted poder yugo de esclavitud, Señor, hace cosas demasiadas maravillosas, dijo Cox, Señor, y en ese momento ese hombre estaba pasando cosas difíciles, comprendió, Señor, que no es lo mismo escucharlo, Padre, que sentirlo, que experimentarlo en nuestras propias vidas, Padre eterno. Yo presento en esta mañana y donde está la necesidad, le hemos visto actuando, Señor, hemos clamado misericordia y su misericordia, oh Dios mío, descendido, Padre glorioso, para tomar control, Espíritu de Dios. Yo presento, Dios mío, y donde está el dolor, yo presento y donde está la dificultad, Señor, yo le pongo en sus manos de poder y de misericordia, oh Cordero Divino, ahí, Dios mío, donde está nuestra audiencia, Padre, ahí donde estamos llegando a esos rincones, oh eterno Cordero de Dios, ahí donde estamos llegando, Dios mío, a través de estas ondas radiales, presentamos, Dios mío, cada necesidad, Señor. Hemos visto cómo el mundo, Padre Celestial, en estos momentos se encuentra, Padre, oh mi alma, alaba al que vive y que liberta. Quizás muchas veces, Señor, estamos, Padre Celestial, muy lejos de su presencia, Señor. Quizás muchas veces, Padre, los quehaceres de la misma vida, Padre, están envolviéndonos, oh Cordero Divino, las cosas, Padre Celestial, materiales, están envolviendo al cristiano y estamos perdiendo nuestra esencia, pero pedimos y suplicamos que perdone, Padre Celestial, nuestras rebeldías, nuestras rebeliones, Cordero Divino, y que sea usted acercándonos, oh Dios mío bendito, acercándonos para poder, oh Dios mío, confiar plenamente, Señor, que no estamos solos, Señor, en cualquier circunstancia, en cualquier adversidad, en cualquier dificultad, ahí está su mano de poder y de misericordia, Padre. Yo presento la vida de mi abuela Gregoria. Hemos podido contemplar cómo su mano se ha movido, Padre. Hemos podido contemplar, Señor, que si le tiene respirando es porque a usted le place, Señor. Oh, mi alma alaba al que vive y que liberta. Le damos gracias por su vida, Señor. Le damos gracias porque ha llegado a sus 96 años, Padre. Pero esa caída, Dios mío, que ella tuvo era para muerte, Señor. Pero ahí le tiene a usted, Señor, con ese aliento de vida, Cordero Divino. Yo le doy gracias, Padre Celestial, y le pido, Dios mío, que sea usted, siempre he dicho, Dios mío, y se lo he dicho con un corazón, que a nuestros hermanos de la tercera edad, que sus días sean días de bonanza, días de alegría, Padre, que se recree su alma, oh Cordero Divino, y que sea usted, Padre Celestial, sacándole en victoria, como siempre lo ha hecho, Dios mío, en esa recuperación, Padre. Yo le presento la vida a Dios mío, allá donde él se encuentra, Cordero Divino, que tome el control por completo de su vida, Dios mío, tome el control por completo de su vida, Padre, que sea usted, Dios mío, celestial, sosteniéndolo, Dios mío, que sea usted, Padre, quien le dé esa libertad que solamente la puede dar el Espíritu de Dios en nuestras vidas, oh Cordero Divino. Yo vengo, Padre Celestial, presentando esa petición anónima por sanidad de ese cáncer. Sabemos, Dios mío, que son diagnósticos quizás difíciles, quizás hasta imposibles. Quizás, oh Padre Celestial, más seguro es que el ser humano mira la muerte, aunque le den el diagnóstico sin un tratamiento previo, mira ya la muerte, Padre.
pero para usted no hay nada imposible, Señor. Ahí donde esté esa hermanita, Padre, pueda llevar ese consuelo, pueda llegar ese aliciente, esa palabra de esperanza, Dios mío, que ella pueda sentirse que no está sola, Señor, que ahí está usted, Padre Celestial, dándole la fuerza, Dios mío. Yo le presento esa necesidad, oh Dios eterno. Ahí donde se encuentra María Consuelo Nolasco, Dios mío, mire ese cerebro, Padre Celestial. Yo te la presento, Padre, tú le has sacado en victoria, Padre. Ha tenido ataque sobre ataque, pero haya estado tu mano de poder perfeccionándose en ella. Y que esta vez tampoco será la excepción, Señor. Venga dando, Padre Celestial, respuesta, Padre. Aquel de pie descalzo, Señor, tú siempre viniste, Padre Celestial, a satisfacer nuestras necesidades. De aquel necesitado, aquel pobre, Padre Celestial, que quizás no tiene cómo acudir a un hospital privado, pero que ahí tiene a ese médico por excelencia, a ese al cual está creyendo, Señor, te lo presentamos en esta mañana para que seas tú dando sanidad, para que seas tú dando fuerza a aquel que ya no tiene ninguna, Dios mío. ¿Dónde está Ricardo Emérito? Llega una palabra de fortaleza, Señor, llega una palabra de consuelo, Padre, llega un aliciente, Dios mío, a ese cuerpo, Padre eterno. Ahí donde él está, Padre, te lo presentamos, Dios mío. Ahí donde está nuestro hermano Chabelito, Padre Celestial, allá, Padre, en el manguito de Delicias de Concepción, le bendecimos, le cubrimos con la sangre de Cristo. Ahí donde está nuestra hermana Maura, Padre Celestial, también en el manguito, Padre, esas rodillas tomen fuerza en el nombre de Jesús de Nazaret. Yo presento la vida de Angélica María, Padre Celestial Mejía, Dios mío, en tus manos de poder. Hoy yo no sé, Padre Celestial, cómo puede encontrarse su salud, pero tú sí lo sabes, Padre. Yo te la presento en esta mañana, Cordero Divino, que tomes el control de sus huesos, Espíritu de Dios. Toma el control de sus huesos, Espíritu de Dios. Toma el control por completo, Padre, que seas tú operando donde tienes que operar, Espíritu de Dios. Que llegue su mano de poder perfeccionándose, Dios mío. Ahí donde está Patrocinia Pereira, Padre, yo sigo pidiendo por esa recuperación, para que vuelva, Padre Celestial, a ser aquella mujer que siempre, oh Dios mío, ha gustado participar, Señor, de tus actividades, de tus, oh Dios mío celestial, ahí en su iglesia, Dios mío bendito. Yo te la vengo presentando en esta mañana, Cordero de Dios. Yo te vengo presentando, Padre Celestial, ahí donde están las peticiones. Allá, Padre Celestial, donde está nuestra hermana Orbelina, Padre Celestial. Ahí donde está nuestro hermano Carlos, Padre Celestial. Yo te presento, Dios mío, mira, Padre, ese grupo de hermanos que con qué amor, Padre, se desplazan a hacer tu obra, Padre eterno, allá en el extranjero, Señor. Que los propósitos, Padre, que tiene nuestra hermana Zulma, Señor Campos, sean concretizados, Padre, para ir, Dios mío, a llevar tu palabra. Ahí donde está nuestra hermana Jasmine, nuestro hermano Ever, le bendecimos en el nombre de Jesús de Nazaret. Bendecimos sus proyectos, Padre Celestial, ese deseo de poder colaborar con los niños, Padre, con la juventud, Dios mío. Sabemos, Padre, que gente, oh Dios mío, con amor, Padre Celestial, se están acabando, Padre. Personas que deseen hacer tu voluntad, Señor, ir a donde hay tanta necesidad, Señor. Oh Padre, te pedimos que seas tú bendiciéndoles, Padre. Dale gracias, Dios mío. Llena a los Padres Celestiales ahí donde ellos estén, Padre, y que esas peticiones que ellos tienen sean, oh Dios mío, concretizadas, Padre eterno. Llénalos de gracia, Padre eterno, de salud, Dios mío. Oh Padre, yo te los presento en esta mañana y que los lleves, Señor, a esas naciones donde tú tengas que llevarlos, Padre, que ellos puedan conocer a aquellos a quienes ellos están patrocinando, porque sé, Padre, que son de mucha bendición, Señor, que han visto la necesidad del pobre, Padre glorioso, y que tú también, Señor, dice que viniste a los pobres, Dios mío bendito. Yo te los presento en esta mañana. Yo presento cada socio, Padre, cada ofrendante, Dios mío, de nuestro programa. Que seas tú ayudándoles, oh Dios mío, aquel que da ese dólar. Que seas tú recompensándolo en grande, Padre. Que seas tú, oh Dios, proveyendo, Señor, en esas canastas, en sus casas. Que no falte, Dios mío, así como aquella viuda, Señor, que fue multiplicado. Padre bendito, dice tu palabra, Señor, que aquellos que llegaban a hacerle quizás la vida imposible, a cobrarle, después, Padre Celestial, se quedaron sorprendidos porque sabían que esa mujer tenía un Dios de poder. Mi alma alaba al que vive y que libera, así pueda bendecir en esta mañana.
Mira la vida de nuestro hermano Armando Cruz, Padre, yo te lo presento en tus manos de poder y de misericordia. Yo te suplico que seas tú tomando el control de su vida, Cordero Divino. Ahí donde se encuentra mi hermano Armando, Dios mío, dale fuerza, Padre. Dale fuerza en su cuerpo, Padre, cuando llegan decadencias, Dios mío, de debilidad, Padre. Que seas tú, Señor, tomando el control de su cuerpo, de su vida. Su familia te la pongo en sus manos, ese taller que le has provisto, Padre, para que él pueda, oh Dios mío, salir adelante con su familia. Este hombre, Padre, que no es que tenga grandes bonanzas, pero sí un corazón dadivoso, que aún siendo amigo, Padre, y qué bonito que hoy da testimonio, Señor. A mí me agrada, Padre, escuchar gente que no se queda callado, Dios mío, que cuenta las maravillas, porque nosotros hemos sido creados para hablar de tus maravillas, para decirle al mundo que aún hay solución, Señor, para decirle al mundo, Padre, que en ti hay esperanza, Dios mío, para decirle a aquel que cree que ya no tiene perdón de sus pecados, que hay perdón, que hay redención, Señor, porque a través de esa sangre vertida en esa cruz del Calvario, hay perdón para nuestras vidas. Ahí donde está nuestro hermano Armando, Padre, que yo lo he visto, Padre, con qué deseo ha comenzado, Dios mío, a través de las redes, a poder llevar la palabra, a poder dar testimonio, a poder decirle al mundo, yo fui esto, yo malgastaba el dinero en esto, pero ahora me deleito en mi Dios, qué bonito, Padre Celestial, darle la fuerza ahí donde Él se encuentra, Señor. Yo te presento, Padre Celestial, en esta mañana, aquel Señor que está unido al clamor, Padre. Hay personas que dicen, como yo quisiera enviar mi mensajito, pero yo no tengo forma, no tengo ni siquiera saldo, pero sí sabe, oh Dios mío, acudir al grande de grandes, al que no tiene límite, al que no tiene distancia, al que no conoce derrota, al que no conoce imposible, a ese Dios grande, al torre fuerte, es tu nombre, oh Dios mío, a ese Dios venimos a presentar en esta mañana, a pedir el auxilio, a pedir el socorro, como decía el salmista, alzaré mis ojos a los montes, y él se preguntaba de dónde vendrá mi socorro, y la respuesta la encontraba, mi socorro viene de Jehová que hizo los cielos y la tierra. Oh, mi alma alaba a ese Dios que no permite que nuestro pie se vaya al resbaladero. Mi alma alaba a ese Dios grande, oh Dios mío, en esta mañana venimos a invocar al Señor, porque nosotros le hemos visto, no nos han contado, mi alma alaba, que usted da libertad, oh Dios mío, al cautivo. No nos han contado, Dios mío, que a usted a través de su sangre, Señor, los demonios tienen que correr porque no resisten su presencia, Señor. Que los demonios tienen que salir huyendo de esos cuerpos, porque los cuerpos de nosotros dice que somos templo y morada del Espíritu de Dios. Mi alma alaba al que vive. Lo hemos visto, Señor, poniendo suero, porque en mi vida personal, Señor, usted ha puesto, Padre, suero. Padre, yo soy testimonio, Dios mío, usted ha inyectado, Dios mío, aquel Señor que no puede, quizás hay personas que no detienen su comida, oh mi alma alaba, que beben pastillas, pero que aún esas pastillas las vomitan, pero que allí llega usted, Señor, inyectando ese ingrediente que ese cuerpo necesita. Mi alma lo alaba, Padre, y yo soy testimonio latente, Dios mío, en aquella madrugada cuando mi cuerpo ya no tenía fuerza, Señor, oh mi alma alaba, para seguir cuidando, Señor, de Johnston, que era apenas un bebé, Señor. Oh, mi alma alaba, yo soy testimonio cuando yo le decía, Señor, tú tienes todo el poder para venir y inyectarle. Yo te decía, Señor, ese antibiótico que mi hijo necesita, tú lo puedes inyectar, y tú te presentaste con aquella ropa de médico, con aquellos aparatos que usan los médicos, Señor, y tú lo inyectaste. ¿Cómo poder olvidar a ese Dios grande que hace maravillas, que hace prodigios, que no solo lo hizo a través de la hija de Cairo, mi alma alaba, al que vive, que no solo lo hizo a través de aquella mujer, Dios mío, que decía, si tan solo tocase el borde del manto del maestro, seré libre, seré libre, oh gloria al que vive y que liberta, sino que lo sigues haciendo, Padre Celestial, en aquel que te cree, porque para el que cree, dice su palabra, que todo, absolutamente todo, es posible, Señor. Y a ese Dios es que me complace, Padre, en clamarle. A ese Padre que cuando me preguntan cómo usted superó ese cáncer, yo les digo, Él llegó antes y operó mi médula ósea. Cuando los médicos pusieron las manos en mi médula ósea, Él ya había llegado. Yo sentí lo mismo. Yo sentí aquel puyón. Yo sentí lo mismo. Tuve la misma dieta. Oh, mi alma alaba al que vive y que libere. Está aquel que lo ha hecho en mi propio cuerpo. Aquel que cuando mi cuerpo se debilita, que baja en defensa, pone defensa.
guerra. Mi alma alaba al que vive y que liberta. A ese Dios es al que yo clamo en esta mañana. Clama a mí, yo te responderé, te enseñaré cosas

0: Yo te presento, Padre Celestial, nuestro programa. Todo aquel, Señor, toda oposición satánica, porque yo sé que a eso vino el enemigo. Yo sé, Padre, que tú nos has dicho que vino a matar, a hurtar, a destruir, pero apareciste tú para dar vida y vida en abundancia. Toda fuerza negativa, Padre, sea reprendida en el nombre poderoso de Jesús de Nazaret. Todo espíritu inmundo, Dios mío, que quiera, Padre Celestial, tomar control, le decimos que no tiene ni control ni autoridad, porque la sangre de Cristo tiene poder, porque la sangre de Cristo es poder para vencer, Señor. Yo te presento este programa, Dios mío, que no nació en el corazón de nosotros. Yo siempre he dicho, ¿para qué queremos fama si podemos usar nuestros medios? Pero tampoco nos interesa, porque lo único que queremos es llevar tu palabra, Señor. Es llevar, Padre, ese aliciente, Dios mío, pero todo aquel que esté lanzando maldiciones sea reprendido en el nombre poderoso de Jesús de Nazaret, Señor. Todo aquel, Padre, que se le levanta, Dios mío, a lanzar maldiciones porque tú me lo haces sentir, Espíritu Santo, sea reprendido, sea atado en el nombre poderoso de Jesús de Nazaret, Señor, porque la sangre de Cristo tiene poder, Espíritu de Dios, tú tienes poder para vencer, Señor, y yo he aprendido, Padre, que tu palabra nos dice, diga el débil fuerte soy, porque somos fuertes solamente a través de ti, Cordero Divino. Oh, gracias, soberano Rey de Reyes, por esa audiencia. Gracias, Dios mío, por esa audiencia que está allí, Padre, sintonizándonos, Dios mío. Gracias, Padre eterno, porque nuestros hermanos, Padre, saben, Dios mío, que hay una cita no con nosotros, sino con Dios. Oh, Dios mío bendito. Muchas gracias, Cordero de Dios. Mi alma alaba tu precioso nombre, Padre. Gracias, Padre, Hijo y Espíritu Santo. Gloria a Jesús. Bien, mis hermanos, hemos clamado, gloria a Cristo, hemos puesto en las manos de nuestro Supremo Creador este precioso programa, en donde no dudamos que usted se deleita, gloria a Jesús, sábado a sábado, gloria al Señor, ahí está usted pendiente, ahora es el programa de nuestros, a veces algunos hermanitos dicen, el programa de hermana Nancy, dicen algunos, otros dicen, el programa de hermana Mirna, otros dicen, el programa de hermano Melvin, pero ese programa usted sabe que es, para honrar el nombre de nuestro Supremo Creador. Tenemos por ahí una alabanza preparada, pero antes Dios bendiga a hermana Zuleima Nolasco. Dios me la bendiga, hermana Gloria Zuleima, que pues el Señor la ha puesto ahí, nos ha hecho pedidos de nuestras actividades y ahí pues es cuando quizás más le hemos conocido. Así que Dios bendiga a su madrecita, nuestra hermana Gloria. ¿Sabe, hermana Gloria Zuleima, que su madrecita cuando me conoció me dijo, usted tiene la carita de mi hija? Y yo decía, la tengo que conocer, porque siempre me decía eso. Así es que eso significa que es muy hermosa. Dios me la bendiga, gracias por estar en nuestra sintonía. Y así aquel hermanito que se nos reporte su sintonía, gloria al Señor.
1: Saludos a hermana Nancy, dice hermana Lea.
0: Hermana Agna Lea, la escuché en toda la radiotón, hermano Jonathan. Y yo la escuchaba, hermana Lea, haciendo el pan y ahí con la radio.
1: Y por cierto, ¿será que a su hija ya se le olvidó lo de que no la iba a dejar ir?
0: No, hombre, sí, yo creo que por eso no quiso venir hoy. Yo le dije, vamos, y ella, yo creo que no se le olvidaba que hermana Jonathan. Terrible, ese hermana Jonathan dijo que no me quería dejar a mi mami venir. Así que Dios bendiga a hermana Elizabeth Guevara, que también la vemos conectadita. Y dejamos el tema sublime, amor.

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0: Dios.
1: Bendito el Señor. Saludamos a nuestra hermana Elizabeth Guevara, que se reporta desde el volcán de Delicias de Concepción y nos saluda a todos. Así que vaya ese hermoso saludo a todos nuestros hermanos oyentes, hermanos socios y también a nuestros amigos y amados hermanos. Dios bendiga a la licenciada Zulaima, Dios bendiga a la profesora Gloria Vidal, que le encanta el grano de arena, ahí la complacimos. Dios bendiga también a nuestra hermana Luz de María Girón, que deja los sábados para asistir con un grupo de hermanas seleccionadas a orar por los enfermos y a evangelizar allá donde quiera que se encuentre. No le cierre la puerta, ella anda porque recibió el mandato del Señor de ir y llevar la palabra y también de orar por aquellos que se encuentran enfermos, que están necesitados de una palabra de ternura, de una palabra de comprensión, de una palabra de aliciente que pueda ayudar a esos que están enfermos a una pronta recuperación. Así que Dios les bendiga, Dios bendiga a nuestra hermana Tomasita en Colonia Centenario, a su hija, a nuestra hermana Luisa, que junto a su esposo están allá rumbo por Huateca, y toda la familia distribuida en diferentes lugares, como nuestra hermana Dorita, que se encuentra en Maryland. Allí también se encuentra la licenciada de su hija, la grande, le decimos nosotros a la muchacha. Así que Dios la bendiga, licenciada Flores. Dios bendiga también a Vanesita, su hija, y Dios bendiga a toda esa bella familia en ese lugar de Maryland. Su hijo, hermano Freddy, allá en San Miguel, hermano Gilberto en Nueva Jersey. Dios bendiga la familia Flores Fernández, donde quiera que se encuentre uno de sus integrantes. El Señor la favorezca con gracia. Dios bendiga también a la pastora María Ángela, que ha venido a visitar a su madrecita y a cuidarla con esas manos tiernas, suaves, esa palabra de amor y cariño que le van a ayudar a nuestra hermana Gloria Flores a poderse recuperar pronto y levantarse de esa cama. Así que ahí está la pastora desde Iglesia Betania en Union City, Nueva Jersey, en la 2112. Desde allá se ha trasladado a nuestra hermana pastora Ángela para estar allí y recibir a todos los visitantes con unas palabras de ternura, de amor cristiano. Así que Dios la bendiga ahí en el aceituno donde se encuentra nuestra hermana Gregoria. Dios la fortalezca con gracia y pueda darle pronta recuperación. El pastor Cruz se encuentra allá en Estados Unidos para hablar del amor de Cristo, de ese amor que el Señor tiene, que nos une en familia. Así que pastor Cruz, Dios le dé fortaleza allá, aunque está solo, el Señor está con usted. Día lunes 6:30 los cultos, día miércoles 6:30, día viernes a las 7 de la noche, sábado este día, culto de niños y jóvenes a las 6:30. Y el domingo a las 11 ese culto estelar precioso que tendrán mis amados hermanos en Union City, en Iglesia Betania ahora. Así que usted puede asistir con su familia y sus amigos y lleve a su casa de regreso a un hermano. Dios es bueno para siempre, su infinita misericordia. A todos donde quiera que se encuentren, allí en Manasa, nuestra hermana Morena, que pronto vendrá a El Salvador, Javier Gavidia, que no hablaba para nada. Ahora Javier habla perfecto español y perfecto inglés. Eso solo lo puede hacer el Señor Dios Todopoderoso. Nuestra hermana Lucía Romero también saluda a nuestra hermana Gregoria y hermana Ángela de Martínez. Así que nuestra hermana Lucía Romero, Dios la bendiga rica y abundantemente, y es testimonio de la grandeza que el Señor hace en nuestra vida. Nuestra hermana Lucía hace ahí quizá unos 25 años padeció de cáncer terminal en su cabeza. Hubo varias cirugías, pero el Señor la levantó. Por eso es que usted la ve que anda dando testimonio en los buses y predicando su santa palabra. Dios le dé energía, tiene un grato corazón nuestra hermana. Dios la bendiga rica y abundantemente, es nuestro deseo en Cristo Jesús, Señor nuestro. Así que, hermanos queridos, Dios les bendiga. Dios bendiga a sus hermanos socios que hacen posible que esta transmisión llegue hasta su hogar. Dios bendiga a nuestra hermana María Argelia Granillo. Ahí se encuentra nuestra hermana a todo volumen. Ella siempre está en nuestra sintonía del programa. Le mandamos un saludo, que Dios les dé larga vida, que la proteja, que mantenga ese corazón bien bonito, con mucha energía, con mucha alegría y sobre todo el gozo de la salvación. Algo que me encanta de nuestra hermana María Argelia Granillo es que ella ya anda en 92 años y le gusta congregarse. Eso sirve como ejemplo para aquellos que son menores y buscan cualquier achaque para no ir a la casa del Señor, porque está muy largo, porque el bus me va a dejar, porque no hay pasaje, porque va a llover, porque no llueve, pero hace muy fuerte el sol. No, no, no, no podemos encontrar achaque valedero para no asistir a la casa del Señor, que es un mandamiento el cual nos dice que debemos de congregarnos y no dejar de hacerlo como algunos tienen por costumbre, que buscan la manera. Es que el Señor conoce y comprende mis enfermedades. Si Cristo ya se las llevó en la cruz del Calvario, no hay excusa valedera para que usted no asista a la iglesia. Tiene que ir, porque dice que estemos juntos, ¿qué? En armonía. Cuando usted busca la iglesia del Señor, ahí se siente alegre. Aquella tristeza, aquella angustia termina allí, junto a la cruz de Jesús. Sea bendito su santo y poderoso nombre. Quiero saludarle con mucho amor también a nuestra hermana Fulgencia de Chilanga. Hermana Fulgencia, por ahí un hombre bien bonito, ¿verdad? Ahí también está nuestra hermana Clemencia en Chilanga. Dios la bendiga. Dios bendiga también a nuestra hermana María Josefa Rosa. Es nuestra paciente de mayor edad. Anda ya en 99 años. Así que Dios la fortalezca. Escucha muy bien y se levanta también y platica con tranquilidad nuestra hermana María Josefa Rosa. Así que Dios bendiga a esa hermana. Y yo le decía ayer, usted hermana está rodeada de un bello jardín que es su nombre. Así que Dios la bendiga y siga alabando y bendiciendo el nombre del Señor, porque Dios le ha dado muchos años para que usted le diga al mundo que en Cristo hay paz, tranquilidad. Porque muchas personas arruinan su vida hablando del hermano, hablando del vecino, insultando, mandando mensajes groseros a las personas, queriéndola destruir. Pero nadie puede sacar la paz que Cristo da en nuestro corazón. Esa paz que el Señor nos da, que nos afirma que pronto tendremos una casa en el cielo y nosotros nos sentimos tan contentos, tan felices. Nadie nos puede quitar el sueño de esa alegría que el Señor nos da, de esa fortaleza que el Señor nos da. Mientras tanto, aquellos que no creen en el Señor no pueden a veces ni conciliar el sueño de la ira, del enojo, de la envidia, del rencor, del remordimiento. Pero cuando usted viene delante del Señor, usted recibe la paz que solamente Cristo puede dar. No la hace el dinero, porque muchos tienen dinero y viven afligidos, angustiados, tratando de destruir al hermano o al vecino, porque no tienen paz. Es necesario venir delante del Señor y reconocerle que le necesitamos, y una vez que usted reconoce eso, cambia su vida, esa vida que solamente es a través de Jesús. Escuchemos esta bella alabanza a continuación que se nos ha sido solicitada.

Bendito el Señor, Dios bendiga a nuestra hermana Fortunata Márquez, que se reporta desde Nueva York. Dios bendiga también a Dina de una manera especial y que un día también pueda ser parte de la iglesia del Señor. Quiero saludar también a nuestra hermana Dolores, hasta Llano Verde. Nuestra hermana Dolores anda en 92 años y una vez nos conmovía porque se había caído y no podía caminar. Entonces ella dijo: doctor, yo lo que quiero es que usted me levante de esta hamaca donde me encuentro, porque yo me quiero congregar, yo quiero estar con mis hermanos. Mire qué me motivó a mí. Yo sentí pena. Yo le dije al licenciado que estaba conmigo, que es un joven: mira, date cuenta, el deseo de congregarse, buscar del Señor, mientras los jóvenes no tienen tiempo para buscar del Señor. Qué terrible. 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Ya están llegando de diferentes lugares. Dios bendiga a los que tenemos desde allá por Jocoro. Hay también de Corinto, hay también del Divisadero, hay de Huateca, hay de Chilanga. El Chilanga, Dios bendiga ese municipio, que es el que más está con nosotros, así que Dios lo bendiga. Dios bendiga a los de San Carlos y a los de Gotera, que aunque son pocos, también hay. Y así que Dios les bendiga. Y también asistimos a domicilio. Vamos hasta su casa, porque tenemos pacientes de alta edad, 90 para arriba, hay varios. Así que nosotros vamos a visitarle hasta su lugar donde usted se encuentra. Manifestarles también, mis estimados hermanos, que mañana Iglesia El Buen Pastor estará de ayuno desde las 8 en adelante. Cualquiera que quiera llegar, es voluntario, no es obligatorio, es dependiendo de la necesidad que usted tenga en su vida. Ahí hay una hermana que viene desde San Carlos, Colonia Santa Brígida, y no falla a los cultos, los ayunos, a pesar de la distancia, y tiene buena edad. Cuando se trata de las actividades, ahí está la hermana Fermina ayudando a lavar trastes y se los deja bien limpito. Dios le bendiga y le fortalezca en gran manera. Dios bendiga también el grupo de hermanos que cuando hay actividad trabajan con amor. Sea el Señor fortaleciéndoles, porque a veces uno no quiere hacer nada por la obra de Dios, que lo hagan otros, pero todos somos llamados de la manera que sea a trabajar en la bendita obra de nuestro Señor. Y el que no trabaja, que nos critique, ¿sí? Para que podamos todos sumar y tener parte del reino del Señor, porque muchos critican y pierden toda la bendición. Así que aquí estamos en el llamado, en el bendito nombre de nuestro Señor. Dios bendiga a Javier Díaz, nos escucha en Estados Unidos. Dios bendiga a su madrecita, nuestra hermana Nidia Andrade Díaz, hasta el volcán de Delicia de Concepción. Todos nuestros hermanos sean bendecidos en el santo nombre del Jesús. Y quiero también anunciar a nuestros hermanos patrocinadores. 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Dios bendiga a su propietaria, la arquitecto Katia. Es hija de la licenciada Zuleima Girón. Mire, y es que la profesora Gloria tiene el honor de que ella forjó un grupo de personas de bien. Ahí tiene al ingeniero Salomón, a la profesora Lupita, que es de la Iglesia Asamblea de Dios de nuestro hermano Arturo Membreño, y la licenciada Zuleima también, y un grupo de estudiantes. Ahí está Carlitos estudiando, Dios lo bendiga y le dé ese título tan ansioso. Profesora Gloria Vidal ha hecho en su familia un grupo de personas de mucha inteligencia, pero sobre todo con la gracia del Señor. Quiero saludar a la capitana Luz de María Girón. Ahí nos encuentra nuestra hermana Lucita, Dios la bendiga, sé que anda trabajando en la obra del Señor. Nuestra hermana Lupita García, hermano Juan Carlos García, hermana Elvia Elena Cruz, que es hija de nuestro hermano Normando. Dios bendiga a su madrecita también. Nuestra hermana Reina. Dios bendiga al taller de nuestro hermano Armando Cruz, Justin Isaac Majano, nuestra hermana Nancy Eunice Majano, nuestro hermano Nelson Martínez, que aquí está en Gotera trabajando, vendiéndole teléfonos, baterías, recargas. Así que usted puede asistir y será bien recibido. Nuestra hermana Griselda ya está trabajando. Dios le dé fuerzas y fortaleza. Hermana Carla Yarixa, Pastores Martínez, Pastora Ángeles, Pastor Cruz, Dios le bendiga. Cafetería Mochi, como lo decíamos, Dios le bendiga también. Nuestra hermana Rosa Martínez, amiga, pero pronto hermana. Dios bendiga
a nuestra hermana Marixa Fuentes y hermana Carla Patricia. Amados hermanos, la gracia y la fortaleza del Señor los bendiga en gran manera. Es nuestro máximo deseo que ahí donde usted se encuentre, esté rodeado de la gracia infinita del Señor. Le invito también a usted para que pueda abrir su Biblia en San Mateo capítulo 26 y versículo 33-34. Leemos la palabra honrando al Padre, Hijo y Espíritu Santo. Mas buscad primeramente el reino de Dios y su justicia, y todas estas cosas os serán añadidas. Así que no os afanéis por el día de mañana, porque el día de mañana traerá su afán. Basta cada día su propio mal. Que el Señor bendiga con toda bendición del cielo su santa palabra. Note usted una palabra importante aquí que se nos da. Es una orden que recibimos del Señor. Más buscad primeramente el reino de Dios y su justicia. Muchas veces nos afanamos por cosas que no tienen razón de ser, por cosas en las cuales nosotros creemos que ahí está nuestro deber, que por el trabajo, usted trabaja a veces de las 6 o de las 7 a las 4 de la tarde hasta las 5 y va a buscar otro trabajo, pero para congregarse no hay tiempo. Amigo oyente, usted dice, yo no busco al Señor porque es que no tengo tiempo. Pero así como tiene tiempo para el trabajo, así como tiene tiempo para malgastarlo en vicios, así como tiene tiempo usted para ir en parrandas, así debería buscar un tiempo para decir que usted necesita del Señor. Humanamente todos somos necesitados del Señor. Muchas veces usted, a medida va creciendo económicamente, se le olvida de quien tuvo misericordia. Se le olvida de quien murió en la cruz del Calvario por sus pecados. Déjeme decirle una cosa sumamente importante. El día de mañana, si usted acumuló tanta riqueza y se muere, ¿será que lo va a llevar a la tumba? Definitivamente que usted comprende que no. Pero déjeme decirle una cosa importante para que comprenda. Que si usted no arregló su vida con el Señor, habrá muerto para siempre. ¿Y a qué me refiero? Habrá muerto porque no tendrá la oportunidad que en aquel día en el cual los cristianos nos levantemos para recibir al Maestro, en aquel día en el cual escuchemos esa trompeta, usted no tendrá esa oportunidad. Aquellos que mueran sin Cristo van a resucitar 1000 años después de los santos, de los cristianos. Y van a resucitar para condenación eterna. Es entonces la advertencia que el Señor nos hace a que dejemos todas las cosas humanas para que dediquemos un tiempo al Señor. Pueden ser 2 horas, 4, 6 a la semana. Amigo oyente, si la semana tiene 168 horas, ¿por qué no dedicarle las 8 que sobran? Y 160 para otros quehaceres. ¿Por qué si usted se empecina de no querer asistir a la iglesia por cualquier achaque que no tiene razón? Usted sabe perfectamente en su corazón. Porque muchas veces cuando se le invita a asistir a la iglesia, usted es que no tengo tiempo, busca un achaque y busca el otro. Pero usted en su corazón está sabiendo que está mintiendo. ¿Será que se le puede mentir al Señor? ¿Será que se puede hacer que el Señor tome el segundo lugar? ¿Será que podemos hacer que el Señor tome el tercer lugar primeramente? Es decir, el primer lugar debe ser Dios en nuestra vida, porque de Él emana la vida y de Él todas las cosas que nosotros tenemos han sido su bendición. Debemos entonces reconocer que necesitamos del Señor. Debemos reconocer que ese amor que Cristo ha tenido para con nosotros, que nos ha dado a veces 60 años, 50 años, 80 quizás y aún más, ha sido la gracia infinita del Señor. Si usted no murió cuando tenía 20, 30, 40, es porque la mano protectora del Señor estuvo ahí. Tenga entonces usted una oportunidad para dedicársela al Señor. No niegue la oportunidad de alabar y bendecir su santo nombre. No haga que los afanes de la tierra ocupen el primer lugar. No haga que los achaques
que las excusas ocupen el primer lugar. Usted está consciente que cuando usted busca cualquier excusa, está mintiendo. Al Señor no se le puede mentir porque Él escudriña nuestra mente, nuestros pensamientos y conoce nuestro corazón. Y nos hace el llamado, mas buscad primeramente el reino de Dios. ¿Será que usted tiene ya asegurada su salvación? Es importante, mi estimado oyente, que usted y yo podamos asistir a una iglesia. El día de mañana, cuando usted parta de esta tierra, habrá un grupo de hermanos que estarán acompañándole y estarán dando testimonio de la vida que usted llevó, de cómo usted se alegraba estar en la casa del Señor, de cómo usted se congregaba, de cómo usted compartía los beneficios, los favores que el Señor ha hecho en nuestra vida. Pero muchas veces nos apartamos del camino del Señor sin razón. Amigo oyente, no se valen las excusas. El Señor es bueno y para siempre su misericordia. Y día con día está enviando pregoneros de la palabra. Está enviando al mundo gente que anuncia la venida del Señor, que es inminente. Está enviando a la gente a decirle a usted, ya no sigas allí esclavizado donde te encuentras. Levántate pronto y ven delante del Señor, reconociendo su poder, reconociendo su amor y reconociendo que solamente a través de Él hay perdón de nuestros pecados. Yo te invito a que busques del Señor. Yo te invito a que te congregues donde quiera que tú puedas asistir. Yo te invito para que ya no sigas buscando cualquier excusa. Las excusas no serán valederas cuando tengamos que enfrentarnos delante del Señor. Y cuando el Señor nos dé el justo premio por el esfuerzo que hagamos, aunque sea pequeñito. No permitas que alguien te desanime. No permitas que llegue gente usada por el diablo a decir que tu salvación está insegura. No, si es que nos salva es el Señor. Y a quien le servimos nosotros es al Señor. Justo es Él para perdonar nuestros pecados. Si Satanás usa gente para andarte discriminando, despreciando, insultando, hablando groserías, no las escuches. Déjalos que se viven felices. Pero tú ven delante, Señor, y dile, Señor, ocupa mi primer lugar. Ocupa mi corazón. Entra pronto, porque yo quiero estar en tus manos de amor y de misericordia. Grande es el nombre del Señor, digno de suprema alabanza y digno de que usted venga pronto delante de Jesús. Que Él nos bendiga rica y abundantemente. Amén.

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0: Son las 10 con 11 minutos.
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0: Felicidades, el trabajo de mensajero es suyo.
1: Gracias, señor. Con este trabajo, por fin estaré feliz con el dinero que ganaré.
2: La Biblia dice, quien ama el dinero, de dinero no se sacia.
3: Escuché que Daniel dejó el puesto de gerente. ¿No estás interesado en el trabajo?
4: ¿Gerente?
5: No sé.
1: Gerente, más dinero. Por fin estaría feliz con el dinero que ganaría. Me podría comprar una casa más grande.
2: También dice, quien ama las riquezas nunca tiene suficiente.
6: Pablo, me voy a retirar. Me gustaría que consideraras el tomar mi trabajo como vicepresidente.
5: Gracias, Martín. Lo pensaré.
1: ¡Wow! Vicepresidente, estaré ganando 6 dígitos. No tendré más preocupaciones.
2: Solo en Dios es que podemos obtener paz. Sin Él, nunca estaremos satisfechos.
4: Aquí tiene su correspondencia, señor.
5: Déjalo ahí sobre la mesa.
1: Ah, me acuerdo de mis días de mensajero. Sin decisiones, sin presiones, sin problemas. Si solo tuviera un trabajo así.

Muy bien, ahí teníamos esa cadena de coros de himnos. Esas letras. A ver, cuéntame ustedes, díganme si no cantó alguno de esos coritos. Inclusive, ¿cómo decir que todavía se cantan en la iglesia?

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1: Y le comento, mi hermano, que estamos en un espacio en el cual podemos ofrecer su gusto musical, así que cuéntenos. Díganos qué alabanza desea usted escuchar y nosotros con todo gusto vamos a estarle complaciendo. 10 de la mañana con 29 minutos.

0: recuerdo que nuestras líneas telefónicas están totalmente habilitadas. 2654-2555-7494-7486.
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0: Quedamos con el tema, lo harás otra vez.

0: Muy bien, ahí teníamos el tema Lo Harás Otra Vez. Por acá nos solicitan varios temas: El Poder de la Oración,
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0: Qué Lindo Es Mi Cristo, Incontables Maravillas, El Último Sermón,
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0: Mi Rey de Paz,
1: Tiempo, La Tentación.
0: Son los temas que suenan a continuación.
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0: Continúa en la sintonía de radio El Buen Pastor.
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0: Muy bien, continuamos con más bendición. 10 de la mañana con 44 minutos. 10 más 44.
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0: Y bueno, por ahí tenemos varios temas por complacer. Incontables maravillas. El último sermón. Mi rey de paz. El tema Sodoma y Gomorra. Y también el tema El Gran Puerto.
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0: Así que no le cambie. Continúe en la sintonía de radio El Buen Pastor.
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0: A usted que por ahí ha estado
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0: en nuestra sintonía a lo largo de esta mañana, pues no apague su radio receptor. Continúe en la sintonía de radio El Buen Pastor.
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0: quedamos con el tema Incontables Maravillas.
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Todos los que temen al Señor odiarán la maldad. Confía en el Señor. Que Dios te bendiga.

Muy bien, por ahí teníamos el tema Isaías 40. Le comento dos cosas así rapidito. Uno, ese era el último tema que teníamos en programación. Dos, tenemos espacio hasta las 12 del mediodía. Eso quiere decir que si nos hemos quedado sin programación, ahorita es el momento justo, el momento exacto en el cual usted puede solicitar una alabanza y con todo gusto vamos a estarle complaciendo. ¿De qué género, hermano? ¿O interpretada por un hombre o interpretada por una mujer? O rancheras, o de cuerdas, o una de esas que son un poquito más nuevas. Bueno, eso es totalmente elección suya. Ustedes solo díganme cuál quiere y yo con todo gusto le complazco.

0: Buen pastor, Dios le bendiga.
1: Dios me le bendiga, hermano. Aquí estamos sintonizando en Arambala.
0: ¿En Arambala?
1: En Arambala, hermano. Aquí.
0: Dígame, hermano, ¿en qué puedo servirle?
1: Quisiera que me acompañara con una alabanza, hermano. La ruta con los pasajeros de Cristo.
0: ¿La ruta?
1: Sí, hermano, con los pasajeros de Cristo.
0: Bueno, cómo no, con mucho gusto.
1: Amén, hermano.
0: Dios le bendiga.
1: Amén.

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1: Saludos, hermana Lea. Por ahí nos pide el tema, tengo un Dios que todo lo puede, con mucho gusto. Por acá nos piden el tema, la angustia de David, con todo gusto, hermano Mauricio. Saludos hasta Guatajiagua.
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1: Por acá nos piden el tema de Oscar Medina, mi corazón lloró, con todo gusto. Saludos
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1: Nuestros hermanos que nos escuchan a esta hora de
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1: bueno, casi mediodía, 11:21. Saludos a nuestra hermana Iris González allá en la joya del Matasano. Saludos a nuestro hermano Eduardo. Por ahí nos pide el tema, mi doctor, con todo gusto.

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1: Yo quiero que usted me cuente algo, por cierto.
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1: Ya casi nos estamos acercando al espacio de el almuerzo. Cuénteme, ¿qué vamos a comer?
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1: Cuénteme, ¿será que vamos a hacer unos frijolitos? Una sopa de frijolitos. O vamos a comer ahí pollo frito. O vamos a comer pescado. Cuénteme.

Por acá dice, hola, Dios le bendiga, hermano. Me puede complacer con dos temas. Yo conocí a Jesús como mi salvador de los voceros de Cristo. Y el ánimo, bueno, como no, con todo gusto. Hermana Lea dice que ella va a ser, bueno, ella supongo que ya los tiene. Sopita dice de frijoles calientes. Bueno, provecho, hermana, y qué rico va a comer, por cierto.

0: comida de ricos, dice hermana. Ay, ay, ay. Comida rica. Ahí dejémoslo.
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0: Saludos a nuestra hermana Alejandra Amaya. Por ahí nos pide el tema.
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0: cumplir. Bueno, supongo que es el tema Josué 10:12.
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0: Saludos hasta Jocoro.

0: Muy bien, por ahí teníamos el tema Mi Corazón Lloró.
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0: Por acá nos piden los temas. Josué 10:12, con todo gusto.
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0: Nos piden el tema Miseria Humana, con todo gusto.
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0: Nos quedamos con el tema que tenemos de fondo.
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0: Mi Doctor.
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1: Son las 12 y

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Así alabamos a Dios en Guatemala. Únete a nosotros. Verás la diferencia. Te alabo, Jesús.

0: Son las 12:23.
1: Muy bien, por ahí teníamos el tema miseria humana. 12:23. Aprovecho a usted que almuerza. Gracias por hacerlo en compañía de Radio El Buen Pastor. Y le cuento. No estoy solo.
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1: Y yo creo que usted conoce muy bien
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1: quién está por acá.
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0: Mensaje maravilloso, Jonathan, cada alabanza que siempre suena en radio. Y saludo a la audiencia que nos escucha en diferentes partes de El Salvador y gran parte del departamento de aquí de Morazán, que nos escuchan siempre. Saludo a usted que está almorzando, buen provecho, disfrute sus sagrados alimentos. Y usted que está, verdad, ya saliendo de trabajo, que hoy sábado, todos sale temprano a trabajar, ya están en la casa descansando.
1: O Jonathan, ya están en la casa o van para la casa. Sí.
0: O de pronto van manejando, ¿verdad?, en sintonía de radio.
1: Así es.
0: Y de verdad que como es un privilegio siempre saludarle, acá que venimos acá decimos, estamos en casa, Jonathan. La verdad que prácticamente lo dedicamos a esto.
1: Bueno, es que ¿verdad? Básicamente esta ya se volvió la segunda casa.
0: Sí, porque salimos paramos en la radio.
1: Exacto.
0: Pero saludo para toda la audiencia que se ha reportado, ¿verdad? Esta hora de la mañana, ya mediodía ya.
1: Bueno, y la primera que dijo, aquí estoy, fue hermana Lea.
0: Amén, saludos para hermana Lea, y también agradecerle, gracias por el pan de caldilla.
1: Ah.
0: De hecho, no probaste ese pan, estaba bueno, viejo.
1: ¿Cómo es eso, hermana Lea?
0: Estaba pan para, ya lo que pasó, el evento que pasó. Y de hecho, saludos para ella, gracias a todos los hermanos que fueron parte de Jonathan de este momento de Radiotón 2026, ¿verdad?
1: Y también recordarles a los hermanos que todavía hay tiempo, si no han podido acercarse, pues no se preocupe, sí. Tenemos todo el próximo mes, bueno, que ya prácticamente entre ahora y mañana este mes se nos acaba,
0: sí, ya,
1: pero tenemos el otro mes todavía para poder decir,
0: para que hagan su aporte, ¿verdad?, de ofrendas de radio, y agradecerle, gracias también a ustedes por preferirnos como radio. Saludos para todos los que nos escuchan allá en Estados Unidos, y notan bastante gente por allá, ¿verdad?, que nos escucha.
1: Hermana Lea, te vas a meter en problemas con hermana Lea. Bueno, te metiste ya en problemas con hermana Lea.
0: ¿Qué dice hermana Lea?
1: Me delataron ya con usted, hermano Jonathan.
0: Y de hecho, ese pan yo lo pregunté cuando estábamos en turno la vez pasada, ¿te acordás? Que estábamos
1: ya me acordé qué día fue. Bueno,
0: Lástima que no estabas aquí. Pero gracias, hermana Lea, por acordarse de nosotros aquí de radio, ¿verdad? Un pastor, saludo para usted y toda su familia. De hecho, saludo para su mamá que estuvo cumpliendo años, Jonathan, en estos días atrás, ¿verdad?
1: Pero escucha lo que dice Maundy.
0: Ajá.
1: Solo aclarar, dice, ese pan no fue hecho por mí.
0: Pero bueno, bienvenido. No,
1: es que el hecho por ella. Ese sí lo voy a probar yo. Sí.
0: Pues tiene que mandarlo. Y si quiere, ¿quién le esperamos siempre? Que un pancito en café, pues de pronto, ¿verdad? Y así que saludo para ella, a los hermanos que nos escuchan ahí en la zona norte del departamento de Morazán, como en Perquín, Arambala, ¿verdad? Jocuaitique, Villa Rosario, saludos para todos ellos. Y también hay en Ocicala que hay bastante audiencia que siempre se reporta. Así de hecho, los teléfonos pues están bastante apagados, ¿verdad? No hay mensajes, no hay llamadas a esta hora de la tarde. De pronto, pues, usted está almorzando, o de pronto, pues, hermano, quiero hablar o tengo pena hablar. Llame con toda confianza, mande su mensaje de texto, ¿verdad? Aquí estamos para atenderle, estamos para también complacer sus alabanzas de espacio de recuerdos clásicos. 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Y, pues, como locutores, pues, les saludamos de una manera muy especial a ustedes. Mi estimada audiencia, Jonathan, tenemos algo por ahí que va a tener ahí pensativo.
1: queriendo, porque no caigo, no recuerdo el nombre, por acá un número extranjero dice, Dios les bendiga a mis hermanos, buenas tardes. Ponga el tema, dame un abrazo ahora, con todo gusto vamos a estar complaciendo.
0: Amén, salud para mis hermanos, ¿verdad? La verdad es que ese tema creo que sería para el espacio de la 1 de la tarde.
1: Más adelante, yo creo.
0: Porque este recuerdo clásico, ¿verdad? Si usted le gusta las alabanzas como eso, viejitas, pero con un mensaje, pues estamos ahí para complacerle.
1: Ahí está, ya se comprometió hermana Lea, dice, claro que sí, al rato llego con el pancito hecho por mí.
0: Bien, lo vamos.
1: Ojalá que venga un día que yo esté. Y así no le digo, no, pues, este.
0: Sí, ya, bien. Ya te hace querer ir antes del pan. La cosa es que, ¿va o vamos? Una de dos. O viene para acá, pues. Bien, o vamos nosotros para allá.
1: Va, hermana Lea, le hablan.
0: Es que se reporte. No, de hecho, creo que esto ya está por agua zarca, así que si quiere ir, mandar el pasito, pues bienvenido sea.
1: Ah, bueno. Por acá tenemos un audio, Maudy.
0: Escuchemos ese audio esta hora de la tarde.
1: Bueno, vamos a dejarlo ahorita.
2: Muchas gracias, mi hermano. Ahí cuando la pongan, yo la escucho, tranquilo, muchas gracias. Ligerito me contestan, eso es lo que me gusta de mi radio, el buen pastor. Dios me los bendiga, hermano. Buenas tardes.
1: Amén, bendiciones, amén. Con todo gusto. Más adelante entonces vamos a estar complaciendo. Por ahí vamos a dejarla sí. En programación, Maudín.
0: Eso para la una. Y de verdad, gracias a la hermana por esa...

0: lado como radio, ahora que respondemos por aquí. De hecho, a veces hay tiempo que a uno no le queda ni tiempo, ¿verdad?, de responder mensajes, debido a que cae mucha cantidad de mensajes bastante grandes todos los días,
1: Ya te
0: Jonathan.
1: pusiste en problemas con hermana Lea,
0: ¿Qué
1: Maudí.
0: dice hermana Lea? A ver, a ver.
1: Que venga mejor, dice. A mí me gusta que me
0: Bueno,
1: visiten.
0: bueno. Ah, pues ya, pues, bueno, creo que sería como el miércoles, ahí irmos allá, allá arriba, allá, lo que es la zona norte, ¿verdad? En Osicala o Asarca.
1: ¿Tenemos otro audio, Maudí?
0: Escuchemos.
2: Dios le bendiga, hermanos, hermano Jonathan y el otro hermano Botuel. Dios le bendiga grandemente. Es un gusto de oírles, hermano. Quiero que me complazca con una alabanza. El corrido de Lázaro Santana, hermano, por favor. Si no es, puede poner esa, puede poner otro. Corazones de piedra, hermano. Con Oscar Merino. Dios les bendiga, pasen un bonito día. Yo veo que están muy contentos de ahí en la radio. Bueno, yo ya mandé la promesa, hermano. Mi
0: Amén,
2: hermana que
0: amén.
2: iba para Gotera lo mandé. Bueno, Dios les bendiga, pasen una linda tarde.
0: Bueno.
2: Soy la hermana Cruz de aquí de Barreal. Ya mandé la promesa, hermano.
0: Amén. Saludos para la hermana
2: Hay que
0: Cruz.
2: cumplir, es que el voto no se hace con los hombres, sino con el Dios del cielo que está allá, hermano. A ese
1: Amén.
2: no se le miente. Bendiciones, hermano.
0: Bueno, saludos para mi hermana Cruz. Hasta imagínate, ya estamos llegando ya hasta el barrial Vianguera, ¿verdad? Saludos para ella. Y la verdad, como nosotros tenemos un privilegio, Jonathan, ¿verdad? Acompañarle a nuestros hermanos prácticamente las 24 horas. Decíamos hace unos días que esos transmisores trabajan, Jonathan.
1: Sí, imagínate, Maudy, y gracias a Dios se cumplió la meta en el
0: Amén.
1: Radiotón, ya que es destinado para eso, para renovar completamente esos
0: Sí.
1: transmisores. Porque sacando cuentas, Maudy, esos transmisores ya tienen más de 30 años de trabajo,
0: Sí.
1: cuando están diseñados para durar máximo 8 años.
0: Sí, es que ya es la voluntad de Dios, ¿verdad? Que lleguemos lejos con sus transmisores. Y agradecerle, ¿verdad? Usted que de pronto dice, hermano, pero ya, ¿verdad? Ya, el mes ya va a terminar. Tenemos todo el mes de junio completo y
1: Exacto.
0: exactamente ya iniciamos el lunes, si no mal me equivoco, ¿verdad? Corrígeme ahí.
1: Exacto, el lunes ya es primero.
0: Así que tenemos todo el mes, todo el lunes hasta el máximo el 30 para recogerlo. Yo no tengo ya lo que es, ¿verdad? La
1: Exacto.
0: ofrenda.
1: Todavía el martes 30 en la tarde todavía se vale.
0: Sí, hasta las 12, hasta las 11:59 de la noche. Así que saludo para mis hermanos, gracias por sus mensajes. Y de verdad, como radio, pues siempre estamos ahí, ¿verdad? Dispuestos a complacer esas alabanzas maravillosas. Este es un espacio, Jonathan, que creo que a la mayoría de gente ya mayor de edad le gusta, ¿verdad?
1: Eso sí.
0: Las alabanzas de
1: Y
0: recuerdo
1: a los no
0: clásico.
1: tan mayores también, porque
0: También.
1: también voy ahí y yo no estoy tan mayor que se diga.
0: Pero son alabanzas bonitas. Son alabanzas bonitas que siempre los animan. Créanme que como radio, hermanos, bueno, no tenemos fronteras. Literalmente
1: Exacto.
0: pasamos hasta el otro lado del mundo, ¿verdad? Como si el pastor lo llama hasta la China, Jonathan, ahí con esos comentarios de radio. Y la verdad es que.
1: Imagínate, Maudy, que yo he tenido comentarios de hermanos allá en Japón.
0: Amén, imagínate. O sea,
1: En
0: prácticamente
1: Japón,
0: el
1: en
0: otro lado del
1: España.
0: mundo, ya prácticamente, para que nos demos cuenta de cómo estamos llegando.
1: Exacto.
0: Y la verdad es de mucha bendición, hermano. Así que saludo para usted. No sé si tenemos ya alabanzas ahí ya solicitada. O si no, ¿verdad? No ha llamado para su alabanza, hágalo.
1: Ah, cómo no, si
0: Hágalo.
1: tenemos varios temas. Bueno, tenemos, déjame ver, dos, tres temas por complacer.
0: Tres.
1: Tomando de la fuente, Purifica mi corazón y el tema Corazones de Piedra.
0: Así que, hermano, aproveche el tiempo. Imagínese que ya usted, que ya muchos ya no están, dejaron de ir de almorzar. Ya de pronto están tomando su soda, su agüita, su café
1: Lo
0: o su
1: malo es que
0: jugo,
1: no
0: ¿verdad?
1: comparten.
0: Sí, ese es lo malo.
1: Ah.
0: Viene aquí con hambre. Así que mis hermanos, saludos. Y empezamos ya a complacer esas hermosas alabanzas. En lo que la audiencia, ¿verdad?, se activa y llama también, ¿verdad?
1: Recuerden, estamos en el espacio de recuerdos clásicos, patrocinado gracias a Clínica Dental OrtoRamper.
0: Amén.
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0: bien, por ahí teníamos el tema Purifica mi corazón, el tema de los salmistas de Jehová.
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0: Maudy, ¿soy yo o siento que esos teléfonos están bien calmados?
2: La verdad, están bastante apagados. De hecho, hemos tenido una llamada, creo yo, nada más del hermano Arnoldo de Chilanga, ¿verdad? Y de ahí mensajes tampoco no han caído, ¿verdad? No sé qué está pasando. O cuéntenme, hermano, ¿será que no quiere escuchar alabanzas clásicas?
0: Bueno, quien sí se ha reportado a través de los mensajes, hermana Alejandra. Saludos a la colonia Las Flores.
2: Amén, saludos para ella. No, siempre se reporta la sierva, ¿verdad? Bueno, de hecho, no sé si en la mañana se ha reportado en tu turno.
0: Bueno, en la mañana, déjame ver, déjame recordar, no.
2: Hermana Alejandra, ¿qué está pasando?
0: Le vamos a poner falta, ¿va?
2: Sí, porque no se reporta seguido. Sí, saludo para ella. Y la verdad es que tenemos hermanos que les escuchan en El Triunfo, ¿verdad? Tampoco se han reportado. Aquí en El Devisadero, aquí tampoco se han reportado. Y la verdad es que las líneas están habilitadas, hermano.
0: Bueno, por si no me quieren escuchar a mí, si llaman ahorita, los va a atender Maudy, vaya.
2: Y te voy a contar, tenemos un mensaje por ahí, que hay un mensaje por ahí, creo yo. Sí.
0: Bueno, vamos a verlo a través de el celular, permitime, vamos a ver por acá.
2: Ahí están los mensajes, no, es que la audiencia de chat tiene que estar
0: no,
2: activa.
0: Este es un aviso que tenía por acá, pero por acá.
2: Vamos a ver qué es eso.
0: ¿Qué es esto, Maudy?
2: Esa es...
0: No recuerdo, sí sé, pero
2: paterna,
0: no recuerdo.
2: Paterna, ¿eh?
0: Ah, bueno.
2: Hermano, ¿y para qué lo mandan eso?
0: ¿Viste quién es, verdad?
2: Sí, solo ella está ahí pues, comiendo, no, hombre, hermana. Uno aquí sufriendo, mirte ahí disfrutando la vida.
0: Riéndose está, hermana. Sí. No se vale.
2: Así no, tiene que compartir con nosotros, mira, aquí estamos para transmitir más alegría a los hogares. Así que solo para mis hermanos, bueno... Llamadas, Jonathan, no han caído ni el extranjero ni de acá, no sé qué está pasando.
0: 12:45 y le recordamos que este espacio de recuerdos clásicos patrocinado gracias a Orto Ramper llega hasta la 1 de la tarde, sí. Mambi.
2: Y de hecho faltan prácticamente
0: entre 15 y 14 minutos.
2: 14 minutos ya llegamos a la 1 y el espacio pues terminó. Pero me gustaría que la audiencia Jonathan nos llamara, ¿verdad? Nos cuente cómo están esos ánimos y qué es lo que le gusta más de la radio, ¿qué te parece? Que le gusta como radio El Buen Pastor hasta hora de la tarde, así que las líneas están abiertas. No tenga pena, hermano, que su voz salga al aire, ¿verdad? Al final todos aprendemos de todo un poco en la vida. Y aquí estamos para aprender. Aprendemos de ustedes, ustedes aprenden de nosotros como también locutores, ¿verdad? Que a veces también nos pasan cosas por ahí. Pero lo gozamos en el Señor, así que las líneas ya están bastante abiertas. El 7494-7466, solo ha quedado como un mensaje, creo. Tenemos audio por ahí, no sé.
0: No. Hermana Alejandra confirmando que sí nos está escuchando ahorita.
2: Eso es que tiene que ser, pues. Tenemos una audiencia activa, ¿no? Hay hermanos que nos escuchan, pero nada más solo por su teléfono, su radio.
0: Y están bien calladitos, sí. Ahí solo escuchando. Sí, saludos hasta también, porque sé que muy probablemente nos está escuchando hermana Orbelina.
2: Salud para hermana Orbelina. De hecho, ella se reporta casi siempre entre las 2 de la mañana a 4. Por ahí siempre se reporta ella. Y también para Julio César, ¿verdad? Hasta allá a Maryland. Un saludo para él y toda su familia. Mi hermano Francisco, también Hernández. Hasta Maryland. Y claro, tengo un hermano que siempre viene tan fiel oyente, que siempre se reporta. Creo que anda peleando el primer lugar entre él y la hermana Fortunata Márquez. Yo creo que ya, con esos nombres, creo que ya te diste cuenta quiénes son.
0: No recuerdo muy bien el nombre. Ah, bueno, tenemos un audio por acá, Maudy.
2: Ay, tenemos una llamada por ahí. Saludos. Vamos
0: bueno,
2: a ver.
0: Bueno, yo dije, la llamada la va a atender en Maudy, así que...
2: Bueno, Dios le bendiga, el buen pastor.
3: Dios le bendiga, hermano.
2: Amén, hermano, un gusto.
3: Quiero una alabanza.
2: ¿Cuál alabanza sea, hermano?
3: La grandeza de Dios.
2: La grandeza de Dios, amén. Tenemos complacencia de esa hermosa alabanza, la grandeza de Dios. ¿De dónde nos escucha, hermano?
3: De Quieto, de San Francisco.
2: Amén. Un gusto, hermano, un privilegio acompañarle. Jonathan, tenemos unas palabras por ahí para...
3: Es que yo le estoy escuchando.
2: Amén.
0: Bendiciones, hermana, gracias por estar en sintonía.
3: Bye, hermana, que Dios bendiga, guarde.
2: Bueno, amén, Dios le bendiga. Bueno, ahí está la llamada del tequí de Gotera. Ves que tenemos audiencia activa por ahí, Jonathan. Están cayendo los mensajes, ya están, la gente se activó.
0: Exactamente.
2: ¿No? Así que...
0: saludos, hermana Fortunata. Dice, quiero el tema La Samaritana. Bueno, vamos a dejarlo acá en programación.
2: Sería para el espacio de la una, si no me equivoco. Amén.
0: Exacto, vamos a buscarlo por acá, Maudy.
2: Bueno, así que seguimos ya activos, ¿verdad? Con toda la audiencia de la radio. La verdad que gracias, hermano, por su sintonía. Y para nosotros es un privilegio siempre decimos acompañarle, ¿verdad? Ya tenemos tan solo 12 minutos, Jonathan, y llegamos ya a la 1 de la tarde. Tenemos ya 49 minutos, ya 11. Y es que la verdad que el tiempo está pasando bastante rápido. Créame que quisiéramos acompañarle, pues siempre las 24 horas, pues hay muchas cosas, ¿verdad?, que hacer. Y la verdad es que es un gusto, hermano, estar aquí saludándoles en este espacio. 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Ahí los hermanos. 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
0: Saludos al pastor Horacio Membreño.
2: Amén, saludos, hermano Horacio. Saludos para toda la congregación que él pastorea, ¿verdad? Donde se encuentra. Y también, Jonathan, tenemos pastores que también nos escuchan y también que nos... Que algún pastor lo llame, ¿verdad?
0: Saludos hasta Jocuaití, que por acá se reporta nuestra hermana Julia Elia Sáenz.
2: Amén.
0: Por ahí vamos a estar más adelante complaciendo con la alabanza, hermana.
2: Amén, así que ya ves que la audiencia está pendiente, ¿verdad?, de lo que pasa aquí en Radio El Buen Pastor. Así que, ¿qué tal, Jonathan, si complacemos estas dos alabanzas más? En lo que es verdad, porque ya el tiempo se nos fue.
0: De hecho, el tiempo al parecer se nos fue. Pero sí, dame un chancecito y vamos a despedirnos con tres temas.
2: Amén.
0: Pero falta poner por acá en programación, así que bueno, vamos a escuchar los temas. Déjame ver. Corazones de piedra. Bueno, amén. Vamos con cuatro. Corazones de piedra, gloria sin fin, las grandezas de Dios y el tema, déjame ver, volverá, de Oscar Medina. Bendiciones, mis hermanos. Para mí un privilegio haberles acompañado. Estuvo con ustedes su hermano y amigo Jonathan Moreno. Estuve desde las 5 de la mañana. También nuestro hermano Maudi, aunque él no estuvo desde las 5 de la mañana, pero acá ha estado con nosotros.
2: Ya venimos tarde para gozarnos. Así que bueno, demos esa alabanza. Y Dios les bendiga a todos. Feliz tarde a ustedes, hermanos, que ya están descansando en su casa. Saludos para ustedes.
0: Bendiciones.

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Hemos presentado Alabanzas del Ayer, un espacio para recordar los mejores clásicos cristianos. 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Dios le bendiga.

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0: Muy buenas tardes, queridos hermanos y amigos que a esta hora están en sintonía de Radio El Buen Pastor, 94.9 FM, lo que es en la tarde de este día sábado 30 de mayo.
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0: Ya casi finalizando este quinto mes del año 2026.
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0: Pues es un gusto como siempre encontrarnos por acá en cabina de Radio El Buen Pastor. Les saluda a su hermano y amigo Julio Martínez.
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0: Agradeciendo grandemente a nuestro Dios el privilegio que nos permite poder llegar una vez más a esta estación, la Radio El Buen Pastor 94.9 FM. Saludando muy especialmente, como siempre, a todos nuestros fieles oyentes que nos sintonizan a lo largo y a lo ancho de nuestro bello país, El Salvador, y también a nivel internacional. En los diferentes países, ya que estamos en vivo a través de la www.radioelbuenpastor.org y también a través de TuneIn Radio como EVP Radio
1: 94.9.
0: Así que agradecemos su sintonía, espero que usted esté disfrutando las muchas bendiciones.
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0: Que Dios derrama sobre cada uno de nosotros, y si en este momento también está disfrutando ese riquísimo almuerzo. Muy buen provecho, son la 1:21, vamos a estar con ustedes hasta las 9 de la noche, con la ayuda del Señor, así que le invitamos a que no le cambie, ya que se nos viene una programación de tanta bendición, alabanzas, mensajes, programas radiales que no se puede perder, así que mantenga la sintonía. Y claro, si desea escuchar algún tema en especial, puede comunicarse con nosotros a través del 2654-2555 o también al WhatsApp 7494-7486. Queremos aprovechar y también agradecer de una manera muy especial a todos nuestros hermanos y amigos que permitieron que la Radiotón pues fuera un éxito y que se lograra llegar, ¿verdad?, en promesas hasta la meta. Y gracias a aquellos hermanos que están haciendo llegar sus ofrendas. Recuerde también que tiene pues el día de hoy, de mañana, de mayo y luego el siguiente mes, todo el mes de junio, para que usted pueda hacer llegar esa promesa con la cual se anotó. Y de esa manera, ¿verdad?, vamos a seguir adelante siempre como Radio El Buen Pastor. Así que, ¿qué le parece si nos vamos complaciendo este tema que estábamos pendientes por acá? La voz de Tony Sauceda con la alabanza El Bálsamo.

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0: Muy bien, por ahí estábamos escuchando ese tema, qué valiente. En la voz del dueto Moreno en esta hora de la tarde, complaciendo a nuestros oyentes.
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0: Por acá estábamos complaciendo este tema que a través de nuestro WhatsApp nos habían solicitado. La alabanza que viva nuestro Rey también, un tema que nos habían solicitado anteriormente. Queremos saludar a nuestra hermana Maribel Martínez de Bercián. Saluditos hasta Cantón El Aceituno, muchas bendiciones, por ahí le complacíamos el tema, qué valiente. Así que gracias, muchas gracias por estar en nuestra sintonía. Saludamos también a hermana Francisca Pereira hasta Llano Alegre, muchas bendiciones, gracias por estar conectada con la radio. Por ahí vamos a complacerle el tema Por Siempre Cantaré en la voz de Celio Brenis. Dice, Dios le bendiga, hermano Julio, me programa la alabanza Juventud Cristiana y me programa la alabanza No Vayan a Llorar, no sé si la tiene, es del dueto Moreno. Bueno, vamos a buscársela por ahí, así que muy pendiente.
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0: Queremos recordarle también que a las 2 de la tarde tenemos la hora del socio. Así que no se puede perder ese momento en el cual pues vamos a estar saludando, ¿verdad? Un grupo específico de socios de la radio El Buen Pastor. Así que complacemos a continuación los temas Por Siempre Cantaré con Celio Brenis y también la alabanza Juventud Cristiana en la voz de Felipe Garibo.

0: Muy bien, por ahí estábamos complaciendo este tema cuando solo minutos me queden. Alabanza que nos habían solicitado también a través de nuestro WhatsApp, así que saludos a todos los oyentes.
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0: que se siguen reportando con nosotros. Nos dice también, Dios le bendiga, hermano Julio, una alabanza me libertó. Bendiciones para usted, feliz tarde. Amén, gracias igualmente, hermana Fortunata Márquez. Dios le bendiga hasta Brengo, New York. Por ahí vamos a estarle complaciendo a continuación ese bonito tema.
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0: Ya solamente 11 minutos y llegamos a las 2. Recuerde que a las 2 tenemos lo que es la hora del socio, así que le invitamos a que todos los socios de la radio estén muy pendientes con ese espacio, ya que también estaremos saludando y complaciendo temas especialmente a todos los socios de Radio El Buen Pastor. Así que vamos a complacer este tema que nos acaban de solicitar, Me Libertó, alabanza que suena en la voz del dúo Noé y Ruth Campos.

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1: Es la 1:52.
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1: Muy bien, en esta preciosa tarde estamos iniciando lo que es la hora del socio. Como usted ya bien lo sabe, mi estimado oyente, este espacio transmitido todos los días sábado de 2 a 3 de la tarde.
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1: donde pues cada fin de semana saludamos a un grupo de socio correspondiente.
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1: Al sábado, ¿verdad? Que lleva cada mes, así que vamos a estar saludando lo que es
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1: al grupo número uno de socio de Radio El Buen Pastor. Y usted me dirá por qué, hermano Julio, si aún seguimos en el mes de mayo. Pues porque este mes, ¿verdad?, trae 5 sábados. Y el sábado anterior estuvieron dando el grupo número 4. Así que para este día vamos a saludar al grupo número 1. Que más adelante estaremos dando lectura a nuestros hermanos y también amigos que son parte de este grupo. Y de igual forma estaremos también, ¿verdad?, saludando a los socios cumpleañeros del mes de mayo. Así que le invitamos a que se mantenga por ahí muy pendiente de la radio El Buen Pastor. Queremos invitar también de una manera muy especial a que los socios puedan reportarse con nosotros, puedan enviar sus mensajitos, puedan también enviar sus llamadas y con todo gusto vamos a saludarles en esta tarde. Y si desea una alabanza en especial, pues díganos por ahí, hermano Julio, yo soy socio, yo soy socia de la radio y quiero tal alabanza. Y vamos a complacerle con todo gusto. Recuerde que esta hora es dedicada para ustedes. Y también en esta tarde aprovechar y darle gracias a todos los socios de Radio El Buen Pastor, que mes a mes, ¿verdad?, están aportando esas ofrendas para que la Radio El Buen Pastor siga hacia adelante. Queremos decirle que esas ofrendas son muy bien invertidas y todo eso pues nos ayuda y contribuye a que la radio siga hacia adelante llevando el mensaje de salvación, el mensaje del evangelio a todas esas almas que tanto lo necesitan. Dice por acá a través de nuestro WhatsApp: saludos, hermano Julio. Hermano, hoy entregué la ofrenda a lo que había prometido. Qué bueno, muchas gracias, mi hermana. Dios le bendiga, ¿verdad? Gracias por pues hacer entrega, ¿verdad? Y ya salir de esa promesa que le había hecho al Señor. Y qué bueno que haya siempre esa buena disposición. Así que recuerde 2654-2555 y también 7494-7486. Son los números de la radio El Buen Pastor a los cuales los socios pueden reportarse. Mientras, quiero dejarles este bonito tema titulado Océanos en la voz de nuestro hermano Evan Kraft, así que disfrutemos este bonito tema.
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Bien, por acá también se reportaba con nosotros nuestra hermana María de la Cruz de González. Ella es socia de la radio, nos escucha de Lajitas arriba y por acá nos pide el tema El Siervo Moisés. Así que con todo gusto vamos a complacerle esta siguiente alabanza que nos ha solicitado. Gracias a todos los socios por estar en nuestra sintonía y también, ¿verdad? En breve vamos a estar saludando a lo que es los socios cumpleañeros de este mes de mayo, así que le invitamos a que no le cambie, mantenga la sintonía de la radio El Buen Pastor 94.9 FM.

0: Muy bien, seguimos en esta hermosa tarde con ustedes. Por acá queremos saludar también al hermano Arnoldo Benítez de Lajitas Abajo. Por ahí se reportaba con nosotros también y nos pedía el tema El Corrido de la Iglesia de Guatajagua. Así que por ahí vamos a estarle complaciendo a nuestro hermano, él es socio de la radio, así que Dios lo bendiga también en esta tarde. Y tenemos esta nota de voz que nos dice...
1: Hermano Julio, Dios le bendiga.
0: Amén.
1: Quisiera escuchar aquella alabanza, La Negación de Pedro.
0: Bueno, por ahí vamos a estarle agregando ese tema a nuestro hermano, que Dios lo bendiga.
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0: Gracias por estar ahí también en nuestra sintonía. Pero en este momento queremos saludar también a los socios cumpleañeros de este mes.
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0: Queremos saludar a hermana Pasita Romero y también a Patricia Romero, porque estuvieron de cumpleaños el 1 de mayo. Saludamos también a mi hermanita Elvia Elena Cruz Martínez hasta San Pedro Río Seco, porque el día 4 de mayo estuvo de cumpleaños, al igual que también el hermano Lupito Hernández hasta Maryland, María Antonia Flores hasta Cantón San Francisquito también. Muchas bendiciones. Saludamos a Lucio Mansor y también a Lucio Mansor hasta New Jersey y Wilmer Alexander López Villelas hasta Yoloaiquín, porque el día 8 estuvieron de cumpleaños. Saludamos también al hermano Gregorio Pereira hasta el portillo de Huateca, porque el 9 de mayo estuvo de cumpleaños. Queremos saludar a Jonathan Romero hasta Gotera, porque el día 13 estuvo de cumpleaños. Saludamos también al hermano Arnoldo Benítez hasta Lajitas Abajo, porque el día 14 de mayo estuvo de manteles largos.
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0: Saludamos a Braylin Giselle Martínez Torres, nieta de mi hermano Israel Torres, hasta Barrio San Rafael Ocicala, porque el día 16 estuvo de cumpleaños. Saludamos a Ana Josefa Chavarría de Romero hasta Barrio San Martín, porque el 18 estuvo de cumpleaños, al igual que Reineria de Jesús hasta Colonia Los López. Saludamos a Luisa Hermelinda Gutiérrez, porque el día 20 estuvo de cumpleaños, al igual que Luisa Gutiérrez, que Dios les bendiga. Saludamos también a María Milagro Pineda hasta Joya el Matasano, Caserío Los Pinedas. Y saludamos a Rubén Vázquez hasta Caserío Los Pinedas, Cantón Joya el Matasano, porque todos ellos estuvieron de cumpleaños el día 20 de mayo. Que Dios bendiga a Rita Gloria Domínguez hasta Sanlúcar, porque el 22 estuvo de cumpleaños. Saludamos también a hermana Lorena Romero hasta Llano Alegre, porque el día 23 estuvo de cumpleaños. Que Dios bendiga a hermana Anita Herrera hasta Yoloaiquín y también a Oliver Josué Pineda hasta Joya del Matasano, Caserío Los Pinedas, porque el día 24 estuvieron de cumpleaños. Saludamos a María Hernández hasta Cantón El Aceituno. Saludamos también a José Marcial Argueta hasta Caserío Los Granillos, San Francisco Gotera. Y saludamos a Maynor Orlando Jurado López hasta Las Quebradas San Simón, porque el 25 estuvieron de cumpleaños. Y finalizamos saludando también a nuestra hermana Francisca Pereira hasta Llano Alegre, porque el día 27 estuvo de cumpleaños, así que muchas bendiciones para todos los cumpleañeros de este mes y queremos saludarles con este bonito tema, Felicidades, en la voz de Katy Mazariegos.

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0: Muy bien, por ahí estábamos escuchando lo que era el tema titulado No temeré, en la voz de Job González, en esta preciosa hora, llegando a las 2 de la tarde con 49 minutos. Gracias a todos nuestros fieles oyentes por seguir en la sintonía de Radio El Buen Pastor 94.9 FM.
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0: Vamos a saludar a este primer grupo de socios de la radio. Así que iniciamos saludando a mi hermano Julio César Gómez hasta Silver Spring, Maryland, que Dios lo bendiga. Saludamos también a Santos Emanuel González y a Ixayana Yamilet González hasta Llano Verde. Saludamos a Alexa Jimena González, que Dios bendiga a Joana Guadalupe González. Y saludamos también a Camila Valentina González hasta el Cuco San Miguel. Que Dios bendiga a hermana Rosita González hasta Caserío Los Blancos. Saludamos también a Karina Esmeralda González Rosa hasta Gualindo Centro Lolotiquillo. Que Dios bendiga a hermano Gregorio Pereira hasta el Portillo de Huateca. Saludamos también a mi hermana Francisca Pereira hasta Llano Alegre. Que Dios bendiga a Pedro Antonio Romero Márquez hasta Chirilagua. Saludamos a María Neri Sánchez de Majano hasta Gualindo Centro Lolotiquillo. Que Dios bendiga a Ada Noemí Sorto Majano y también a Joaquín Adalberto Majano Romero hasta Caserío Los Majanos. Gracias.

0: saludamos en esta hermosa tarde a María Petrolina Sánchez hasta la Laguna de Yoloaiquín. Queremos saludar también hasta Rengo, New York, a hermana Fortunata Márquez, a Arquímedes Reyes, a Alba Reyes, a Johnny Reyes, a Edinson Reyes, a Felicia Reyes y también a Elizabeth Reyes, que Dios los bendiga hasta Rengo, New York. Saludamos a Luisa Gutiérrez hasta Colonia Jerusalén, que Dios bendiga a Candelario Urquilla hasta Cantón Ondable, Corinto. Saludamos a Aurora Peraza y también a hermana Hilda Peraza hasta Huasar, Caucicala. Que Dios bendiga a hermana Silvia Romero hasta Colonia Santa Bárbara. Saludamos a Rina de Martínez hasta Caserío Los Romeros, Cantón La Cuchilla. Que Dios bendiga a hermana Lidia Flores de Escolero hasta Barrio El Calvario, San Francisco Gotera. Saludamos a Ana Esther Luna hasta Caserío La Guara de Cacaopera. Que Dios bendiga a Jesús Mayén hasta Berlín Usulután. Saludamos a hermana Francisca Prudencio hasta New Jersey. Saludamos también al hermano Arnoldo Benítez hasta Lajitas Abajo. Saludamos a Oliver Josué Pineda, a Jacqueline Melissa Pineda y también a Jefferson Ariel Pineda, todos hasta la Joya del Matasano, Caserío Los Pinedas. Saludamos a Rosa María Álvarez de Ortez hasta Cantón El Norte. Que Dios bendiga a Ismael Orellana Sánchez hasta Montreal, Canadá. Que Dios bendiga a hermana Simona Ramos de Ramírez hasta Cantón Potrero, San Simón. Saludamos a hermana Elizabeth Guevara de Claros hasta Cantón El Volcán en Delicias. Saludamos a también a la niña Dacia Marcela Romero hasta la Laguna Yoloaiquín. Saludamos a Carmen Machado hasta Santiago de María, Usulután. Que Dios bendiga a Tomasa Gómez hasta El Manguito. Saludamos a Matilde Gutiérrez hasta Barrio San Martín. Que Dios bendiga también a nuestro hermano Mario Granados y a su esposa Aurora Argueta hasta Río Seco. Que Dios bendiga a Francisco Azael Escolero hasta Barrio El Calvario, San Francisco Gotera. Saludamos a María Emilia Argueta hasta Colonia Buenos Aires, San Francisco Gotera. Saludamos a Freddy Alexander Coreas Molina hasta Charlotte, North Carolina. Que Dios bendiga a nuestra hermana Yolanda de Valle hasta Cantón El Aceituno. Continuamos saludando a María Isidra Ramos hasta la Loma de Iosicala. Que Dios bendiga a hermana Blanca Elizabeth Román Reyes hasta Cantón Las Lajas y Salco Sonsonate. Que Dios bendiga a una anónima hasta Lajitas Abajo. Saludamos también a un anónimo hasta Cantón El Triunfo. Que Dios bendiga a José Marcial Argueta hasta Caserío Los Granillos, San Francisco Gotera. Saludamos al hermano Francisco Hernández hasta Maryland, los Estados Unidos. Saludamos a Dylan Santiago Arevalo hasta New York. Que Dios bendiga a hermana Silvia Lazo hasta Gualindo Arriba, Lolotiquillo. Saludamos a Braylin Giselle Martínez Torres hasta Barrio San Rafael de Osicala. Saludamos también a Miriam Hernández de Granados hasta San Juan de la Cruz, Yamabal. Que Dios bendiga a Ana Lorena Munguía, a Jonathan Isaac Munguía y también a Naomi Eunice Munguía, todos hasta Cantón El Aceituno. Saludamos una anónima hasta Villa El Rosario. Que Dios bendiga a Rosa Luz Argueta. ¿En dónde está? Hasta el barrio San Rafael de Osicala. Saludamos también a Amner David Fernández Vázquez. Que Dios bendiga al hermano Eliseo Portillo hasta San Pedro Río Seco. Saludamos a Elías Rodrigo Díaz Chicas hasta El Pinalito Arambala. Saludamos a María Santos Luna hasta Colón Cacaopera. Que Dios bendiga a María de la Cruz Argueta Guevara hasta el barrial de Mianguera. Saludamos a Facunda Sánchez hasta Piedra Parada Chilanga. Que Dios bendiga a Saraí Díaz hasta el rodeo de Sensembra. Saludamos a Elida Marina Orellana hasta Gualococti y Las Marías. Saludamos a Nelson Hernández hasta Yoloaiquín Centro. Que Dios bendiga a Estela Madaí Hernández hasta Caserío El Arauter, Gotera. Saludamos a Ana Daisy Martínez hasta Rengo, New York. Que Dios bendiga a nuestra hermana Susana de Benítez hasta Guaruma, Yamabal. Saludamos a Dionisia Hernández hasta Colonia, Buenos Aires.
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0: Que Dios bendiga a Rosalina Argueta Pereira hasta Colonia San José, Gotera. Saludamos a Santo Dorila González de Martínez hasta Gualindo Abajo. Que Dios bendiga a hermana Ana Gladys Mestanza hasta Cacao Pera. Saludamos a hermana Abigail García Orellana hasta Montreal, Canadá. Saludos para Luisa Gutiérrez hasta Colonia Las Flores. Que Dios bendiga a la hermanita Elvia Elena Cruz Martínez hasta San Pedro Río Seco. Saludamos a Andrea Sánchez hasta Colonia El Buen Pastor. Que Dios bendiga a Emma Leticia Bonilla hasta La Esperanza, Honduras. Saludamos a Maynor Orlando Jurado López hasta Las Quebradas de San Simón. Que Dios bendiga a Luisa Hermelinda Gutiérrez. Saludamos también a mi hermana Maribel de Bercián hasta Cantón El Aceituno. Saludos para Zoila Graciela Gómez de Reyes y también para Kimberly Beatriz Luna Reyes hasta La Loma de Osicala. Saludamos a Ana Escobar hasta Cantón Potrerillo, Cantón Valle Grande y San Simón. Saludamos a hermana Romelia Solís hasta La Peña de Gualococti. Saludos para Juana Orellana hasta Colonia Las Flores. Que Dios bendiga a Aquilina Marilú Arevalo Gutiérrez hasta Osicala. Saludamos a Bexaida Hexeralí Jurado hasta Caserío El Junquillo, San Simón. Que Dios bendiga a Celestina Sánchez de Romero hasta Caserío Aguazarca, Osicala. Saludamos a Paula Martínez de Pérez y a Polonio Pérez Pérez hasta Cacao Pera. Y finalizamos saludando a hermana Victorina Ortiz de Luna hasta Colón, Cacao Pera. Muy bien, esto ha sido el grupo número uno de socios de Radio El Buen Pastor. En este momento vamos a realizar una oración para que Dios bendiga a todos los socios de la radio. Amado Señor que está en gloria, en esta preciosa hora, Dios mío, le damos gracias por este privilegio que nos permite poder en esta preciosa tarde presentar en sus manos la vida de todos los socios de Radio El Buen Pastor. Queremos darle gracias de una manera muy especial por cada hermano, por cada amigo, cada uno, Señor, del más pequeño al más grande, de los que están anotados en estos cuatro grupos de socios de la radio. Quiero orar en esta tarde y los presento en sus manos, bendecir su vida de una manera especial. Quiero en esta tarde, Señor, orar para que bendiga esas ofrendas, para que bendiga a cada uno de los socios, para que bendiga a sus familias, esposos, esposas, hijos e hijas, sus nietos, amado Dios. Bendiga sus fuentes de trabajo, todo lo que ellos realizan, lo que emprendan, están en sus manos en esta preciosa hora, mi Dios amado. Gracias, de una manera muy especial por todos los socios de la radio. Los presento en sus manos, ruego en esta tarde que sea usted tomando el control de una manera especial. Y que sea usted, Dios mío, glorificándose en cada vida, sanando a aquel que está enfermo, sanando a aquel que está adoleciendo, Señor, ese problema de salud. Fortalezca al débil, ayude al necesitado, aquel que necesita provisión, que necesita un trabajo, Dios mío. Provéale de manera especial. Bendigo a todos los socios de la radio, los presento en sus manos. Ayúdeles a seguir adelante, gracias por ese apoyo que nos dan, por ese motor tan importante que impulsan a que la radio siga hacia adelante, Dios mío, gracias por cada uno de ellos de una manera grande y maravillosa. Y gracias, Dios mío, por este privilegio que nos permite estar en esta radio y presentar en sus manos a cada uno de nuestros socios. Los presento en sus manos en esta hora y los bendigo de una manera muy especial. Todo está en sus manos. Gracias, Padre, Hijo y Espíritu Santo. Amén y amén. Muy bien, mis queridos hermanos y amigos, le damos gracias a Dios porque nos ha permitido llevar a cabo lo que fue esta hora del socio para este sábado, último sábado del mes de mayo. Así que será hasta el próximo mes, si Dios lo permite, el próximo sábado, en que volveremos a presentar este segmento de 2 a 3 de la tarde. A continuación, iniciamos con el mensaje de la palabra del Señor. El pastor Arnaldo Torres nos trae el tema titulado Que no escape nadie, así que disfrutémoslo a continuación y después a las 4 su programa radial Jehová Proveerá, así que no le cambie, mantenga la sintonía a la radio El Buen Pastor.
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1: Y ungirás a Hazael por rey de Siria. A Jehú, hijo de Nimsi, ungirás por rey sobre Israel. Y a Eliseo, hijo de Safat, de Abel Meola, ungirás para que sea profeta en tu lugar. Y el que escapare de la espada de Hazael, Jehú lo matará. Y el que escapare de la espada de Jehú, Eliseo lo matará. Y yo haré que queden en Israel 7,000, cuyas rodillas no se doblaron ante Baal y cuyas bocas no lo besaron. Santo el Señor. Dale la mano al que está a tu lado, al frente y atrás, y dile que no se escape nadie. Padre, en el nombre de Jesús de Nazaret, hijo amado, en esta hora voy a predicar el poderoso mensaje de tu palabra. Y te suplico que me permitas predicar esta palabra con libertad. Dame esta palabra con poder, dame esta palabra con autoridad, dame esta palabra con unción. Dámela, Dios eterno, con esa unción de tu espíritu a la cual me tienes acostumbrado. Sea palabra viva y eficaz, más cortante que toda espada de dos filos. Penetre esta palabra hasta la profundidad de cada corazón que la ha de recibir en esta hora. Padre mío, predicaré tu palabra y lo haré para gloria y honra de tu nombre. En el nombre de Jesús, Señor. Amén. Se pueden sentar, mis amados hermanos. Les recuerdo que los bancos no apagan el fuego. Y que ahí sentadito donde usted está, usted puede continuar alabando y glorificando el nombre del Señor. Usted puede alabarlo sentado, hermano. Mire a ver si puede. Se puede. Alabado sea Dios en esta hora, santo Jehová. El capítulo 19 de ese libro de Primera de Reyes, donde nosotros hemos leído, recoge la historia de Elías después de haberse enfrentado a los profetas de Baal. Y después de aquella unción tan maravillosa, tan poderosa, que Dios le entregó para hacer bajar fuego del cielo y consumir el holocausto que había puesto él en aquel lugar, la Biblia nos enseña que Elías, después de eso, exterminó, acabó con todos aquellos profetas que en aquel lugar se encontraban tratando de hacer bajar fuego del cielo, y el que hizo bajar fuego del cielo fue él. Ahora dice la Biblia que después de eso se le dijo a Jezabel todo lo que Elías había hecho y de cómo había matado a espada a todos los profetas. Y la Biblia dice, entonces envió Jezabel a Elías un mensajero diciendo, así me hagan los dioses y aún me añadan, si mañana a estas horas yo no he puesto tu persona como la de uno de ellos. Elías esperaba que ante lo que Dios había hecho, toda aquella nación se rindiera a los pies de Jehová, empezando por el rey, su esposa y todos los que estaban bajo ese reinado. Y no es para menos, hermano, ver a Dios realizar un milagro tan poderoso como lo es hacer descender fuego del cielo. Eso no es cualquier cosa, ¿verdad? Eso no se está viendo por ahí todos los días. Que un hombre aparezca por ahí que ante el clamor y la oración de él fuego baje del cielo para consumir un sacrificio. Eso no se ve todos los días. A veces, cuando tú ves que Dios hace algo, especialmente de esas cosas que no se ven todos los días, tú esperas que la reacción del pueblo que no conoce al Señor, que no le sirve, sea una reacción de humillación. Y en ocasiones el resultado es total y completamente diferente. Tú esperas que la gente se convierta y a veces en vez de convertirse se rebelan. Por ejemplo, cuando yo me convertí al Señor, que el Señor me libertó de aquella vida de alcoholismo y drogas en las cuales yo había estado metido por tantos años, yo esperaba que cuando mis padres vieran aquella transformación tan grande que había en mí, al instante quedaran rendidos a los pies de Jesucristo, al momento. Hermano, cuando usted se convierte al Señor y usted sabe que usted ha sido una persona que su familia le conoce y que saben la vida que usted vivía y que ellos mismos conocen la transformación que Dios ha hecho en usted, que ellos pueden decir, esta persona no es el mismo, no es la misma. Lo que usted espera es que ellos queden rendidos ante el mismo Dios que lo transformó usted. Pero en ocasiones no es eso lo que pasa. En ocasiones usted llega a su casa con la alegría de haber conocido a Jesucristo, deseoso de poderle hablar a tantas personas de la transformación que Dios ha hecho en su vida, y con lo que se encuentra es con un espíritu totalmente contrario al que usted esperaba encontrar. Por ejemplo, cuando yo se lo dije a mi papá lo primero que dijo era que en nuestra casa éramos católicos y que yo no podía ir a esa iglesia. Y yo le decía a él, pero papi, a pesar de la religión católica, mira cómo yo estaba, déjame aquí, que aquí fue donde yo recibí transformación. Y me decía, no, usted se tiene que salir de ahí. Y me metía presión para que yo me saliera de ahí. No le importaba si cuando yo me saliera de la iglesia, yo volvía de nuevo a la misma vida que tenía antes. A él lo que le importaba era que no podía haber otra religión en la casa que no fuera la católica apostólica romana, más nada. Santo Dios para siempre. ¿Ah? Moisés esperaba que cuando él descendiese a Egipto y lanzara su vara delante del faraón y la vara se convirtiera en serpiente, faraón cayera rendido a los pies de aquel poder maravilloso de Jehová. Pero jamás esperó que los magos del faraón también pudieran hacer que una vara se convirtiera en serpiente. Esa fue la respuesta que él recibió del faraón. Y con cada milagro que Dios hacía, el faraón se endurecía más. Y hay ocasiones en las cuales mientras más Dios usa a uno, hay gente que en vez de rendirse, se endurece más. Claro está, si usted persevera, Dios le va a dar la victoria, que fue también lo que es mi caso. Mi papá asumió una actitud negativa, pero yo seguí sirviéndole al Señor hasta que vino el día que él también aceptó a Jesucristo como salvador de su alma. ¿Ah? Pero ciertamente, mi amado hermano, a veces la respuesta que tú recibes no es lo que tú esperas. Por ejemplo, nosotros nos lanzamos aquí a las calles de esta ciudad de Newark hacer trabajo personal en el verano, se sale a dar cultos al aire libre, buscando qué, buscando coger a la gente que está perdida en la calle y enseñarles que no tienen por qué estar perdidos ni corrompidos, que hay un Dios al que se le puede servir, al que se le puede buscar, al que se le puede adorar, y que ese Dios transforma las vidas y cambia y hace al hombre nuevo y diferente. ¿Ah? Y tú esperarías que toda una ciudad esté contenta de que una iglesia, esta y cualquier otra iglesia más que lo haga, estén en la calle predicando el evangelio y tratando de ayudar a esta ciudad, de arrancar de las calles todas esas personas que están perdidas y corrompidas ahí. ¿Y qué es lo que pasa? Rápidamente usted enciende un micrófono en la calle y dice gloria a Dios. Al poquito rato ya está la policía llegando. ¿Ah? Sí, señor. Y te pide un permiso, tiene el permiso para estar aquí, más te vale que lo tenga. ¿Ah? Ahora, al adicto a droga no le dicen, ¿dónde está el permiso tuyo para vender droga en esta esquina? El adicto a drogas sencillamente se para ahí, la vende y se acabó. ¿Ah? Y a veces, se atreven a venderla hasta delante de la misma policía, y la policía pasa de largo y no hace nada. Sea bendito Dios en esta hora. Y el alcohólico camina por la calle con su botella metida dentro de una fundita de papel y no hay quien lo detenga en el camino. Y así también la prostituta se para en una esquina a vender su cuerpo y nadie se mete con ella. Pero sin embargo tú te paras en una esquina a predicar la palabra del Señor y aparece mi amado hermano hasta con revólveres a sacar a uno. Alabado sea Dios en esta hora. O sea, tú esperas que cuando Dios se mueve, el pueblo responda de una forma positiva, pero muchas veces no es así. Así que yo estoy seguro que Elías esperaba que cuando Dios se movió de la forma en la que se movió, aquella gente tomara temor de Dios. Pero se llevó una sorpresa. Y se llevó la sorpresa, mi amado hermano, de que cuando se le dio la noticia a Jezabel, mire usted que no fue ni Acab quien le mandó el mensaje. Hay veces que las mujeres son más terribles que hasta los mismos hombres, ¿verdad? Sonríase en todas las hermanas que están aquí. Sea bendito Dios. Acab no le mandó el mensaje, pero se fue donde Jezabel a darle la queja de lo que había pasado con Elías. Y fue Jezabel la que mandó el mensaje, diciéndole: así me hagan los dioses. Eso era un juramento, yo. Así me hagan los dioses y aún me añadan, si mañana a estas horas yo no he puesto a tu persona como la uno de ellos. Lo amenazó de muerte. Y la Biblia dice que viendo pues el peligro, se levantó y se fue para salvar su vida. Elías se fue. Se fue huyendo. Hay personas que no les gusta que tú le digas que Elías huyó, pero eso fue lo que hizo Elías. Huyó. Y la Biblia dice claramente que él se fue porque vio el peligro y se levantó y se fue para salvar su vida. Él se fue a salvar su vida. Él tenía miedo de lo que le podía pasar. Y es también algo que nos pone a pensar que una persona que en un día está siendo bajando fuego del cielo, en otro día le coja miedo a una mujer. Así que ya sabe aquí, si hay algún varón por ahí que le tiene miedo a la esposa, no se preocupe que usted no ha sido el primero que le tiene miedo a una mujer. Santo Dios. Aquí tenemos a todo un señor profeta. ¿Ah? Que hacía bajar fuego hasta del cielo, que se fue huyendo de una mujer. Y se fue huyendo y se escondió. Cuando la gente se atemoriza, la gente a veces se esconde. Y se esconde porque no quieren que los encuentre. Y a veces hay personas que cuando les caen batallas y luchas en su vida, también se esconden. No se esconden en una cueva así como lo hizo Elías, pero se esconden por allá en la casa. Y pasa una semana y dos semanas y a veces tú los llamas por teléfono a la casa de ellos y ellos ven el número tuyo que sale en el teléfono y no te contestan. Y si vas a visitarlo a la casa, tocas a la puerta y ellos vienen y escondiditos, miran por una ventana y si ven que eres tú, no abren la puerta tampoco. Porque están escondidos, ¿ah? Alabado sea Dios en esta hora. Y la gente se puede esconder por muchas razones. Algunos se esconden porque están desanimados, otros se esconden porque están avergonzados. Elías se escondió porque tenía miedo. Y él buscó un lugar donde nadie lo pudiera encontrar. En el camino tuvo una experiencia con el Señor, en el cual Dios se le manifestó de una forma maravillosa y le dio de comer. Fíjese que Dios cuida de nosotros aun cuando estamos desanimados. ¿Ah? Dios cuida de nosotros. Dios se preocupa por ti. Aun cuando tú estés turbado, aun cuando tú tengas miedo, aun cuando tú estés desanimado, Dios se preocupa por ti. Cuando tú encuentras que no encuentras una solución a la situación que estás viviendo, Dios se preocupa por ti. Cuando asumes una actitud no bíblica, Dios se preocupa por ti. está interesado en ti. Cuando estás escondido, Dios se preocupa por ti. Está interesado en ti. Tú te puedes esconder de las Jezabel de este mundo y te puedes esconder de los Acab de este mundo, pero nunca te podrás esconder de Dios. Donde quiera que te escondas, allí está Dios mirándote y buscándote. Y por eso que usted ve que hay hasta personas que a veces se descarrían del Señor y aún estando en el mundo no se pueden esconder de Dios. Donde quiera les aparece algo que les recuerda el camino al cual ellos pertenecen. Y donde quiera les aparece algo que les está recordándole constantemente que ellos no pertenecen a esa vida que ellos están viviendo ahora mismo. Y hay personas que se han descarriado, mi amado hermano, con la promesa de que nunca más volverán a la iglesia, pero no pueden cumplir esa promesa, porque por donde quiera que se esconden, hay un Dios que los está buscando, alabado sea Dios en esta hora. Y hay un Dios que los está sacando de la cueva. Y hay un Dios que anda siempre enviándole a alguien que les hable. Y Dios habla, hermano, Dios habla a través de muchas formas, de muchas maneras. A veces a través de un himno, a través de un mensaje en la radio, o a través de un mensaje en cualquier medio de comunicación, o de momento, alguien que tú no conocías se paró al lado tuyo y te empezó a hablar porque le servía a Cristo, y tú andas buscando la forma de huir de Cristo y no te das cuenta que Cristo, mientras tú oyes de Él, Él anda buscándote a ti. Alabado sea Dios en esta hora. Y diciéndose, sal de la cueva, sal, sal, sal de la cueva. Santo Jehová, a su nombre. Podríamos hasta llegar a pensar que cuando huimos y cuando nos escondemos, ya no servimos para nada. Pero Dios es el Dios de la restauración. Y aquel que piensa que no sirve para nada, Dios le demuestra que todavía en sus manos puede servir para mucho. ¿Ah? Y por eso es que tú ves que cuando Elías se escondió en aquella cueva, pues Dios se le comenzó a manifestar. ¿Ah? Se comenzó a manifestar el Señor. Y después de que Dios se le comenzó a manifestar, dice la Biblia que vino palabra de Jehová a él. Y la palabra que vino a Dios, de Jehová, él le preguntó, ¿qué haces aquí, Elías? Fue una pregunta directa. ¿Qué haces aquí? ¿Usted no cree que el corazón le tembló a aquel hombre? Porque es que no era ahí donde tenía que estar. Santo Jehová del cielo. A veces la gente se mete donde no se tienen que meter. Y Dios busca la forma de enviarle a alguien que le pregunte, ¿qué es lo que tú haces ahí? Ese no es el lugar para tú estar ahí. A veces son personas que ellos no conocen, a veces alguien que ellos conocen, porque si usted supiera que a mí Dios me ha dado la bendición a veces de aparecerme por lugares donde la gente no debía de estar. Santo Dios. ¿Ah? Y ahora no, ahora ustedes están disfrutando de mí, que ahora yo soy suavecito ahora. Y blandito. ¿Ah? Pero mire, cuando yo comencé mi pastorado allá en Puerto Rico, Milton, a mí me faltaba una persona a la iglesia. Y yo le decía al copastor, quédate aquí que voy a visitar a fulano a ver por qué se quedó. Y cogía para la casa de la persona. Y había veces, si me faltaban 5, a la casa de los 5 iba. Y a veces los cogía viendo televisión. Novelita. Porque ¿quién esperaba que a esa hora el pastor le tocara la puerta? Debo de hacerlo un día aquí, fíjese. ¿Ah? Déjame ver si Dios me da la fuerza un día para salir por ahí y ver qué encuentro en el camino. A lo mejor encuentro material para mis mensajes, ¿verdad? Pero había veces que... Oye, abrían la puerta bien rapidito. Ya no es como acá, que acá muchas puertas, tú la ves que tienen ahí, de eso ahí para tú mirar y eso, quién está al otro lado. Ya es una puerta plana ahí, tú sabes. Y a veces abrían rapidito. ¡Pastor! Si a Dios te bendiga. Vine a orar por los enfermos. Nena, apaga lo que llegó el pastor. ¿Ah? Santo Dios del cielo. A veces Dios puede aparecer en las situaciones que menos nosotros los esperamos. Nunca debiéramos de olvidarnos que en todo lugar donde nosotros estemos, allí está Dios. El pastor tal vez no, pero Dios sí. El pastor no. Y por eso es que al pastor no hay que tenerle miedo. A quien hay que tenerle respeto y temor es al Dios del cielo. Sea bendito el Señor para siempre. Porque uno es un ser humano y uno no puede estar en todas partes. Pero la Biblia nos enseña que Dios está en todas partes. ¿Ah? Y a veces Dios hace las preguntas, ¿verdad? Como por ejemplo, a Adán le preguntaba, ¿dónde estás tú? A Elías le preguntó, ¿qué haces aquí? Porque no era ahí que tenía que estar. A veces estamos donde no tenemos que estar cuando tenemos función para hacer en el Señor. Todos nosotros tenemos una función para hacer en el Señor. Dios nos ha llamado con un propósito. Y si cada cristiano se dedicara a buscar cuál es la parte que le corresponde a él dentro de este cuerpo maravilloso que es la iglesia sería mucho más fácil de funcionar, mucho más fácil de trabajar y mucho más fácil de llevar hacia adelante. Sea bendito el Señor en esta hora. Pero el problema que a veces tenemos para poder lograr hacer que la iglesia funcione es que todo el mundo quiere ser lo mismo. Todo el mundo quiere ser cabeza. Y nadie quiere ser cola. Hello. Todos quieren micrófono, todos quieren testificar. Y no todo el mundo puede tomar un micrófono en la iglesia. Porque no todo el mundo tiene la misma capacidad para poder llegar a un grupo de personas cuando le está hablando. Y la iglesia, la Biblia dice que en la casa del Señor no todo es ojo, no todo es boca, no todos somos oídos. Porque si todo el cuerpo fuera boca, ¿dónde están las manos? Si todo el cuerpo fuera mano, ¿dónde están los pies? Si todo el cuerpo fuera pie, ¿dónde están los ojos? En la iglesia cada cual tiene su función. Pero el problema es que todo el mundo quiere que sea el pastor el que se dé cuenta de cuál es la función de cada cual. Cuando en realidad todo creyente tiene una responsabilidad delante de Dios de decirle al Señor, Señor, tú me traíste a este lugar y yo sé que tú me traíste aquí para algo. Úsame en lo que yo soy útil. Oh, mi alma alaba y glorifica al Señor en esta hora. Y hay tantas cosas para hacer en la obra del Señor. Tantas cosas. ¿Ah? Que si la gente se dedicara a eso, pues mira, nadie estuviera peleando porque no se le dio una parte aquí frente a la iglesia. Todo el mundo estuviera contento haciendo lo que le corresponde hacer para el Señor. ¿Ah? Desde limpiar un piso hasta repartir tratados. ¿Sabe algo? Hace en el viaje que di ahora a Florida, prediqué en una iglesia de un pastor amigo mío. Y una de las noches que prediqué, ellos durante el día, ese día durante el día, él y la iglesia se habían ido a hacer trabajo personal y habían repartido tratados. Y entonces habían demasiado de almas de visita. De hecho, esa noche se convirtió un buen grupo de almas allí. Pero habían demasiado de almas de visita. Yo me sorprendí la cantidad de almas que habían allí de visita. Y el pastor los iba presentando uno a uno y le decía, ¿quién lo invitó? Y lo que a mí me sorprendió fue que el 90% de las personas que estaban allí, lo que dijeron fue, no, pastor, nadie me invitó, pero yo tenía un tratado con la dirección de esta iglesia y por la dirección llegué hasta aquí. Y yo, todavía los tratados funcionan. Y mientras yo escuchaba eso, yo decía en mi mente que me acordé de la hermanita Mary Reimer, que así, mira, ahí sacó un tratado Mary, ahí está, mira el tratado. Mary siempre anda repartiendo tratados. siempre anda repartiendo tratados, Mary. Siempre. Siempre. Ahí está. Para la gloria y la honra del Señor. Y la iglesia dice, amén. ¿Ah?

Que el hermano Osorio me llamó hablando conmigo en el día de ayer, me dijo que tú tenías esta semana pasada en tu iglesia que estaba bregando con el server y me apareció que tú tenías alrededor de 2,000 personas conectadas escuchándote en las estadísticas del server. Y yo le dije, pues mira, no teníamos ningún culto especial. El fin de semana yo estuve predicando la palabra del Señor y me dijo, pues para que tú sepas, casi 2,000 personas, dice el server, que habían conectadas ahí escuchando palabra de Dios. Alabado sea el Señor en esta hora. Oh, mi alma alaba y glorifica a Dios. Si tú sabes bregar con computadora, pues yo te necesito, porque necesito a alguien que sepa de computadora para enseñarle a bregar con eso allí, para que se encargue de eso. Aquí hay trabajo para hacer en el Señor, pero a veces uno se esconde dentro de sus propios pensamientos, uno se esconde dentro de sus propias ideas, uno se esconde dentro de sus propias metas, y a veces la meta que nosotros tenemos no es la meta que Dios tiene trazada para nuestra vida. Y Dios te está diciendo en esta hora que ¡ah! ¿Qué haces ahí, Elías? Alabado sea el Señor en el día de hoy. Oshalá y aquí amán soleita sahaba. Mi alma alaba y glorifica a Dios en esta hora. Él respondió: he tenido un vivo celo por Jehová, Dios de los ejércitos, porque los hijos de Israel han dejado tu pasto, han derribado tus altares y han matado a espada a tus profetas, y solo yo he quedado, y me buscan para quitarme la vida. Él presentó como razón para estar escondido allí en aquella cueva, presentó como razón que había una persecución contra el pueblo de Dios y contra aquellos que estaban siendo usados por el Señor para hablar la palabra. Le dijo al Señor: el pueblo de Israel, los hijos de Israel, tu pueblo, han dejado tu pasto, han derribado tus altares, han matado a espada a tus profetas. Y dijo él: solo yo he quedado y me buscan para quitarme la vida. Él pensaba que él había quedado solo porque él estaba solo y solo se fue huyendo. Y solo se metió en una cueva. Si él hubiera estado un poquito más visible, tal vez se le hubiera acercado a alguien que le dijera: no te preocupes, Elías, que todavía aquí habemos quienes adoramos al mismo Dios que tú adoras. Y ¿sabes qué? A veces uno se cree que uno está solo sirviéndole al Señor. En estos tiempos en los cuales hay tan poca iglesia de sana doctrina, a veces uno piensa que uno está solo predicando este mensaje. Pero ¿sabes qué? En estos días yo veía una persona predicar el evangelio a través del internet, y la iglesia que él pastorea en el Perú, más de 2,000 personas, un mensaje de sana doctrina, y doctrina buena, de la pura, de la brava, de la que yo me levanté, que hoy en día acá en los Estados Unidos con el libertinaje que hay y la changuería que hay en mucha gente, si uno se predica un mensaje así, se le vacía la iglesia a uno. Se le vacía. Sí, señor, hoy en día mucha gente no aguanta, no tienen el cuero duro para aguantar la sana doctrina. Sea bendito Dios para siempre. Y yo estaba tan sorprendido, porque esa iglesia son más de 2,000 personas. Todos los hombres a la izquierda, todas las mujeres a la derecha. Como era antes en la iglesia de San Austria. Todos los hombres a un lado. ¿Tú sabes lo que es tener más de 2,000 personas de esa forma? Todos los hombres a un lado, todas las mujeres al otro lado. Santo Dios. Aleluya. Y predicando la palabra cruda, hermano. Porque yo cuando voy a decir aquí, yo busco las palabras, ¿cómo es que las voy a decir? Y a veces así, de vez en cuando, ¿verdad? Suelto algo así un poquito fuerte, como este fin de semana pasado. Que tiré un par de cositas fuertes en el mensaje, ¿verdad? Y a lo mejor algunos hasta se quedaron hoy porque dijeron: el pastor está bravo, vamos a darle un tiempito en lo que se le va la bravura. Alabado sea Dios en esta hora. Santo Jehová del cielo. ¿Ah?

0: Pero lo cierto es, mi amado hermano, que a veces tú te sientes que estás solo. Pero qué bueno cuando tú sales a otros lugares y te encuentras con otras personas que predican igual que tú, que hablan la palabra como tú la hablas. Y hay congregaciones que todavía están viviendo la palabra en la que tú crees. Y uno le puede decir a ese pastor, como a veces me dicen a mí, hermano Naldo, qué bueno que todavía quedan hombres como usted. Y yo digo, oh, pero qué bueno que también quedan hombres como usted todavía. Alabado sea Dios en esta hora. Oh, mi alma alaba y glorifica al Señor en el día de hoy. ¿Ah? Pues mira, aquí la Biblia enseña que Dios le preguntó a él, ¿qué es lo que tú haces ahí? Y la excusa que él le puso fue la persecución. Pero la persecución no debe de detener a nadie, hermano. Ni debe de esconder a uno en una cueva. ¿Qué fue lo que Dios hizo cuando él le habló y le dijo, me buscan para quitarme la vida? Él le dijo, Dios le dijo, ve y vuélvete por el camino. O sea, le dijo, sal de ahí. Sal de ahí que todavía tengo trabajo para ti. Oh, mi alma alaba y glorifica a Dios en esta hora. Todavía tengo trabajo para ti. Ve y vuélvete por el desierto. Un desierto había cruzado para llegar a aquella cueva, y un desierto tenía que cruzar para llegar hasta donde Dios lo iba a enviar. ¡Ja! Santo Dios, la verdad que Dios le da clases a sus siervos. Por un desierto llegaste aquí, regresa de nuevo, vete al desierto de nuevo. Lo mandó al desierto de nuevo. Aleluya. Ve y vuélvete por tu camino, por el desierto de Damasco, le dijo. Vuélvete por ahí. A veces el camino está desierto, pero es por donde Dios quiere que nosotros vayamos. Hay ocasiones que pasan cosas en tu vida que te hacen sentir que estás entrando en un desierto. Pero cuando el desierto es el lugar por donde Dios nos ha mandado a caminar, no hay nada que temer, no hay por qué llenarse de miedo. Lo que hay que hacer es seguir la voluntad del Señor. Salte de aquí, vete por el desierto, porque tengo trabajo para ti. No se lo dijo exactamente en esas palabras, pero las órdenes que la dio, que él le dio, eso era lo que significaban. Y yo quiero que usted entienda en esta noche que no importa la batalla que usted esté pasando, Dios tiene trabajo para usted. Que aunque usted esté en conflicto, Dios tiene trabajo para usted. Y es bueno ocuparse en la obra de Dios, especialmente cuando estamos en batalla. Porque lo más malo es tener la mente desocupada. A la gente le hace falta tener la mente ocupada en algo. Si tú andas con una mente desocupada, una mente que está todo el tiempo ahí encerrado en la casa. Yo no sé cómo hay gente que está encerrado en la casa, hermano. A mí a veces mis luchas físicas me meten allí en aquel cuarto y Dios sabe que yo desespero por salir de allí. Y a veces hasta lloro y digo, Dios mío, tanta gente que puede hacer tantas cosas y están encerrados. Y yo que tengo tanto deseo de hacer algo por ti, aquí estoy tirado en esta cama, sea bendito Dios en esta hora. Pero no me quedo ahí desocupado, me pongo a preparar el mensaje, me pongo a hacer algo. Yo pregunto quién me está faltando a la iglesia durante la semana, me dan los nombres, agarro el teléfono, comienzo a llamar a la gente y comienzo a decirle a las personas, mira, aunque no estoy en la iglesia porque estoy enfermo, pero pregunté y me dicen que tú no estás viniendo. Ah, pastor, perdóneme. Y me cuentan el problema y el consejo va en el momento. Busco ocuparme en algo. ¿Por qué? Porque una mente desocupada es un taller donde Satanás forja sus mejores armas. Ese es el problema, hermano. La gente, a veces cuando están en depresión, ¿qué es lo que hacen? Se encierran en ellos mismos. Se meten por allá en un cuarto y no quieren salir. ¡Mal hecho! ¡Mal hecho! Eso lo que va a hacer es que te va a deprimir más. Tú te encierras en ti mismo, te vas a deprimir más. Te encierras en ti misma, te vas a deprimir más. Tienes que buscar algo para hacer. Y si no tienes nada para hacer, ponte de acuerdo con la hermana Mary. Dígale, hermana Mary, ¿cuándo usted va a repartir tratados que yo me voy con usted? Gloria al Señor en esta hora. O vete a visitar hospitales. En estos días hemos tenido un buen grupo de hermanos que han estado en hospitales enfermos. Mira, hermano, y yo he estado saliendo a visitar. A veces casi sin poder caminar. La última visita que hice el martes por la tarde, que no pude venir al culto de oración porque ya no podía caminar. El martes por la tarde, la última visita que hice, se la hice al hermano Cruz Mejía allá en el hospital. Yo no sé ni cuánto tiempo me tardé en llegar al cuarto de él. Y cuando ellos me vieron llegar al cuarto de él como yo estaba, él me dice a mí, pastor, ¿pero por qué usted no se quedó en su casa? Y yo le dije, porque tengo que visitar a mis pacientes. Dice, no, pastor, pero es que a mí me da pena. Y la esposa de él, Norma, Naldo, ¿pero por qué viniste así si tú casi no puedes ni caminar? Y yo, no te preocupes por eso, lo importante es que estoy aquí. Y entonces hice una oración por él allí. Y cuando llegué a mi casa ya era bien difícil quedarme de pie. Y entonces me tuve que acostar. Pero usted no sabe lo contento que yo me sentía con todo y mi cojera, con todo y el dolor de estar orando por esas personas que estaban en necesidad. Alabado sea el Señor en esta hora. Uno tiene que buscarse algo para hacer. Usted puede repartir un tratado, usted puede visitar hospitales, usted puede usar el teléfono, no para chismear, sino para llamar a alguien y darle palabra de ánimo. Alabado sea el Señor en esta hora. Hablar algo que valga la pena por el teléfono, ¿ah? Mi alma alaba y glorifica a Dios en el día de hoy. Hay trabajo para hacer en la viña del Señor. Oh Dios mío, cuando tú te encierras en ti mismo, tú piensas que el problema que tú tienes es más grande que todos los demás problemas que tienen las demás personas. Pero cuando tú comienzas a hablarle a otras personas y a dar consejería, tú te das cuenta que hay personas que tienen problemas más grandes que tú. Y a veces cuando tú estás ayudando a otra persona, aún mientras le habla a la persona no lo sabe, pero mientras tú le estás hablando a esa persona, te estás hablando a ti mismo también. Y tú lo sabes, tú dices, Dios mío, estoy dando un consejo aquí, que estoy matando dos pájaros de un tiro. Le estoy hablando a él, y mientras le hablo a él, también me estoy hablando a mí mismo. Alabado sea Dios en el día de hoy. Allí estaba Elías encerrado. Mire que han perseguido, mataron a los profetas. Yo solamente estoy. Me buscan para matarme. Elías, sal de ahí, chicos, sal de. Si se queda ahí encerrado, se muere de un ataque al corazón. Santo Jehová del cielo. Sal de ahí. Y entonces le dice él, vamos, sal de ahí. Yo tengo la solución a ese problema que tú me estás hablando. De que te buscan para matarte. Al final de la lectura, él le dice, yo haré que queden en Israel 7,000 cuyas rodillas no se doblaron ante Baal y cuyas bocas no lo besaron. Se le está diciendo, estás en un error. Por andar huyendo y escondiéndote, te has perdido una gran bendición. Te has perdido la bendición de saber que tú no eres el único que todavía me sirve. Que hay 7,000 que como tú no doblaron su rodilla delante de Baal ni tampoco lo besaron. A veces cuando nos escondemos perdemos bendición, bendito sea Dios en el día de hoy. Cuando nos quedamos en la casa perdemos la bendición del Señor. Y cuando alguien nos llama y nos dice, ¿qué te pasó que no fuiste al culto anoche? Ay, Dios mío, lo que pasa es que yo tenía un problema y yo no quería ir para la iglesia así. El culto estuvo tremendo. Dios se movió de una forma terrible. El pastor o quien estaba predicando, predicó de este tema. Ay, bendito sea Dios, me lo perdí. Yo lo necesitaba. ¿Cuántas bendiciones se pierde la gente por no estar donde tienen que estar cuando Dios va a derramar la unción del cielo? Oh, bendito sea Dios en el día de hoy. Él le está diciendo a Elías, ven acá, estás equivocado, tú no eres el único que queda. Quedan 7,000 que están bien guardaditos, dice él. Yo mismo los he guardado. Que no le han doblado las rodillas a Baal. Ahora, yo te voy a decir a ti lo que tú vas a hacer. Y escuche bien, que ya me acerco al final de este mensaje. Ve y vuélvete por tu camino por el desierto de Damasco y llegarás y ungirás a Hazael por rey de Siria, a Jehú hijo de Nimsi ungirás por rey sobre Israel y a Eliseo hijo de Safat de Abed-Meola ungirás para que sea profeta en tu lugar. Santo Dios. A una persona que estaba escondido en una cueva, Él lo saca y lo manda con el aceite de la unción. Gloria al Señor para siempre. ¿Ah? Que a veces tú dices, ¿qué va a querer Dios hacer algo conmigo? Si Dios quiere hacer algo contigo. Ese pensamiento es el mismo pensamiento que otros han tenido en la Escritura. Es el pensamiento que tenía Pedro cuando después de haber negado al Señor y del Señor haber muerto, cuando el Señor resucitó, Pedro decía en su corazón, ¿qué va a querer Cristo conmigo? Después que yo lo traicioné, que lo negué 3 veces. La Biblia dice que Pedro se fue para la mar, allá se volvió de nuevo a lo que hacía antes, a las redes y a la pesca. Y como era un líder, hasta otros lo siguieron. Sea bendito Dios para siempre. Porque no se olvide que cuando el Señor lo tomaron, todos los que estaban con él lo abandonaron. Pedro sobresale por su traición, pero en realidad todos lo dejaron. Todos se fueron corriendo. Así que cuando Pedro dijo, me voy para la mar, todo el mundo dijo, espera lo que nos vamos contigo. Ese es el problema. A veces cuando la gente se quiere descarriar, hay quien lo sigue. Santo Dios para siempre. Oiga, pero allá estaba Pedro en la mar tratando de regresar a lo que era antes, y hasta allá llegó Cristo para decirle, yo estoy aquí para buscarte y tengo trabajo para ti. Y cuando Pedro se lanzó y nadó hasta la orilla y se tiró a los pies del Señor, alabado sea Dios, en esta hora la Biblia dice que después de que Pedro se humilló, Él lo mandó a apacentar sus corderos. Y después vino la unción del Espíritu Santo sobre Pedro y se paró delante de aquella multitud y predicó una palabra con la cual 3,000 personas se convirtieron. Y después predicó de nuevo y se convirtieron 5,000. Y la Biblia dice que hasta con su sombra, mi amado hermano, se sanaban los enfermos, alabado sea Dios, en esta hora. Nadie hubiera podido creer que eso estaba pasando con la misma persona que había negado al Señor 3 veces. A veces el diablo le dice a la gente, tú no vas a volver a ser el mismo, tú no puedes ser la misma. Dile al diablo, tú eres un mentiroso. Pedro no fue el mismo, Pedro fue mucho más de lo que era antes de haber negado al Señor. Satanás, a ti no te toca decir lo que yo voy a hacer, eso le toca al Cristo, aleluya, que murió por mí en la cruz del Calvario y que me limpió con su sangre preciosa. No te metas en lo que a ti no te importa, sea bendito Dios en esta hora. ¿De cuándo acá tú le repartes a los hijos de Dios? ¿De cuándo acá el diablo le puede decir a usted si Dios quiere algo con usted o no? No, Señor, no le permita al diablo hablarle así en su vida. El diablo sabe que él no tiene parte ni suerte contigo. El diablo sabe que tú puedes ser un instrumento útil en las manos del Señor. Y que cuando Dios perdona, perdona de verdad. Alabado sea Dios en esta hora. Y lo único que Dios necesita de ti es que te entregues a Él completo ahí, en una consagración total. Busca a Dios de la forma correcta y verás con tus propios ojos lo que Dios va a hacer contigo. Alabado sea Dios en esta hora. ¡Sí! Mi alma alaba y glorifica al Señor en el día de hoy. Alguien te va a ungir en esta Ashalabakimasaja. Y es la unción del Espíritu la que vendrá sobre ti. Que te descarriaste, eso quedó atrás. El apóstol Pablo dice, olvidando lo que queda atrás, yo me extengo hacia lo que está delante. Escúchame, Satanás quiere que tú estés mirando atrás. Quiere que estés mirando el pasado. Quiere que estés mirando la caída. Dile al diablo, no diablo, ya no es tiempo de mirar atrás. Ahora es tiempo de mirar al frente. De buscar lo que Dios tiene para mí. Alabado sea Dios en esta hora. Dale un aplauso a Cristo, que Él se lo merece. Santo Dios, Santo Jehová, Santo Dios del cielo. Mi alma alaba y glorifica a Dios en esta hora. Rey de reyes y Señor de señores. Sarabakia mansoleitaba. Te coge uno de esos verdaderos legalistas que hay por ahí y te dice, ya tú no sirves para nada. Vete a sentarte en algún rincón y muérete ahí. Porque hay gente que piensa que después que tú le has faltado a Dios ya tú no sirves para nada. No es lo que la Biblia me enseña a mí. Tú sirves todavía. Porque el Dios que te salvó hace que tú sirvas. Dios hace que tú sirvas. En Cristo todo el mundo sirve. Pero tenemos que creerlo, mi amado hermano. Tenemos que sembrarlo en nuestra mente y en nuestro corazón. Y consagrar nuestras vidas a Él. Y Él va a hacer con nosotros lo que Él puede hacer. Él anda buscando. En este tiempo Él quiere colocar la unción. Como lo hizo en ese tiempo. Él anda buscando sobre quién colocar su unción. Y lo anda buscando de una forma meticulosa, con cuidado. Porque Él no necesita cualquiera. Él necesita gente que de verdad esté sometido a la palabra de Él. Y que sea un ejemplo para otros. Porque nosotros hablamos más con nuestro ejemplo que con las palabras que salen de nuestra boca. Y lo que sale por nuestra boca tiene que ser respaldado con la vida que nosotros vivimos, alabado sea Dios, en el día de hoy. A su nombre. ¿Ah? Pero sí se puede. Y Él está dispuesto a hacerlo. Y fíjese bien lo que Él quiere hacer. Escuche bien. Ungirás a Hazael por rey de Siria. A Jehú, hijo de Nimsi, ungirás por rey de sobre Israel. A Eliseo, hijo de Safat de Abel-Meola, ungirás para que sea profeta en tu lugar. Y escuche bien. Y el que escapare de la espada de Hazael, Jehú lo matará. Y el que escapare de la espada de Jehú, Eliseo lo matará. O sea, Dios estaba preparando su momento de guerra y de batalla para pelear contra aquellos que eran enemigos del pueblo de Él. Y estaba dispuesto a ungir. Y iba a ungir, aleluya, a tres personas ahí dentro de esos reinados. ¿Para qué? Para que nadie se escape. Santo Jehová. Para que nadie se escape, tiene que haber alguien que esté velando. ¿Ah? Alguien tiene que estar mirando por todos lados. Para que nada se escape. Y Dios los ubicó de forma estratégica. Hazael por rey de Siria. Jehú por rey sobre Israel. Y el profeta, que siempre tiene que haber profeta para hablar la palabra de
1: Santo Dios del cielo.
0: ¿Ah? Cuando tú vas allá al pueblo que venía con Moisés, tú encuentras que Moisés le puso retaguardia al pueblo. La retaguardia está para velar todo lo que está atrás. Cuando ves, te metes en el libro allá y te pones a leer de José. Y te pones a leer acerca de José. Y entonces te encuentras que José, allá en el libro de Josué, el capítulo 6, verso 9, dice: y los hombres armados iban delante de los sacerdotes que tocaban la bocina. Y la retaguardia iba tras el arca mientras las bocinas sonaban continuamente. Siempre había alguien que tenía que proteger la retaguardia. Alguien tenía que velar. No todo puede ser hecho por una sola persona. Hace falta que otros se metan también en la misma batalla y en la misma guerra. Y había, mi amado hermano, que luchar contra aquellos que eran enemigos de la palabra del Señor en medio de aquella nación. Y Dios le dijo: mira, vas a ungir a estos tres. ¿Y qué es lo que va a pasar? Si alguien se le escapa a uno, el otro lo agarrará. Y si a ese otro se le escapa, el otro lo agarrará. Y esto trae a mi memoria, mi amado hermano, que cuando pastoreábamos en Puerto Rico, acostumbrábamos irnos allá a la plaza pública a predicar. Y yo dividía la iglesia como en 4 o 5 grupitos. Teníamos un equipito de bocina y teníamos también altoparlante y megáfono. Y yo lo metía una locura. Uno en una esquina de la plaza, el otro en una esquina de la plaza, el otro en una esquina de la plaza, el otro en la otra esquina de la plaza y el otro en el mismo centro de la plaza. Y la gente se volvía loca. La gente decía: no hay por dónde caminar en esta plaza. Te metes por aquí, allá está. Te metes por el medio, ahí hay uno. Te metes por allá, ahí hay otro. Eso es lo que quiere Dios. Que por donde quiera que camine el pecador, haya alguien que esté llevándole el evangelio. Alabado sea Dios en esta hora. Alguien que se le pare en el medio. Que no se te escape nadie. Oh, bendecido sea el Señor en el día de hoy. Que no se escape nadie, hermano. Pero hoy en día nosotros venimos a la iglesia, alabamos a Dios, disfrutamos el culto. Pero tenemos muy poco en nuestra mente nuestra responsabilidad como creyentes de compartir con otros el evangelio de Jesús. Sabemos que el vecino las cosas le van mal, pero no lo invitamos. A nuestra propia familia no invitamos. Es más, si un familiar nuestro está metido por allá en una iglesia americana que no es de sana doctrina, donde se practican un montón de cosas, nosotros decimos, es verdad que no está en una iglesia de sana doctrina, pero por lo menos va a la iglesia. Por lo menos va. Pero es que la iglesia no salva. Eso es una actitud muy acomodada, hermano. No es que una persona vaya a la iglesia, es que una persona tenga un encuentro con el Evangelio Santo, con la palabra santa que está escrita en este libro. Oh, mi alma alaba y glorifica a Dios en esta hora. Ah, eso es lo que hay que buscar. A veces hay personas que, para que una persona se quede tranquila, pues lo que hacen es que lo dejan practicar todo lo que quiere, ¿verdad? Y mientras a la persona tú le permitas practicar todo lo que quiera hacer, está tranquilo. ¿Ah? Entonces yo digo, no, está tranquilo, seguro está tranquilo, si está haciendo lo que quiere. Seguro que está tranquilo. ¿Ah? Dios no quiere que la gente esté tranquila, quiere que estén intranquilos. Porque tranquilitos, con esa tranquilidad se van al infierno. Tranquilamente hacia el infierno. ¿Ah? ¿Y cómo yo voy a estar tranquilo si hay una persona que tranquilamente está yendo al infierno? Eso tiene que producir en mí intranquilidad. Dios tiene algo todavía para hacer. Oh, mi alma alaba y glorifica al Señor en esta hora. A lo mejor la gente dirá, ¿por qué tanta cosa con predicar por la radio? Pues mire, ahí está. ¿Ah? Alrededor de 2,000 personas escuchando la palabra del Señor. Más los que nos están viendo por el canal ahora también, que cada día se aumentan más. Usted no sabe, hoy mismo me metí a leer los emails que llegan al email de la iglesia. Dios mío, que mucha gente escribiendo de Puerto Rico y hablando de la palabra que sale por ese canal radial que esta iglesia tiene. Y cómo Dios los está bendiciendo y felicitando por la palabra y diciendo, ya en Puerto Rico estos mensajes no se oyen, hermano Naldo. Qué bueno que por lo menos podemos escuchar desde allá, desde New Jersey, los podemos escuchar la palabra que se predica en su iglesia. Mi amado hermano, tenemos que abrir nuestros ojos. Dios ha colocado una unción sobre nuestra vida y sobre esta iglesia, y esa unción es para que nadie se escape, que no se escape nadie. Alabado sea Dios en esta hora. Santo Jehová del cielo, oh, glorificado sea Dios. Tenemos que abrir nuestra boca y tenemos que pelear contra todo lo que viene. Mira, hermano, tengo una noticia guardada allí que anuncia que el alcalde de esta ciudad en la que nosotros vivimos, a través de unas reuniones que hizo con un grupo de homosexuales, ha establecido un sistema para atraer a los homosexuales jóvenes de esta ciudad. Porque la noticia dice que los jóvenes que son homosexuales en esta ciudad, aquí en esta ciudad no pueden estar porque no se les trata bien. Y entonces se van a la ciudad de Nueva York, porque allá en la ciudad de Nueva York ellos pueden compartir libremente con otros homosexuales y lesbianas sin que nadie les moleste. Entonces, el alcalde de esta ciudad se ha propuesto que los homosexuales y lesbianas de aquí no se tengan que ir a Nueva York, que puedan estar aquí en esta ciudad. Y entonces aparece un retrato donde hay dos muchachas lesbianas de aquí de Newark que están tomadas de la mano. Y entonces dice la noticia que estas dos muchachas, una de ellas de 17 años, Y yo me estoy preguntando esto y lo tengo en mi mente dándome vuelta desde que leí la noticia y lo voy a dejar salir por mi boca ahora. Que de una dicen la edad, 17 años, pero de la otra no. Y la otra se ve bastante mayor ya. Hasta donde yo sé, porque yo no sé cómo las leyes cambian tanto, ¿verdad? Si una persona que tenga más de 18 años se mete con una muchacha de 17 años, lo acusan. Porque supuestamente ella a esa edad todavía es menor de edad, ¿verdad? Pero ¿y qué pasa con una lesbiana que tenga más de 18 años y que esté teniendo una intimidad con una niña que sea de menos de 18 años? Porque yo creo que por alguna razón no pusieron la edad de la otra ahí, pero de una sí, de la otra no. Y eso me está dando vuelta. ¿Por qué escondieron la edad de la otra? ¿Ah? No les importa mucho, ¿verdad? Pero dice que estas dos muchachas se quejan de que ellas no pueden practicar su lesbianismo con libertad en las calles de nuestra ciudad. Que ellas desearían poderlo hacer, pero como no pueden, pues se tienen que ir a Nueva York porque allá lo pueden practicar con libertad en Nueva York. Pues el alcalde de esta ciudad ha prometido que eso va a cambiar y que ya esa gente no se tendrán que ir más a Nueva York a practicar su pecado, porque él va a levantar algo ahí que está levantando, que lo va a meter hasta en las escuelas, dice la noticia. Me la voy a traer y la voy a poner en el bulletin board para que ustedes la vean. Hasta en las escuelas lo van a poner. Esperan que cuando hagan esto en las escuelas, los jóvenes que son homosexuales, que están escondidos, que se atrevan a manifestar su homosexualismo y a salir del closet, como dicen por ahí. ¿Por qué está pasando eso? ¿Por qué es que el mundo se está llenando así con esa libertad? Porque está profetizado en la Biblia solamente, hermano. ¿O no también por la dejadez que tiene la iglesia de predicar a Jesucristo? Ojalá y las cosas volvieran a aquellos tiempos en los cuales se movían los profetas que iban por todas las calles de Jerusalén hablando la palabra y ni la persecución los pudo detener, hermano. Pero hoy en día la gente tiene miedo, la gente anda escondida, ya no se quiere predicar la palabra del Señor tal y como está escrita. Y entonces los pecadores se están escapando por todos lados, porque no hay nadie que les predique el Evangelio. Yo vengo a hacerle una propuesta con este mensaje a esta iglesia. Proponte convertirte en un mensajero del Señor. No tienes que hacerlo con un micrófono si no puedes. Ya te dije que se puede con un tratado, se puede dándole tu testimonio a alguien. Y donde quiera que haya un pecador, aleluya, proponte que ese pecador que tú conoces va a escuchar la palabra de Dios por tus labios. No dejes que se te escape nadie. Sea bendito Dios en esta hora. Esa es la forma en la cual Dios enfrentaba las cosas. Elías estaba equivocado.
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3: Gracias por las oportunidades que tú nos regalas, por este tiempo tan maravilloso que tú me concedes en esta tarde de poder hablar de tu grandeza. Gracias, Señor, porque sé que tu palabra no va a regresar a ti vacía sin antes cumplir el propósito para el cual tú la has enviado. Los cantos que sonarán, Señor, sin duda alguna serán de gran bendición a cada uno de nosotros. Tu palabra es bendita, tu gracia, Señor, es derramada sobre nosotros y que tu misericordia nos alcance día tras día, Dios. Amén y amén. Bendito es su nombre. Aleluya. Me gozo en gran manera poder estar con ustedes esta tarde. el sábado anterior pues no fue posible porque la radio estaba en una actividad de ellos, y pues cedimos el espacio y lo hacemos con un gran gusto. No nos sentimos forzados, no nos sentimos nada mal. Si es para el avance de la obra, bien hecho. Para eso es el tiempo, para exaltar el nombre del Señor y engrandecer su obra. Aleluya. También notificarles que no es un lujo hoy que tampoco estemos en casa, sino una necesidad. Pero aquí nos alcanzó el tiempo para entrar al programa y aquí estamos estacionados, pero con el buen propósito, con la buena intención de llevarte palabra de vida, de llevarte palabra de esperanza, de llevarte palabra de bendición a tu casa, allí donde te encuentras. Así es de que vamos a escuchar el primer canto de esta tarde y gocémonos a la letra de cada canto. ¡Aleluya!

Aleluya. Bendito es su nombre. Dios bendiga a Iglesia Fuente de Vida ahí en San Carlos. Hermano Joaquín, hasta allá Delicias. Dios bendiga su vida, su ministerio, su familia. Dios bendiga a la iglesia allá en el Tamarindo, también Fuente de Vida. Y decirles, hermanos, adelante. Adelante, esa es la orden del Señor. Esto no termina hasta que se acaba. Así es de que hay que seguir adelante y luchar hasta el final. Luchar con entusiasmo, luchar con alegría, luchar con todo lo que podemos hacer para Dios. Escuchamos el siguiente canto.

aleluya, inquebrantable. Lo que Dios promete lo cumple, y lo que llega de parte de Dios nadie lo puede cambiar. Nadie puede evadirlo, nadie puede detener la bendición que Dios da. Así es de que qué precioso canto, y qué bueno que nos remontáramos a pensar un momento que todo aquí cambia. Las personas cambiamos. Ya no somos los mismos de 10 años atrás. Ya no. Ya hay señas, ya la vida nos está pasando factura. Ya las fuerzas están terminando, ya nuestro físico está cambiando. Cambios radicales en nuestra vida. Todo cambia. La gente cambia hasta de la forma de pensar, ¿verdad? La forma de tratarlos. Pero Dios sigue siendo el mismo. Él no cambia. Él no envejece. Aleluya. Él no nos ve para juzgarnos, para criticarnos. Él no ve nuestros defectos para burlarse de ellos. Él ve nuestros defectos para auxiliarnos, para ayudarnos. Escuchamos el último canto de esta tarde.

Aleluya. Bendito es su nombre. Él nunca se alejó de ti. Él siempre está allí. Gloria a Dios. Él siempre está allí esperándonos. Yo quiero decirte esta tarde que si crees que Dios te ve diferente porque dejaste de congregarte un servicio, te equivocaste. Él siempre te ve igual. Aleluya. Si crees que Dios te ve diferente porque le fallaste, te volviste a equivocar. Él siempre te ve igual y te está esperando. Aleluya. Él está esperando que tú regreses, que tú llegues. Si le has fallado a Dios, Él siempre te ve igual. Sus brazos están abiertos esperando que regreses. Así es de que no esperes más tiempo. Entre más lejos estás de Dios, más cerca estarás de Satanás y más daño te va a hacer. Así es de que usemos la lógica, usemos la inteligencia que Dios nos da y tratemos la manera de vivir cada día. Bendito es su nombre. Quiero compartir la palabra de esta tarde. Aleluya. Y te invito a leer juntamente conmigo en el Salmo capítulo 34, versículo 19 y 20. La palabra del Señor dice de la siguiente manera: muchas son las aflicciones del justo, pero de todas ellas le librará Jehová. Él, o sea Dios, Él guardará todos sus huesos, ni uno de ellos será quebrantado. Bendita es su palabra. Muchas. En ninguna parte de la Biblia yo he encontrado que no vamos a tener dificultades como cristianos. Que vamos a vivir una vida tranquila, que vamos a vivir una vida que no nos angustie. No. Hay gente que se atreve a decirlo. Se atreve a decirlo y dice: no, si yo vivía mejor cuando no era cristiano. Yo vivía mejor cuando no era cristiano. A mí me iba mejor cuando no era cristiano que hoy que soy cristiano. Y adjudica tantas cosas sin darse cuenta que está fallándole al Creador, al Dios perdonador, al Dios del universo. Aleluya. Pero hay una promesa tan grande, hay una promesa tan especial. Y a mí me encanta tanto el Salmo 121, 3, versículo 3, ¿verdad? Donde dice: y no dará tu pie al resbaladero. O sea, podemos andar dando tumbos, podemos andar ya para caer, pero ahí Dios nos va a mantener. No va a permitir que caigamos cuando verdaderamente andamos en sus caminos. Porque aquí el pasaje dice: son muchas. Oiga bien, muchas. Pero muchas son muchas. Son muchas las aflicciones del justo, pero de todas ellas le librará Jehová. ¿Y qué es una aflicción? No es una aflicción de que yo me siento triste porque me despreciaron, que yo me siento triste porque me tropecé y me reventé una uña. No. Hablemos de cosas que duelen, de cosas que pesan. ¿Saben? El área donde yo vivo y yo le digo a mi familia, a mi esposa, a que pasamos a cada rato donde entramos y salimos del área donde vivimos. ¿Cuántas casas han quedado solas? Algunas han sido demolidas, algo otras allí están tiradas de gente que se ha ido. Gente que anocheció y no amaneció. Gente que agarraron parte de su familia y los mandaron. Y ya los que quedaron, pues ya vieron el asunto perdido. Esas son aflicciones. Una tormenta de esas. Una situación de esa. Y que a cada día, en diferente lugar del área donde vivimos, le digo a mi esposa: ya se fue esta gente también. Ya está solo aquí. Ya está solo. Esto va a ser historia de este país. A saber en qué tiempo, pero va a ser historia. ¿Cuánta gente ha quedado sus sueños truncados, sus proyectos rotos? Aleluya. Una dispersión de familia, ¿verdad? Un distorsionamiento de familia. El uno por aquí, el otro por allá, ¿verdad? Eso es lo que el enemigo hace. Aleluya. Esas son aflicciones. Pero sabes, hay una promesa grande. Hay una promesa que no solo está en la boca,
sino que está en el hecho, en el corazón de Dios para ejecutarla. Y él dice, pero de todas ellas les librará Jehová. Estoy presto para obrar, dice Dios. Estoy presto para ver tu aflicción, pero él pide justicia. Él quiere que seamos justos. Ninguna parte de nuestro cuerpo será quebrantada. Ninguna parte de nuestro cuerpo será lacerada por el enemigo, dañada por el enemigo, porque Dios está en el asunto. Aleluya, lo que dice David en el Salmo 121. No se dormirá el que me guarda. ¿De dónde vendrá mi socorro? Mi socorro viene de Jehová, que hizo los cielos y la tierra. Aleluya. Bendito es su nombre. Él no duerme. Sus ojos están puestos en nosotros día tras día, momento tras momento. A cada paso que nosotros damos, no lo damos en balde, no lo damos a escondidas, no lo damos en el aire. Pero tenemos que agarrarnos de él. Dice Pedro, la segunda carta de Pedro, y si con dificultades, también ahí habla de las dificultades. También ahí habla de las luchas. Y dice, y si con dificultades, el justo se salvará. Y hace una interrogante y dice, ¿dónde? La pregunta, ¿dónde quedará el impío y el pecador? Si hay luchas y hay pruebas, hay aflicciones, hay angustias, hay tormentas, hay tornados, hay huracanes en nuestra vida, y hay que seguir remando y nos mantenemos en pie, porque el Dios que no da nuestro pie al resbaladero está con nosotros. Porque el Dios que nos cuida está con nosotros. Porque mi socorro no viene del hechicero. Mi socorro no viene del alcalde. Mi socorro no viene del juez. Aleluya. Mi socorro no viene de mi familia. Mi socorro no viene de mis amigos. Mi socorro no viene del dinero. Mi socorro viene de Jehová. Aleluya. De Jehová de los ejércitos. Ese es su nombre. El que nunca ha perdido una batalla. El que nunca duerme y está presto a cuidarme. Presto a auxiliarme. Y que sea Él que haga su voluntad en todas nuestras decisiones de nuestra vida. Hoy esta tarde voy a hablar sobre el tema, conoce su presencia. Conoce su presencia. Hay gente que espera pasar situaciones difíciles, conflictos difíciles, para comprometerse con Dios. Espera estar en una sala de un hospital con un diagnóstico totalmente negativo, con un diagnóstico no favorable para la vida. Y ahí se compromete, y ahí dice, ahí en esa aflicción le dice a Dios, si me sacas de esta, yo te voy a servir. Si me sacas de esta, te prometo que voy a ser fiel. ¿Y por qué antes no lo hizo? ¿Y por qué esperamos estar en una tortura de aflicción? Pasando una situación difícil, pasando una situación crítica. ¡Aleluya! ¿Por qué esperamos que llegue la aflicción a nuestra vida? Para darnos cuenta que somos incapaces, para darnos cuenta que somos impotentes, para darnos cuenta que no podemos solventar las cosas por nuestros propios medios. Y tenemos que entender la voluntad de Dios, tenemos que entender su gracia, su misericordia, su bondad. Y yo he testificado muchas veces cuando mi mamá murió, yo le cuestioné a Dios, yo le decía a Dios, ¿qué tan malos hijos hemos sido nosotros? ¿Qué tan malos cristianos? Como justificándome. Pero con el tiempo me he dado cuenta que Dios ya había cumplido sus días en ella.
Aleluya.

chance más, no una segunda, son miles y miles de oportunidades que Dios nos ha dado, sino una chance más de poder justificarnos, aleluya, de poder conocer su presencia, poder conocer su poder, poder conocer su gracia, poder conocer su perdón, poder conocer su misericordia, poder conocer su bondad para con nosotros, poder conocer su compasión para con nosotros y poder estar agradecidos por lo que Dios hace en nuestra vida. Aleluya. Los discípulos siguen a Jesús. Ellos no pusieron peros. Bendito es su nombre. Ellos acudieron a seguir a Jesús. El Evangelio de Marcos, en el capítulo 4, en el versículo 35, dice la palabra del Señor de la siguiente manera: aquel día, cuando llegó la noche, le dijo: pasemos al otro lado. Y despidiendo a la multitud, le tomaron como estaba en la barca. Y había también con él otras barcas. Pero se levantó una gran tempestad de viento y echaba las olas a la barca de tal manera que ya se anegaba. De tal manera que ya se hundía. De tal manera que ya se inundaba. Aleluya, en ese momento. Quiere decir que esto no nos da, dice bien, esto no nos da la solvencia. Aunque esté Jesús con nosotros, aunque hayamos abierto la puerta de nuestro corazón en nuestra vida, y que Él sea nuestro acompañante, y que Él sea nuestro amigo fiel, y que Él sea nuestro pronto auxilio, y que Él sea nuestro ayudador. Bendito es su nombre, pero no nos da, fíjense bien, no nos da la garantía que no vamos a tener dificultades. No es porque Él sea incapaz. Claro que sí, Él puede hacer todo. Él puede librarnos de tantas cosas, pero muchas veces es necesario que lleguen las dificultades a nuestra vida. Es necesario que lleguen, aleluya, las cosas duras para que ablanden nuestro corazón. Para que veamos la vida de otro punto de vista. Conté una oportunidad que estaba una joven en la iglesia, que le iban a hacer una cirugía de corazón abierto. Y uno o dos días antes de la cirugía, había un servicio un domingo, y ella pidió un tiempo, y pidió oración, tan relajada, tan segura, tan tranquila. Y se puso en las manos del Señor y agradeció a la iglesia y dijo: gracias, hermanos, y me despido de ustedes por si no regreso. Aquella serenidad, aquella tranquilidad de aquella muchacha, yo la miraba y yo la escuchaba. No hubo llanto, yo no le vi en su rostro aquella tristeza por lo que iba. No era fácil lo que iba a pasar. Solo me detuve a pensar un momento. Y ahí estaba su mamá. Solo me detuve a pensar un momento. Y dije esta frase: ¿y si yo estuviera en su zapato? ¿Y si yo fuera su papá, cómo me sintiera? ¿Y si yo fuera la persona que va a ir a esa cirugía, cómo me sintiera? Muchas veces vemos las cosas. Mi mamá decía: del dicho al hecho hay mucho trecho. De decirlo a hacerlo hay una gran distancia garrafal. Aleluya. Y escuchar a una

0: persona hablar de esta manera, quizás ni atención le ponemos porque no hemos pasado por ahí. No nos ha llegado a nosotros una tribulación de esa magnitud. No nos ha llegado a nosotros una tristeza, una aflicción de esa magnitud. Por eso ni importancia le tomamos. Ni nos dedicamos a prestar atención porque nos da igual. Y eso llamó tanto la atención y eso llamó tanto la admiración de la fortaleza que Dios da a la vida del ser humano. Nadie puede fortalecer tu alma. Nadie. En vano es. Yo experimenté cuando mi mamá partió. Yo apagué mi teléfono y no quería que nadie me hablara ni me tocaran el tema. Y alguna gente que me veía y que me visitó, era en vano. Sí, las palabras son buenas, pero no llenan ese vacío. No restauran ese dolor. El único que puede sanar las heridas, el único que puede bendecir nuestra vida, se llama Jesucristo. Acércate a Él. Conoce su presencia. Él vive. Él no está muerto. Él se mueve. No necesita que lo muevan. Él nos carga a nosotros. No nosotros lo cargamos a Él. ¡Aleluya! Él está vivo. Él nos ve, Él nos escucha, Él nos responde, Él nos auxilia, Él nos levanta, Él nos restaura, Él nos sana de cualquier dolencia, porque esa es su gracia, esa es su misericordia, esa es su bondad. Hemos sido alcanzados por gracia, hemos sido perdonados por gracia, no hemos pagado nada. No hemos pagado ni un precio por ser perdonados, por ser redimidos, por ser miembro de la familia de Cristo. Bendito es su nombre. ¡Aleluya! Yo no sé cómo se llama la tempestad que se ha levantado en tu vida. Yo no sé cómo se llama la tempestad que ha llegado a tu familia. Quizás discordia. Quizás desacuerdo, quizás odio, quizás rencor, quizás venganza, quizás enfermedad de cualquier índole, quizás crisis económica, quizás deudas, quizás carencia de trabajo. Yo no sé cuál sea la tempestad, pero yo quiero decirte esta tarde que el que para la tempestad está vivo. Que yo te estoy hablando del que resuelve, aleluya, del que le dice a la tempestad detente y se detiene, del que le dice al viento cesa y cesa, aleluya, del que le dice a la mar tranquilízate y se tranquiliza, del que le dice al muerto levántate y se levanta, del que le dice al enfermo sana y es sanado. ¡Aleluya! ¡Bendito es su nombre! Entonces, los discípulos, aún estando con Jesús, aún estando ahí, la tempestad llegó. Amigo, si te han dicho que aceptando a Cristo, que yendo a la iglesia, se van a ir los problemas, no se van a ir, te han mentido. De algo sí yo estoy seguro y lo he experimentado, que esos problemas, esas aflicciones van a pesar menos con Cristo en nuestra vida, con Cristo en nuestra casa, con Cristo en nuestra familia, con Cristo en nuestro corazón. Esos problemas van a pesar menos. ¡Aleluya! Esas dificultades van a pesar menos. pero debemos de seguirle. Debemos de creerle. Debemos de escucharle. Bendito es su nombre. Los discípulos recurren a él en la dificultad, en la tempestad. No buscaron a resolver ellos mismos, sino que acudieron a Jesús. Se acercaron a él. Y dice el versículo 38 del capítulo 4 que hemos tomado, 38 y 39, dice de la siguiente manera: y él estaba en la popa durmiendo sobre un cabezal, y le despertaron y le dijeron: maestro, ¿no tienes cuidado que perezcamos? ¿No tienes cuidado que perecemos? Y levantándose, reprendió al viento y dijo al mar: calla y enmudece. Y cesó el viento y se hizo grande bonanza. Bendito es su nombre. Calla, detente viento. Enmudece mar. Aleluya. Ellos se acercaron a él. Nadie puede ayudarte en situaciones, nadie puede ayudarte. Nadie puede solventar tus dificultades. Gloria a Dios, no sé si te ha pasado alguna vez o has sabido de alguien, pero cuando llega la crisis económica y molestas a alguien y te decides por molestar a alguien que te resuelva y te dice que no tiene, que está en las mismas situaciones que tú, ¿cómo te sientes? Te sientes desairado. Te sientes no apoyado. Te sientes que no te quieren echar la mano. Te dijeron verdad o mentira, pero total no te ayudaron. Y son cosas que se pueden hacer aquí. Son cosas que se pueden resolver entre nosotros. Pero hay cosas que no se pueden resolver entre nosotros. El único que puede resolver estas situaciones se llama Jesucristo. Aleluya. El que le dice al mar, enmudece. El que le dice al mar, detente. El que le dice al viento, cesa ya. Ya es suficiente. Aleluya. Él es capaz y suficiente, hermano. Él es capaz. Bendito es su nombre. Bendito es su nombre. Él es capaz para ayudarnos. Esa es su misericordia. Aleluya. Esa es su prioridad. Su prioridad es meterse en nuestros asuntos. Su prioridad es resolver nuestras cosas. Su prioridad es sacarnos en victoria, guardarnos de las garras del maligno, sacarnos adelante. En una clase estábamos hablando de la fidelidad con algunos hermanos y tocábamos el punto de qué sirvió la ofrenda de Abel. Había una gran diferencia entre la ofrenda de Abel y la ofrenda de Caín. Y dice la Biblia que Dios vio buena la ofrenda de Abel. Y la vio aceptable a sus ojos, a su corazón. Pero la pregunta es, y si fue buena, ¿por qué permitió Dios que Caín matara a su hermano cuando dio una ofrenda de todo su corazón? Es la pregunta. O sea, ¿qué se logró? ¿Qué se alcanzó? Se logró su fidelidad hasta el día de hoy. Y Dios sigue diciendo hasta el día de hoy que la ofrenda de Abel fue mejor que la de Caín. ¡Aleluya! Bendito es su nombre. Y lo llama ofrenda justa, un hombre justo. Y eso no tiene precio. Eso no se consigue en el 7-Eleven. Eso no se consigue en la tienda de la esquina. Eso no se compra en la farmacia. Eso se gana con sencillez de corazón. Eso se gana con servicio. Eso se gana con esmero, con empeño, con sinceridad, con honestidad, con rectitud delante de Dios. Aleluya, bendito es su nombre. Los discípulos adoran a Jesús después de que pasa el milagro, porque ese es un milagro. Dice el 40, y les dijo, ¿por qué estáis así amedrentados? ¿Cómo no tenéis fe? Entonces temieron con gran temor y se decía el uno al otro, ¿quién es este que aún el viento y el mar le obedecen? Ese Dios, su nombre se llama Jesús, el que tiene el poder, el que tiene la gracia, el que tiene el suficiente poderío de parar la tempestad, por grande que sea en tu vida. ¿Qué tormenta has calmado Jesús en tu vida hasta el día de hoy? No es la excepción la que hoy estás pasando. Él tiene la respuesta. Él tiene la solución. Solo haz lo que los discípulos hicieron en el segundo punto. Los discípulos recurren a Jesús. Recurre a Él. Recurre a Él y Él hará. Dios te bendiga. Con la misericordia de Dios, con el favor de Dios, estaremos el próximo sábado hablando de esta palabra poderosa. Gracias por aguantarnos. Gracias por esperarnos y terminar juntos en estos 45 minutos de transmisión. Que Dios te bendiga.
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0: Son las 4 y 50 minutos.
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Muy bien, por ahí estábamos disfrutando del tema al que está sentado en el trono. La voz de lo que es Marcos Brunet y Lucas Cosley. Gracias a todos los fieles oyentes que siguen disfrutando de Radio El Buen Pastor. 94.9 FM, llegando ya a las 5 de la tarde en punto. En este sábado 30 de mayo. Gracias a usted que sigue con nosotros. Le invitamos a que no le cambie. Mantenga la fiel sintonía a la radio El Buen Pastor 94.9 FM. Y seguimos con más alabanza. Nos vamos con este bonito tema con el grupo Luz en la Roca, titulado Esperar en Jesús.

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1: Excelente alabanza con el dúo Voces Celestiales. Por ahí estábamos con el tema titulado Libertad. Y a continuación complacemos la alabanza. Dime. No dejes de luchar en la voz de Oscar Medina con ese tema, saludando a nuestro hermano Rommel Alvarado hasta Monteca. Gracias por su sintonía y feliz tarde.
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0: nuestro hermano José Manuel Galicia.
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0: En esta tarde ya puntualizando las 5:28 por acá, bueno, se reporta nuestra hermana Agnalea Orellana. Que Dios la bendiga, pase una feliz tarde hasta Huazarca y nos pide el tema Los Coros de Humberto Sabán. Así que, cómo no, vamos a estarle programando por ahí, ¿verdad? Este popurrí de coros con el hermano Humberto Sabán.
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0: Nos quedamos en este momento complaciendo los coros en la voz del hermano Humberto Sabán.

0: Bueno, por ahí estábamos complaciendo ese tema Alma Mía en la voz de Nancy Ramírez. Nos pedían el tema, bueno, la alabanza que dice Las pruebas de mi vida.
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0: Así que por ahí estábamos complaciendo con todo gusto y también nos piden la alabanza Jesús mi fiel amigo del grupo Hexemaní. Así que vamos a complacer a continuación este tema titulado Mi fiel amigo, con la agrupación Hexemaní de Delicias de Concepción. En esta tarde ya solamente 16 minutos y llegamos a las 6. Así que le invitamos a que no le cambie, mantenga la sintonía a la radio El Buen Pastor. Complacemos a continuación esta hermosa alabanza.

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0: 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Y ahora comenzamos.

La iglesia del Señor es una iglesia viva. Una iglesia que le adora en espíritu y en verdad. ¿Lo tienen? Leemos la palabra del Señor como está escrita, honrando al Padre, al Hijo y al Espíritu Santo, segunda de Corintios capítulo 3, versículo 17. ¿Lo tienen todos? La iglesia del Señor dice, porque el Señor es el Espíritu, y donde está el Espíritu del Señor, ahí hay libertad. Por tanto, nosotros todos mirando a cara descubierta, como un espejo, la gloria del Señor, somos transformados de gloria en gloria.